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0: Muy buenos días, amigas y amigos. Bienvenidos sean ustedes a este su espacio Informando con Papiné, transmitido a través de la grandota del Cibao Radio Ideal por los 99.5 en FM, en www.radioideal.com para el mundo, a través de Google Radio Ideal FM. También transmitimos a través del canal 814 de Televiaducto Moca por Tuning Radio y por emisoras dominicanas. Aquí estamos una vez más con ustedes en este lunes 17 de agosto 2026 para llevar las últimas informaciones nacionales e internacionales acontecidas en las últimas horas. Estaremos con ustedes y un servidor del pueblo, Papiné López, y aquí está
1: Emmanuel Mirelle. Ahora sí,
0: aquí están las informaciones. Señores, Joel Santos sustituye a Celso Marrancini al frente de el CUET. El presidente Luis Abinader también lo designó coordinador del Gabinete de Energía. El presidente de la República Dominicana, Luis Abinader, designó a Joel Adrián Santos Echavarría como presidente del Consejo Unificado de las Empresas Distribuidoras de Electricidad, CUE, y coordinador del Gabinete de Energía mediante el decreto número 556-26 emitido este 16 de agosto. El cargo era ocupado por Celso Marrancini desde el 29 de diciembre del 2023 hasta el momento. No se ha informado si ocupará otro cargo en el gobierno. Yo fuera el gobierno.
1: Yo espero que no.
0: Yo espero de que no lo ponga en ningún lado, señores. La gente, cuando es tan rechazada, como este señor es rechazado por el pueblo, por las burlas que se hacían de que dónde estaban los apagones y que esto y que aquello, no deben de ponerlo en ningún lado. Es lo que yo entiendo, Papiné. No que tiene que entender el presidente de la República, que es el que tiene la última decisión para hacer y deshacer, porque así lo faculta la Constitución de la República.
1: Así mismo es, Papiné. Yo estoy,
0: señores,
1: de acuerdo contigo.
0: Me he cansado de decir que los puestos ni nada en la vida es eterno. Nada es eterno en la vida. Y que todo es pasajero, menos el chofer. Todo en la vida, en este mundo, es pasajero. Lo único que no puede ser pasajero es el chofer, claro. Porque entonces, ¿cómo va a ser la cosa?
1: Va a así Papiné, es que yo sí me alegré que ya Morrison lo sacaron de ahí.
0: Ah, también, vamos a leer
1: eso. Que dejó ahorita eso bien preparado.
0: ¿Preparado para qué?
1: Dijo él.
0: Mira, el general Méndez es un hombre íntegro, un hombre honesto, sí, un hombre serio, hasta ahora. Creo que no hay prueba en contrario, pero hasta ahora ha demostrado cómo es que se dirigen las cosas. Yo entiendo y creo que la mayoría de gente hoy está contenta porque el general Méndez está dirigiendo el Intran, y ojalá que haga un trabajo fenomenal ahí como lo hizo en el COE. La gente tiene que hacer la cosa, pero hacerla bien hecha. Mire, Manuel y amigos oyentes, ahí en ese Parque Duarte, no sé si está vivo todavía o no, hay un señor que es limpiabota, y él marca la diferencia en el Parque Duarte, en el que está cerca del ayuntamiento.
1: Sí.
0: Y tú lo ves casi siempre apartado de los demás. Y usted se preguntará, ¿y por qué es que este hombre como que no es asociativo con los otros? Y tú vas a limpiar los zapatos, te lo limpia más caro, pero te lo limpia mejor que todo el mundo. ¿Entendido? El metamensaje, ojalá que ustedes, amigos que me escuchan, lo sepan interpretar, lo que quiero dejar dicho. Donde usted esté, marque la diferencia en hacer las cosas como van. No para que el mundo lo vea bien, para que usted sentirse bien, para honrar a su familia y honrar a los amigos y honrar la patria y honrarse usted mismo y a todo el que sea su amigo. Usted tiene que hacer la cosa bien hecha. Usted tiene que ser una persona, aprender a ser eficiente en el puesto que esté o que lo pongan, o si no, renuncie, porque es mejor como decía José Martí, prefiero la muerte que antes de vivir, que vivir de rodillas. Muero de pie, nunca de rodillas, contra nada ni nadie. El ser humano tiene que dar ejemplo realmente de lo que es y de lo que, para qué lo han puesto. Usted tiene una familia detrás, una familia que usted tiene que honrar tarde o temprano, y por mucho que pasen los días, los meses y los años, quedará ese legado que usted está haciendo ahí.
1: Eso es
0: así. Trata de hacer la cosa bien hecho, si no, deje eso.
1: Papiné, hay que decirle a muchos motoristas que lo de estar calibrando es en serio, porque ayer y antes de ayer yo sí vi gente calibrando.
0: Yo tengo esa información aquí de una señora que perdió la vida
1: en la ermita.
0: En la ermita,
1: sí.
0: Por aquí, que dicen que el señor o el loco viejo iba calibrando, Emanuel y amigos oyentes. ¿Tú sabes qué le va a pasar a ese señor ahora, aplicándole el nuevo código penal? 20 años de prisión. Amigos que me escuchan, motoristas, y especialmente a los que son locos viejos, porque hay motoristas que son muy educados,
1: sí,
0: y
1: sí,
0: muy decentes,
1: sí,
0: que son, sí, muy pocos,
1: sí, sí, sí.
0: Son muy pocos.
1: Pero hay.
0: Pero son muy pocos. Realmente traten de no equivocarse tirando, o sea, calibrando los motores, porque la pena que le viene ahora no es un relajito como antes. Para que sepan. Aquí eran de haber incluido el asunto de la... de las personas que no cargan casco, Manuel y amigos oyentes. También para que carguen su casco, deben de endurecer las penas. Y a las personas que manejan embriagados o endrogados, que ya no era lo mismo como antes, que era un simple accidente de tránsito. Si se demuestra que usted andaba borracho o endrogado, usted sabe lo que le va a pasar.
1: Sí.
0: Para que sepan. Yo he dicho que aquí debemos entre todos ponernos a leer el Código Penal nuevo. Usted preguntará, ¿y cómo lo leo? Señores, ya por teléfono, si usted tiene internet, usted dice, ¿qué me puede ocurrir si hago tal y tal cosa?
1: Exacto.
0: Por ahí inmediatamente sale. Usted no tiene que comprar ya un libro en una librería por ahí, a lo mejor no tiene dinero.
1: Sí.
0: Usted lo que tiene que tener un teléfono inteligente y tener internet.
1: Te sale la consecuencia de la condena. Usted puede ser condenado a 10 años, a 15, a 20.
0: Y más ahora, señores, yo recuerdo que antes la gente se agregaba a algunos lugares para tener internet. Ya cualquier persona puede tener internet con 100 pesos, usted pone un internet, 110 pesos, que no sé por qué lo subieron. 110 pesos, usted pone un internet, un paquetico de 3 días, y le da para investigar muchas cosas, porque aquí hay muchas personas que para eso a lo mejor le he pesado gastar 110 pesos, pero para tirarse una botella de ron, tirarse una cerveza o droga, para eso existe dinero, y para también usar vapor, para muchas cosas que lo único que hacen es ir en detrimento de su salud. Son capaces de cualquier vaina.
1: Eso es. Oye, Papiné, y el uso de vapor últimamente se ha incrementado también en la población. Tú ves ahora más jóvenes, porque yo veo ahora más jóvenes con vapers. Incluso estudiantes, Papiné, lo ves tú con vapor. Jovencito con vapor.
0: Que sigan ahí.
1: Sigue viendo juegos, jugando un deporte y con un vapor en la mano. Eso es inconcebible.
0: Bueno, yo lo que espero es que nos comportemos mejor aquí en República Dominicana si aspiramos o tenemos la esperanza de que tengamos un mejor país. Porque cuando usted quiera que el mundo cambie, como usted parte integral del mismo mundo, usted lo que tiene usted mismo que comenzar a cambiar usted. Valga la redundancia de tanto usted y usted y usted. Pero uno tiene que comenzar a cambiar si quiere que el otro cambie.
1: Así es, Papiné.
0: Si yo soy una persona agresiva y tú eres agresivo también, si yo quiero que cambiemos los dos, el primero que tengo que tomar el emprendimiento de cambiar soy yo. Y después entonces, darte ese ejemplo a ti para que tú cambies. Pero si tú me dices, yo te digo, y vivimos en un tirijala, diciéndonos y diciéndonos, ¿qué vamos a ganar? ¿Parar en la cárcel o en el cementerio, uno de los dos? ¿O los dos? ¿Qué le parece a usted?
1: Así es, Papiné. Oye, le mandamos nuestro más sentido pésame a nuestro amigo DJ Negro. Falleció una sobrinita de él.
0: ¿Cuál?
1: Nieta del Yankee. ¿Sabes cuál es el Yankee? Oh, de la joyería.
0: Sí.
1: De 2 años con cáncer, Papiné. Muy triste ese caso.
0: Nos unimos al dolor.
1: Así tanto DJ Negro, Yankee, toda esa gente, amiga nuestra, lo lamentamos mucho.
0: Una nieta de Yankee, yo creo que
1: una es. Nieta sí. De Yankee.
0: Tú dijiste sí. Sobrina.
1: Sobrina de Negro.
0: Oh. Vamos con el pueblo temprano, Manuel. Buenos días, saludos.
2: Buenos días, Papiné López.
0: Ana Mercedes, querida, ¿cómo está usted?
1: ¡La mocada!
0: Dele para allá, Ana Mercedes.
2: Todo bien, gracias a Dios. La verdad, Papiné, que esperamos que con todos estos cambios que ha hecho nuestro gobierno, también hagan empleo para esas personas que eso lucharon por nuestro gobierno, para la base. Porque hay que empezar, cuando usted empieza a sembrar, y echándole agua y sembrar las semillitas para poder cosechar. Vamos a esa gente a tomarle en cuenta para que vamos más allá de 2028. Es mi pensar.
0: Bueno.
2: También hay que decir, Papiné, que es una nueva legislatura para nuestro senador Carlos Gómez y en nuestra provincia está allá y grandes retos que conquistar.
0: Y para todos los senadores y diputados.
2: Así es. Esperamos que así sea y que nuestro senador también siga luchando más de lo que está haciendo, porque nuestro senador sí está al lado de nuestro pueblo. Muchas gracias y feliz día.
0: Gracias a usted.
1: Fue juramentado otra vez Pacheco. Otra vez presidente de la Cámara de Diputados.
0: ¿Y por qué tú te ríes, Manuel? Porque
1: es que no hay más gente. Ya van 10 veces.
0: Pero escúchame, él ha hecho un excelente trabajo.
1: Pero ya van 10 veces.
0: No importa que vayan 50, si hace un buen trabajo, que siga ahí.
1: Y no hay más gente.
0: Yo no sé
1: si hay
0: muchísima gente más, pero si ellos.
1: El único que merece ser presidente.
0: Pero si ellos acuerdan de que debe seguir él dirigiendo la Cámara Baja, hay que dejarlo.
1: 10 veces.
0: Perdón, no reírnos. De manera irónica y satírica.
1: Pero una gente 10 veces presidente
0: Emmanuel,
1: de la Cámara de Diputados.
0: Pero no importa que sea 50. Vamos con el pueblo. Buenos días.
1: Bueno.
3: Buenos días, Pablo.
0: Adelante, Tony. Dele para allá.
3: Manuel, ¿cómo están ustedes?
0: Estamos bien,
1: gracias a Dios.
0: Dele para allá.
3: Yo me siento bien con ese nuevo canciller, porque ese muchacho sí es amigo de los.
1: Ahí tú viste o no.
3: Y ese sí es amigo. Yo tengo fotos hasta comiendo con él y todo, en Facebook y en todo. Y busca y más pobre.
0: Dele para allá, Tony.
3: ¿Usted sabe por qué Luis le ha dado esa oportunidad a ese muchacho? Porque ha visto que es un hombre de su categoría. Es un hombre que no anda abierto, como andan unos abiertos, que se creen que los cargos uno los lleva. Porque es Papiné, Manuel y yo que lo llevamos a ellos. Y ellos se hacen sobresalir.
0: Papiné, usted, yo y el pueblo, y la gente que cree en ellos.
3: El pueblo, porque sin el pueblo, ¿quiénes somos nosotros sin el pueblo? Nosotros
0: exacto, no somos pues dele para allá.
3: Óigase que, Papiné, yo soy de lo que digo, que por eso es que muchas cosas... Aquí que decía que paliza, no, paliza es el presidente del partido, paliza a mí no me buscó nunca. Cuando no apagaba un cigarrillo conmigo y la socé, que me tenía hecho humo. El que no busca el partido, lo que tiene que estar así solo en su casa, ¿usted me entiende? Solo. Así es que Luis tiene que poner mucho solo en su casa. Ojalá me voten ahorita mismo, pues la verdad, yo soy alguien para Papiné, yo no ando tapando mojones, por eso soy el interactivo más recio que hay en
0: ay,
3: el país.
0: Tony,
3: porque
0: no
3: ando, digan.
0: Y así no, por lo menos sustituye esa palabra, fíltrala un chin.
3: No, Papiné, hay que decirle la verdad al pueblo, que aquí, Papiné, para usted poner una gente en su puesto. Mire, usted ha visto gente saludando a doña Niña Candel y yo la saludo. A Frances Pedro, usted lo ha visto. Usted ha visto a Rafa Santos, yo lo saludo. Yo saludo a José Miguel Ferreira, yo saludo a todos, porque son todos iguales. Yo saludo a Robert Epallá, yo saludo a Turín, que está muerto.
0: A Titi Limundi.
3: Dígame.
0: Digo yo, usted saluda a mucha gente.
3: Por eso, porque que son gente que hicieron obra y que hace obra se le da su nombre, Papiné.
0: Bueno.
3: Ay, Beto González, todos los que han hecho obra, ese mismo fue mi Muñoz, el senador Carlos Gómez, la estrella, gracias.
0: Gracias a usted, Tony. Vamos a escuchar lo que dijo el senador de la República por la provincia de Espaillat, Carlos Gómez, en el día de ayer. Vamos a escucharlo.
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0: Señores, excelente mensaje del senador Carlos Gómez. Y hablando con hechos, no hablando nada más palabras y hablando tonterías, como muchos hablan, que son pura demagogia y pura mojiganga lo que dicen. Hablando realmente con una verdad en la mano, que es la lucha que ha emprendido en beneficio de la provincia de Espaillat. Y con esto no estoy adulando a Carlos Gómez ni me interesa tumbarle polvo a nadie, sino que los hechos están ahí, que son los que hablan. Como dijo Jesús, son mejores las acciones que las palabras. Vamos con el pueblo. Buenos días.
5: Buenos días, Papiné. ¿Cómo está usted?
1: ¿Cuántos años, María Antonia?
0: ¿Cómo estás tú, María Antonia?
5: Tiempo, mi amor, ustedes son bien.
0: Desde para allá, María Antonia, ¿cómo está la salud?
5: Bien, gracias a Dios.
0: Ah, por fin,
1: por fin.
0: Voy a jugar un loto hoy para que aprovechar la oportunidad.
5: Papiné,
0: adelante.
5: Le quito el carrito, el esposo mío desde aquí, la mejor día, que la canción.
0: Habla al paso, Antonieta, que si habla muy rápido no te entiendo nada y los oyentes tampoco.
5: Le quito la caseta, el esposo mío, la mejor día, le quito la caseta.
0: Ya la quitaron, ¿y a dónde la tienen ahora?
5: Pues allá me ponen la caseta, por allá abajo.
0: ¿Eh?
5: Por allá abajo me ponen la caseta.
0: Bueno.
5: A otro carrito tenemos nosotros, otro carrito.
0: Sí, parece que tú no te malas, que tiene otro también. Pues gracias.
1: Pero otro carrito.
0: A Papi Escaño, que nos estaba llamando, que nos devuelva la llamada, por favor. Que...
1: No tenemos agua, Papi Escaño, en la calle Inver, ni sábado ni domingo sin agua.
0: ¿Qué ha pasado? Es raro que no haya vuelto a llamar. Papi, vuelva a llamar, por favor, que teníamos una llamada en curso. Hay otra llamada ahí. Buenos días.
6: Saludos, muy buenos días, Papi Ne López.
1: Marino Tavera, mi hermano.
0: Adelante.
6: Marino Tavera, la comunidad de Quebrada.
0: ¿Llovió para allá el antes de ayer en la noche?
6: No, no, en la ciudad fue que yo cayó una harina.
0: No, aquí llovió fuerte.
1: Sí.
0: ¿Fuerte? Pues sí, fue corta, pero fue fuerte.
6: Ah, pero aquí no llovió.
0: Sabe que cuando las cosas son como son, yo la digo. Si fue en pequeña, pues, digo que es pequeña.
6: Es que tiene que ser así.
0: No, no, yo no ando inventando, ni me gusta exagerar. Me gusta siempre mirar de cara al sol.
6: Vámonos al tema. Mira, Papinés. Tú sabes que todos los cambios que ha hecho nuestro gobierno, el gabinete, ha sido todo factible, que quitaran esa gente de ahí, pero... El gozo más grande fue cuando quitan a Celso Marrancini de ahí.
0: Y a Celso y al del Inamón también.
6: Y lo dejan sin pito y sin flauta. Pero a la vez, tú sabes muy bien que ayer nosotros entregamos más de 10.000 macotes en nuestra comunidad de Quebrada Honda, San Luis de la Manzana y zona aledaña de nuestra comunidad.
0: Sí.
6: Gracias a Franklin Antonio Nina, alias Canca, donde tú viste el material de todos los niños que habían ahí recibiendo su lápiz y su macota para el curso escolar que comienza el 24 de este mes en nuestra provincia de Payá. Eso es un gran labor que hace nuestro amigo y hermano Franklin Antonio Ninalia Canca, nuestra comunidad de Quebrada Honda. Así es que se necesitan personas en comunidades, no que se

0: gente de nuestro pueblo, especialmente a los más pobres. ¿Por qué no salen ahora a ayudar a la gente? Demagogos. Buenos días.
1: Buenos días.
0: Papi, Manuel, un segundito. Adelante, Víctor. Adelante, Víctor.
1: Oye, Papiné, si hay una gente que es claro, Moca, que si te dice te voy a dar esto, es Carlos Gómez, una gente sincera, hay que ser realista. El único político, Moca, que te dice la verdad es Carlos Gómez, porque los otros son unos mentirosos.
0: Bueno, yo respeto su idea. Vamos a escuchar a Papi Escaño. Buenos días.
2: Buenos días, caballero. ¿Cómo están ustedes?
0: Adelante, Manuel. Papi. Dele para allá.
2: Emmanuel.
0: Dime, artista.
2: 17 de agosto.
0: Papi, ¿qué pasa? Ah, pero cumpleaños, Papi Escaño, hoy.
3: Ah, sí.
2: Y le voy a mandar el agua, le vamos a mandar el agua a Emmanuel ahorita.
0: Ah, pues, eso está bien.
3: ¿Pero usted cumple años de edad o cumple años de casado, papi? ¿Ya?
2: No, de edad, de edad.
3: Ah, mil felicidades para usted, que Dios siempre le ilumine el camino que usted tiene que andar en este mundo, papi, tanto a usted como a Crescencia y a su familia en sentido general.
2: Gracias, gracias.
3: Mil felicidades.
0: Lo de Anthony Río va. El artista favorito de Papi Escaño, Anthony Río.
3: Le vamos a poner ahorita, papi, que sé que le va a gustar la canción Repasando mi memoria.
0: ¿De Anthony Río?
3: Sí, vela buscando por ahí, Manuel, para complacerlo. Que papi se lo merece. Papi es una persona que se merece cualquier buena atención, porque siempre está presto a escuchar la voz cuando uno lo llama. Buenos días.
4: Buen día, yo no
0: voy. Adelante, gracia, Juan Santo al cuadrado, dele para allá.
5: ¡Hey, hermano!
4: La gracia a Dios primero.
0: Sí, dele para allá.
4: Y después a ustedes que tienen su programa. A papi que no se me ponga bravo y felicidades por su día.
0: Pero él cumple años, bueno, vea, le dice algo malo, por lo menos hoy.
4: Oiga, y que no lo coja a pecho, porque lo que él tiene es un trabajo. Que tiene papi, pero yo soy un hombre muy claro. Ese Coramoca de ahí, hay que cambiar a Sandy de ahí. Sandy no hace nada en Coramoca.
0: ¿Quién? ¿Sí? Franklin.
4: No, a Sandy Méndez hay que cambiarlo de Coramoca, que no hace nada. Ni sale al pueblo a ver lo que está pasando en el pueblo. Mire, ayer yo pasé por la rotonda y eso era peor de lo peor. Eso no es arreglado nada en la rotonda ahí. Ahí donde ustedes siempre dicen de...
0: Donde José Parrillada, eso hay que arreglarlo, sí.
4: Eso no ha arreglado nada. En la Milagrosa hay como 8 hoyos que lo han hecho ellos, la gente Coramoca. Yo fui al ayuntamiento de Junior Núñez, que es un hombre muy responsable, que hay ahí en el ayuntamiento, el ingeniero, para tapar unos hoyos aquí. Y esos hoyos ellos no han buscado forma de venir aquí a la avería del agua para poder tapar los hoyos. Coramoca, ahora mismo, donde quiera que usted va, barrio por barrio, no hace nada. Nada, nada hace Coramoca. Si Sandy no sabe de eso, que se retire de ahí y ponga un ingeniero.
0: Adiós, cuadrado. Tú viniste
4: ahora con un cuadrado. Muchísimas gracias.
0: Bueno, yo creo que Sandy Méndez ha hecho un trabajo bueno. Lo que pasa es que tiene que hacerlo más eficiente. Tiene que hacer un poco más eficiente en ese aspecto hablando. De que esos inbornaleros que están, que tienen problemas, que por favor atiendan a eso. Pero independientemente de lo que usted dice, cuadrado, yo respeto su idea, aunque no la comparto. Él, Coramoca, ha hecho un excelente trabajo. Pero esa es su idea y esa es la mía, que hay que establecer la diferencia, a ver por qué. Pero deben de atender más a esos llamados de esos inbornales botando agua. Y hacer más supervisión de donde el agua no llega y por qué no llega. Pero en verdad que hubo un cambio del cielo a la tierra de la administración pasada del PLD en comparación con la administración nueva de Coramoca ahora. Hay que ser justo, que es lo primero. Emmanuel, dígame.
5: ¿El teléfono?
0: Buenos días.
1: Buenos días, Papinelo.
0: Adelante,
1: buenos
0: días, Emmanuel. Dele para allá.
1: Oiga, Papiné, yo lo que le voy a decir hay, todavía en esta...
0: Dele, dele.

0: Adiós, caramba.
1: Porque nosotros pasamos.
0: Neri, escúcheme, que no se escuchó nada.
1: Todavía, si yo es, oiga, si yo encuentro la ocasión pasada de Corán Moja, todavía yo creo que me lo como con lo que nosotros pasamos. Hoy en día, está bien que he visto descuido en mucha, en
0: ha algo. Visto, Neri, no usted he visto, porque usted se ha visto, es que la gente cree que fue usted que vio.
1: Bueno, no, yo dije, para todo el mundo lo que pueda no, ver.
0: Ha visto,
1: lo que
0: ha
1: quiero
0: visto,
1: decir
0: ha habido.
1: Que, oiga, siempre en una casa yo he dicho que se termina la SAE ahora y ahorita se terminan 10 cosas y así mismo el país con muchas cosas. ¿Qué tiene que hacer Sandy Men? Tratar de corregir esos problemitas. Porque, oiga, nosotros tenemos que saber que vivimos, oiga, de cielo a la tierra con esta administración que este hombre ha tenido con el agua. Se ha hecho todo lo posible porque el pueblo tenga agua, porque yo hablo así, usted sabe que yo hablo así, y el que tengo que mandarlo no se sabe a dónde lo mando. Porque, oiga, un funcionario, si te está haciendo la cosa bien, puede durar 100 años para mí. Ahora, si está haciendo la cosa mal, quítelo de ahí, porque este hombre que está dirigiendo lo que se llama el sector, que tiene como 30 años ahí, ¿cómo que le llaman este hombre? Ya debiera estar ahí hace tiempo en su casa acotado, porque ese señor no le ha hecho ningún bien ni al
0: Neri,
1: país,
0: pero
1: ni al gobierno,
0: dicho quién
1: ni a
0: es.
1: Nadie. Y está en todos los gobiernos administrando eso. Pues, buen día.
0: Gracias a usted, Neri. Muchas veces, señores, si comenzamos o empezamos a escuchar todas las voces de todo el mundo, no vamos a hacer nada. Si yo quiero que tú hagas lo que yo hago y yo hacer lo que tú haces, entonces dejo yo de ser yo para pasar a ser tú y después nos vamos a volver una rebatiña de que tú eres tú, tú quieres que yo seas tú y que yo, que viceversa. Entonces, hay que aprender a escuchar todas las voces. Yo, independientemente del criterio que Cuadrado ha emitido, para mí la gestión de Cora Moca no es mala. Es mejor, mucho mejor que la gestión que había anterior, pero hay que escuchar más las voces del pueblo. Cuando uno dice que eso es invernalero y que puede ser causante de males en la comunidad, en el pueblo. Señores, por ahí brotan muchísimas aguas. Esas aguas contaminan el suelo después que sale el sol, dicho por expertos en la materia, hablando, esas bacterias vuelan y pueden contaminar a la gente. ¿Tú sabías eso? Que cuando una gente tuberculosa escupe en la tierra o en el pavimento, eso no lo mata el caliente del sol, sino que eso vuela, Emanuel, y puede infectar a más personas. Y así habrán muchas bacterias que también corren por las calles y que cuando se secan y la brisa viene, pueden contaminar a muchas personas más. Esos males hay que corregirlo donde quiera que estén, al precio que sea y como sea. Buenos días.
2: Muy buenos días, papi Nemo. Buenos días,
0: Manuel. Adelante, Manuel Sánchez.
2: Mire, antes de hablar de nuestro senador Carlos Gómez, yo estoy de acuerdo por lo expresado por Ana Mercedes. Vamos a tratar de ayudar a los compañeros del PRM para que el PRM siga en el poder. Y hablando de nuestro senador Carlos Gómez, hay que felicitar a nuestro senador Carlos Gómez. 6 años trabajando fuertemente por Moca y saludarlo en esa nueva legislatura de nuestro senador Carlos Gómez. El excelente trabajo que está realizando nuestro senador Carlos Gómez. Y hablando de nuestro alcalde Guarucuya Cabral, dije que él no va a seguir aspirando a ser alcalde. Yo decido lo que decida nuestro alcalde.
0: ¿Y ahora qué va a aspirar, Manuel?
2: Yo decido lo que decida nuestro alcalde.
0: ¿A qué va a aspirar él?
2: Yo quiero que él sea alcalde porque está haciendo un tremendo trabajo. Está realizando nuestro alcalde Guarucuya Cabral. Muchas gracias.
0: ¿Y no va a aspirar a más nada él?
3: Él dijo que no. ¿Eh? Aquí mismo lo dijo en esta emisora que no.
0: Guarucuya estará harto ya de eso. ¿Tú crees que es fácil? Señores, en la vida muchas veces las cosas no son ni parecidas a lo que uno la ve desde afuera. Hay que estar en la horma de los zapatos del otro, es para que ustedes vean qué estrés vive una persona así. Tú ves eso que dijo Hipólito un día de esto, que él ya con la edad que tiene Leonel Fernández no se pone a aspirar a volver a ser presidente de la República. Mira, ni que me den el país entero. A mí me puedes regalar el mundo entero, le digo muchas gracias. Vamos a complacer a nuestro amigo Papi Escaño con una canción hermosísima en la voz de Anthony Ríos. Adelante, Manuel.
3: Grabada hace 55 años.
0: No importa, pero es
3: bonita, Papi, ¿por qué vieja?

0: nuestro amigo Papi Escaño, repasando mi memoria. Ando de Ríos.
1: Señores, por el gran valor que tiene Papi para mí y para mucha gente como ser humano. Un ser humano que en verdad, cuando uno le solicita un servicio, del servicio en la institución que él trabaja, inmediatamente está atento a servirle a los demás.
0: ¿Lo puede usted esperar con los ojos cerrados?
1: Papi, yo te felicito por la forma de tu ser. Tú eres una persona muy educada, muy servicial y muy entregado a tu familia y al pueblo. Vamos con esa llamada para irnos a comerciales. Buenos días.
2: Muy buenos días, Papiné. Buenos días.
1: Adelante, Milvia Peralta.
2: Buenos días a todos sus amables oyentes que siempre están ahí esperando este toque de
1: queda. Esa es una voz que con autoridad se escucha. Y con melodía también.
2: Estoy llamando para felicitar a mi amigo y mi hermano Papi Escaño. 30 años tratándolo, ya es un hermano de verdad, su familia que hemos compartido bastante. Y de verdad que quiero pedirle en este cumpleaños a Sandy Méndez de que le suba el sueldo. Eso es lo que yo quiero, que me le den de cumpleaños a Papi Escaño, porque se lo merece el trabajo que él realiza y se preocupa tanto por la institución. Creo que se merece eso y más. Así que feliz cumpleaños, Papi Escaño. Espero que Dios te siga bendiciendo grandemente y que siga siendo siempre ese gran ser humano que eres con esa alma tan bonita. Muchísimas gracias, Papi Neck.
1: Que no sí, gracias a usted, Milvia. Que no pase lo que dijo el poeta dominicano. Oh, América infeliz, que hace de tus grandes hombres cuando son grandes muertos. Mucho reconocimiento, pero después de muerto, que no sirve de nada. Es ahora que se necesita reconocer el valor que posee cada persona en el desempeño y desenvolvimiento de sus funciones o su trabajo. Buenos días. Buenos días.
0: Moreno.
3: Sí, ¿cómo están ustedes?
1: Bien, gracias. Moreno, adelante.
3: Un saludo especial para ustedes ahí. Es para en especial mi llamada para felicitar a Papi Escaño, que somos fieles amigos de voces, comunicamos y le agradezco por lo menos sus atenciones.
1: Atención y su eficiencia en su trabajo, que es muy eficiente.
3: Pero oiga, a donde hay atenciones se supone que porque hay trabajo. Él está tratando de ayudarme en un trabajo aquí en Puesto Grande y le agradezco. Pienso que de hoy a mañana, pero ojalá que sea hoy, porque es desesperado que estamos como 8 o 9 días sin agua. Está bien, gracias.
1: Gracias a usted, mi querido. Nos vamos a comerciales y en breve regresamos.
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0: A las 6:46 en la mañana continuamos con el desarrollo de este su espacio informando con Papiné, transmitido a través de la grandota del Cibao Radio Ideal. 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
1: Papiné, ¿cómo ha crecido en esta ciudad de Moca y el país la diabetes? ¿Cuánta gente con diabetes?
0: Y van a continuar el desorden de la diabetes, Manuel, porque mucha gente no se está cuidando.
1: Papiné, en el sábado yo fui a una cafetería muy buena y me tomé una batida de zapote, sin azúcar. Dulcísimo. Y hay gente que le echa azúcar a la batida de zapote, con lo dulce que es el zapote.
0: Emanuel, muchas veces uno por haragán, ¿cuánto te costó esa batida? Di la verdad.
1: Oh, 150, 200.
0: Imagínate, tú compras un zapote por 30 pesos y usted la bate en su casa y le echa hielo y más sin azúcar, que sale más económica, y a usted le se economiza algo. Lo que pasa es que el dominicano no tiene el hábito de ahorros. Y usted dice, no, porque ciento y pico no es nada. Si usted guarda ciento y pico y después ciento y pico, no que se convierta en un infeliz, miserable o tiñoso. Pero tú ves cómo sí. Es que somos nosotros.
1: Sí, pero yo estaba fuera de la ciudad, Papiné, no estaba aquí. Y tenía deseo
0: de. Sí, pero muchas veces batida. Usted lo hace aún estando dentro de aquí, sí. Y no, yo lo hago también.
1: Sí, pero no me venga con
0: y eso. Y yo lo hago. Señores, mujer pierde la vida al ser impactada por motorista que calibraba una motocicleta en el sector de la Ermita de Moca. Diablo, cuánto sinvergüenza, ¿eh?
1: Ese se va a chupar 20 años, según el código.
0: Aquí hay que aplicar, señores, la ley. Ese relajo hay que dejarlo.
1: ¿Ya ese no calibra más?
0: Sí, señores. Una mujer perdió la vida en la noche del viernes tras verse involucrada en un trágico accidente de tránsito ocurrido en la comunidad de la Ermita Moca. La víctima fue identificada como Ana Mercedes Rojas, oriunda de la comunidad de Las Colinas, quien se desplazaba junto a su esposo a bordo de una motocicleta. De acuerdo con informaciones preliminares, ambos habrían sido impactados por detrás por otro motociclista. Tras la colisión, Rojas cayó al pavimento y debido a la gravedad de las lesiones sufridas, falleció en el lugar. Al lugar se presentaron las autoridades correspondientes para realizar el levantamiento del cuerpo e iniciar las investigaciones de rigor con el objetivo de determinar las circunstancias exactas en que ocurrió el accidente. Miren, yo no sé cómo es que este país va a aprender de que las cosas deben de hacerse de manera correcta y que debemos de no tratar de violar la ley. ¿Tú te imaginas que por una inmadurez de este joven que iba conduciendo ese motor, que supuestamente lo iba calibrando, porque hay que hablar de manera ahora, presuntamente, supuestamente?
1: Exacto, supuestamente.
0: Porque no podemos estar afirmando lo que no tenemos seguridad, cómo ocurrió. Pero ahora chuparse 20 años preso y tener de enemigo a esa familia y haber hecho un daño. Esa señora, me dicen personas en el mercado, doña Juana Vázquez, que tiene un negocio en el mercado nuevo. Me dice esa señora, venía todos los sábados aquí a comprar fruta. Y una persona alegre y trabajadora. Perder la vida por un desaprensivo vagabundo, inconsciente. Perder una gente de valía, perder la vida por un loco viejo. ¿Eh? Vamos con el pueblo. Buenos días. Saludos.
1: Brevemente.
2: Buenos días con Gregorio, a saludar y a decirle que el Señor me lo bendiga.
0: Amén. Gracias a usted, Gregorio. Gregorio, usted tiene muchos gallos ahí, parece.
2: No, estoy en un negocito que tengo, pero me estoy alistando para irme a trabajar. Vea, tengo 73 años.
0: ¿Y a dónde que usted trabaja, don Gregorio?
2: En el restaurante Luis, la presa de Tavera.
1: Ah, sí. ¿Dónde está el sombrerú?
0: Si se puede saber qué usted hace allá, don Gregorio, para cuando vayamos para allá, Emanuel y yo, saber a quién vamos a buscar.
2: No, yo lo ayudo ahí, pero yo lo que hago es que tengo un parqueíto y vendo muchas cositas, toallitas y lapiceros.
0: Oh, sí, se busca la vida.
1: Ay, qué bueno.
2: Pero yo me lo bendiga a ustedes, que ustedes son gente siempre que dan buenos consejos. Yo cada vez que me menciono motorista, vea, yo con 50 años manejando motor y me siento bien, no me ha pasado nunca nada. Me da vergüenza, ¿sabes? Porque
0: no, vergüenza, ¿sabes? ¿Por qué? Por nada tiene que darle vergüenza, por hacer cosas mal hechas. Pero por eso no tiene que darle vergüenza.
2: Sí, porque es que los otros motoristas no han bajado la estima, ¿sabes? Haciendo cosas malas.
0: No, hay muchos motoristas sin vergüenza, la mayoría.
2: El Señor me lo bendiga.
1: Amén. Que Dios gracias, me lo cuide mucho por ahí.
0: Cuídese bueno, mucho, Gregorio. Amigas y amigos, gracias por dispensarnos la atención por el día de hoy. Estuvimos con ustedes y un servidor, Papiné López. Gracias, buenos días.
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0: Desde los tiempos inmemorables por este país han pasado muchos gobiernos, pero ninguno tan poderoso como nosotros. 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
1: Hola, hola, hola, hola. Hola, ¿qué tal? Saludos, hola. Buen día, buen día.
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1: Buen día, Moca. Buen día, Cibao. República Dominicana. Bueno, y siempre iniciando este programa, envío un gran abrazo a nuestros hermanos y hermanas que nos siguen por allá por los países. A través de la magia del internet en tiempo real.
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1: Regresamos, señores, para compartir con ustedes todo el contenido, este programa de siempre, de costumbre, de tradición, este programa líder. El gobierno bachatero cada día 7 de la mañana por esta estación ideal 99.5. Esta emisora patrimonio de Moca, del Cibao y el país.
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1: Bueno, ya estamos viviendo el día 17 de este mes de agosto, avanzando, avanzando rumbo a diciembre. Agosto 17, lunes. Lunes, inicio de semana, lunes más pesado que un rodillo.
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1: Y durante una hora que estaremos compartiendo con ustedes todo el contenido de este programa de siempre, de costumbre, de tradición. Este programa líder de esta música. El gobierno bachatero, naturalmente, cada día con el estilo único mío. Y eso no lo venden ni con receta en la farmacia, no señor.
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1: Recordando la línea telefónica para que enlacen con nosotros.
2: Leo García.
1: El 809-578-2730. Aquí estamos. Y en este momentito les invito, por favor, a que me acompañen en la oración, porque es que no hay manera humana, amigos y amigas, de levantarnos temprano y desarrollar ningún tipo de trabajo, ningún ejercicio, ni una sola tarea. Que no se haga con el favor de nuestro Papá Dios, porque Él es el inmenso, Él es el grande, el que todo lo sabe, el que todo lo puede, el que solo da lo necesario. Por esto que cada día, dando inicio a este programa, siempre te invito a que me acompañe en la oración. Si está en tu casa, te ruego te acerque a tu radio como testimonio de fe. Si está en tus labores, sea temprano, por favor me regala solo un minuto de tu vida. Y si ven el volante, amigo chofer, transporte público privado, mi hermano Rafi Hierro, siempre cubre Santo Domingo, Bonao, La Vega, Santiago. Mi querido amigo el profesor Porfirio Méndez, el Moreno, viaja a Monte de las Aguas, Santiago, en sintonía con esta emisora y este programa. Y ustedes, que tienen como destino final su trabajo, si va guiando en este momento, te pido por favor detenerte un momentito, pararte bien a la derecha para que oremos. Oh, mi Señor Jesús, Padre mío celestial del cielo, creador del universo, Rey de reyes, Maestro, Maestro, Señor de señores. Gracias, Papá Dios, porque con tu poder nos permite ver la luz de este nuevo día, de este nuevo amanecer en tu compañía, Señor, parte de tu grandeza. Con mucha fe te pido, mi Dios, derrama esta obra abundantes bendiciones sobre este edificio, esta emisora, a los que laboramos en ella. Te pido, mi Señor, siempre por mi familia, para que tú nos sigas fortaleciendo en tu fe. Por los enfermos, los que están en los hospitales, en los centros hospitalarios privados, en cada espacio, en cada lugar, Padre mío y Dios mío. Donde hay una persona enferma, mi Señor, en este momento te pido estar presente. Tocar cada persona enferma, mi Dios, y sanar toda enfermedad sin importar la gravedad de ella. Oro y pido cada día por los humildes, por los pobres, los que quizás en este día no tengan en casa un pedazo de pan, Señor, para que tú proporciones las vías de los alimentos. Libera este país de todo mal, todo fenómeno, toda tormenta, toda enfermedad. Y guíanos por siempre, inmenso Papa Dios. Amén, amén, amén. Muy buen día. Comparto con ustedes este primer corte comercial. Voy arriba.
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3: Bueno, ya continuamos, mis amigos, amigas, con todo el contenido a esta hora de este poderoso líder programa de esta música, el gobierno bachatero. 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

0: Bueno, en tu radio a esta hora todo el contenido de este líder gobierno bachatero. Recordando, me dice Pepe, esta es la cuarta carrera puntuable, 30 de agosto motocross, 30 de agosto domingo 30 motocross, la remodelada y hermosa con una vista increíble, la pista del Pino La Vega. Me dice Pepe que la entrada general para esta gran actividad, para este gran motocross, entrada general 500 pesos, VIP, el costo 1000 pesos. Ya lo saben ustedes.
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0: el domingo 30, esta gran actividad, motocross, Pino, la pista del Pino, La Vega remodelada. Dice Pepe, apoyemos a los pilotos del team Héctor Valdés. Al 55 y al 550 de Dalvin Valdés y Luis Martínez. Bueno, dale, Pepe. El gobierno bachatero a esta hora en tu radio. Continuamos bachateando el programa que te endulza pero que también te amarga. Inicio de semana, lunes. Ramón Cordero, el escudo, invitado. Atención, don Nelly Espaillat.

0: Nuestro invitado de honor, recordando el escudo.
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0: Bueno, aquí estamos. Hoy estamos dedicando el programa con mucho cariño, de manera muy particular, para mi gran amigo, mi hermano de pura raza, mi hermano Papi Escaño, allá en la comunidad de Santa Rosa. Papi está

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0: Las 7 de la mañana con 27, la mañana del lunes, inicio de semana. Y aquí estamos nosotros con este artista, nuestro invitado, el escudo Ramoncito Cordero.

0: artista que cuando tocaba y cantaba había que inclinarse reverente a su figura, el escudo, el Ramoncito Cordero. Vuelvo arriba, no se mueva.
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2: El gobierno bachatero. Voy a recibir esta llamadita, a ver qué me está llamando. Hola, ¿qué tal? Buen día.
4: Buenos días, ¿cómo están todos ustedes? Felicidades por su programa.
2: Ah, muy bien. Esa es la marca del motocross, mi hermano Pepe Cava.
4: Pepe Cava de este lado, un placer saludarte.
2: Igualmente, mi hermano, ¿cómo le amanece?
4: Oh, muy bien, positivo con este gran evento que tenemos el día 30 de agosto en la nueva pista El Pino. Es una carrera del campeonato nacional con corredores internacionales que vienen a visitarnos, a compartir, y vamos en el desarrollo final ya de lo que es el campeonato 2026 con la participación de todas las categorías, desde los más chiquititos hasta los más grandes, y tenemos pilotos invitados de Cuba, de Puerto Rico, Kevin Ceballos, Eduardo Morales, de Brasil, Tauro Toro, que estará con nosotros, y todos los campeones nuestros, como Frankie Noguera, Ochoa Hutchinson, José Castillo, Ayala, Elmer, Luis Martínez, Edwin Martínez, Edwin Valdés, de aquí de Moca, todo el equipo de Héctor Valdés, que estará con nosotros, La Balita, todos los muchachos, en fin, aproximadamente unos 100 pilotos estarán presentes este día 30 en el Pino La Vega, donde todos los niños son totalmente gratis, menores de 10 años, y hemos preparado la pista con nuevos trazados. Los pilotos están muy contentos de estar en ella, la práctica ha estado full de muchas personas, y esperamos tener un grandioso día para celebrar este grandioso evento.
2: Excelente, mi gran amigo y hermano Pepe Cava. Entonces, tú me decías que dentro de las categorías habrán menores.
4: Sí, los niños de 3 a 7 años corren la categoría Piwi, los Super Piwi, categoría 65 de 9 a 11 años, la 85 de 12 a 15, novatos, principiantes, los masters, ya somos viejitos retirados, categoría 250 y 450.
2: Ya, ya. Bueno, y remodelarla totalmente, la pista El Pino de La Vega, mi hermano.
4: Así es, la pista El Pino está en el centro del Cibao. Nos queda una hora de camino a todos los que vivimos en Villa Altagracia, Bonao, Jarabacoa, Constanza, Moca, La Vega, Santiago, San Francisco de Macorís. Tenemos parqueo suficiente para todos. Seguimos un terreno al lado, que era una dificultad antes. Arreglamos la entrada de la pista. Hicimos un puente peatonal. Así que usted fuera ahí con sus zapatitos nuevecitos, sus tenis Yeezy, Reebok, con Nike, o Jordan, lo que usted quiera, y no tendrá problema esta vez.
2: Ya, ya, ya. Hemos establecido ya una tarifa de entrada.
4: La entrada es a 500 pesos por persona, 1000 pesos los VIP. Y los niños menores de 10 años, acompañados de sus padres, son totalmente gratis.
2: Oh, qué interesante, gracias, qué interesante.
4: Gracias a nuestros grandes patrocinadores que han estado con nosotros. Y en verdad hemos estado trabajando desde hace ya aproximadamente 3 meses. Y la pista va a estar abierta para todos, ha estado abierta, hemos hecho prácticas extraordinarias. Y gracias a ti, Leo, por acompañarnos y darnos la promoción de este grandioso evento. Y gracias a nuestros grandes patrocinadores, que son muchos, que tenemos allá.
2: Sí, sí, sí, como no, no, te agradezco a ti que siempre elige este programa para colocar la promo, estas actividades tan interesantes, estos motocross, con la marca de Pepe Cava, el duro de Moca.
4: Así es, así es. Y gracias a Héctor Valdés, que ha estado acompañando en estos días en la pista, dándole unos toquitos finales ya. Tú sabes que Héctor es mi profesor, hemos aprendido a trabajar la pista gracias a Héctor, y conjuntamente con él en el mando hemos hecho grandes eventos, y esta vez vamos por más.
2: ¿Cómo no, cómo no?
4: Esperamos tener una existencia récord, si Dios quiere. Apostamos a más. Es un evento muy bonito, es un evento que le gusta a la gente, y tenemos ya 3 meses sin motocross. y hay ansiedad de vivir esa adrenalina, lo que es el motocross, en el Pino La Vega, este domingo 30 de agosto a las 10:30 de la mañana.
2: ¿Cómo no, mi hermano? Tú puedes estar por dar por seguro que ese será un lleno completetito. Y nosotros asumimos el compromiso de seguir dándole caña aquí a la promoción, Pepe.
4: Así es, muchísimas gracias a ti. Pasen buen día a todos tus, todos los que te escuchan. Gracias al bachatero.
2: Cómo no, un abrazo, mi hermano Pepe Cava.
4: Igual, Leo.
2: Ya lo saben, domingo 30 de este mes de agosto, motocross.
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2: En la remodelada y hermosa pista del Pino La Vega.
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2: Con pilotos internacionales y los campeones de la República Dominicana, ya ha dicho Pepe Cava.
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2: Entrada general, 500 pesos. VIP, 1000 pesos.
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2: Es una actividad para uno no perdérsela. Por ahí vamos a estar con Dios por delante.
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2: El gobierno bachatero a esta hora en tu radio. Continuamos con este programa, el programa que te endulza pero que también te amarga.
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3: Bueno, ya continuamos, señores, con todo el contenido de este programa Marca País. 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
3: 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Este es el gobierno bachatero en tu radio. Inicio de semana, lunes 17 de agosto.
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3: Estoy saludando a don Joaquín y doña Altagracia, que me tienen abandonado.
4: Ahora es.
3: Hace tiempo que yo no sé nada, no me ha vuelto a llamar doña Altagracia, se me ha perdido. Doña Altagracia y don Joaquín, que ya temprano, como cada día, están preparando el pollo que consume el sector de San Francisco, arriba en la U. Don Joaquín, como siempre, me dice: Leo, el pollo mío es el más saludable, garantía.
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3: Y doña Altagracia me dice: y el mío, libra por libra, es el más barato. Por ahí estoy saludando a Guillermo, a Basilio, a Moreno, el Pedro, Agustín y la Negra, Iván. Y mi comandante en jefa, de Hacienda Vázquez, toda la familia, mi hermana Josefina.
4: Ahora es.
3: Allá un gran abrazo a ese gran hermano, ese gran amigo mío de siempre, don Nelson Sánchez.
4: Ahora.
3: Don Nelson Pichica y su familia. Mi hermano Nelson, es posible que hoy dé una vueltecita por ahí. ¿Cómo está la marea, Nelson, por ahí? ¿Cómo va todo, hermano? ¿Se sigue enfriando? Ah, bueno. El ingeniero Niño Almanzar, Niño Almanzar, el ingeniero salió premiado. Por ahí siempre está mi hermano Luis, el artesano, el maestro Faque, todo el personal. Niño Almanzar salió premiado. Continuamos con este programa, señores, bachateando, bachateando. Seguimos, voy a colocar este otro clásico, este gran clásico. Pero en tiempo de merengue, del escudo Ramoncito Cordero. Atención, Niño Almanzar.

Recordando al escudo Ramoncito Cordero, que merengazo temprano a la mañana, para mover la colita. El cancarzoncillo, el merenguillo del ingeniero Niño Almanzar. Pero hacemos una paradilla, hacemos una paradilla. Damos una pausa aquí, déjame ver qué es lo que. Bueno. Quiero saludar con mucho cariño a mi gran hermano, mi gran amigo, el profesor Porfirio Méndez el Moreno. El profesor Porfirio Méndez el Moreno, cada día viajando conmigo. Monte de las Aguas, Santiago. Un gran abrazo, profesor. Y a mi gran amigo, mi representante por excelencia en Estados Unidos, mi gran hermano de siempre, un gran abrazo a esta hora, don Ramón Acosta. Está más activadito hoy, me escribió temprano mi hermano Ramón Acosta. Hoy está corrido hasta las 11 de la noche elaborando. Mi hermano Ramón, buen día. 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Motocross. Bueno, eso va a estar de lo más interesante. Ya ustedes escucharon a mi hermano Pepe hablar de esta actividad, que entonces va a estar iniciando a las 10 de la mañana. Ahora es. Dice Pepe, entrada general 500 pesos, VIP 1000 pesos, pilotos invitados a nivel internacional. Ahora es. Y la participación de los campeones de la República Dominicana, ya lo saben. Eso lo ha dicho Pepe textualmente. 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Invita el que sabe de eso, la marca del motocross, mi hermano Pepe Cava. 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Ya seguimos, nos queda un par de bachatas todavía. Aquí está el escudo, Nelson Sánchez, Nelson Pichica.

0: ¡Wow! ¡Qué clásico! ¡Entre copa y copa! Hoy se bebe. Hoy es lunes, hoy se bebe romo por pipa, compadre.
1: Detenible de la radio, se lo dice Lady.
0: Bueno, con este gran clásico del escudo a su memoria terminamos por este día, por esta mañana, este poderoso gobierno bachatero. Gracias del alma, Leo García conversó. El Señor siempre les bendice de manera poderosa. Atención, Papi Escaño, te dejo un gran abrazo, hermano mío, en tu cumpleaños. Leo García conversó. En breve todo el contenido del programa al día. Sean felices.

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0: Bien, señores, buenos días, buenos y santos días. Aquí estamos en este lunes 17 del mes de agosto del año 2026. Gracias a ustedes por estar con nosotros como de costumbre. Aquí está el equipo del líder de las mañanas, el Matutino al Día. Por aquí está Fernando Medina. También está nuestro coordinador Valentín Reyes y quien les habla, Robinson Durán. Estaremos acompañándoles por el resto de la hora. Muchas informaciones después de este fin de semana. Un fin de semana bastante caluroso y de mucho movimiento. Pero después de los saludos aquí, vamos a desarrollar los temas que tenemos, que son muchos en la mañana de este lunes. Fernando, buen día.
1: Buenos días, Robinson Durán. Buenos días, Valentín Reyes, ingeniero multimedia, los controles. Y con ellos saludamos a los radioescuchas. Como te dice, mucho contenido, aunque un contenido rebuscado, pero mucho contenido.
0: Adelante. Buenos días,
2: Valentín. Buenos días, bienvenidos sean todos al Matutino al Día. Bendiciones para todos.
0: Bueno, sobre nuestro territorio, dice el Indomet, va a predominar una masa de aire con menor contenido de humedad y concentración moderada del polvo sahariano, la cual hará que las precipitaciones sean escasas en gran parte del país, esperándose solo algunos chubascos y posibles tronadas en la tarde, sobre localidades como Monte Plata, Monseñor Noel, también por La Vega, San Juan y Elías Piña, esto hasta primeras horas de la noche. Las temperaturas van a continuar elevadas con una sensación térmica superior, por lo que se mantiene la recomendación de ingerir suficientes líquidos, vestir ropa ligera y no exponerse directamente a la radiación solar, sobre todo en el periodo de mayor insolación, que comprende desde las 11 de la mañana y hasta las 4 de la tarde. Finalmente, se recuerda que los niños, mujeres, embarazadas, adultos mayores son más susceptibles a las altas temperaturas. El pasado sábado cayó una buena agua por aquí en horas de la noche, a eso de las 9:30, 10 de la noche, producto de una onda tropical que se había anunciado. Estaría afectando o variando las condiciones del tiempo en la República Dominicana y que se iba a extender hasta el día de ayer. Según escuché a Gloria Ceballos decir que la capa del polvo del desierto de Sahara, el polvo sahariano, le ganó la batalla a la onda tropical, porque ayer no llovió prácticamente en ningún punto del país. O sea, derrotó a la onda tropical la pequeña capa capa del polvo de Sahara, fue lo que explicó Gloria Ceballos. Así que no hay pronóstico de lluvias, por lo menos para las próximas 24-48 horas. Y lo que sí está, el pronóstico de altas temperaturas, una sensación térmica bastante elevada. Así que vamos a tomar las medidas precautorias y evitar situaciones lamentables con la salud y estas altas temperaturas. Bueno, señores, como se esperaba, el presidente Luis Abinader, desde el día de ayer, después de terminadas las actividades de celebración que se desarrollaron en nuestro país por el 63 aniversario de la restauración de la República Dominicana, arrancó a renovar su gabinete para este tercer año que inicia ya a partir del día de hoy de su segundo mandato. Movimientos que eran pedido por gran parte de la población, y está reacomodando el tren gubernamental con ola de cambios a mitad de su segundo periodo. El presidente Abinader, hay que decir, ayer con su ola de cambio, mucha gente valorándolo como positivo, otra gente no muy conforme, pero sí que ha introducido varios cambios en ministerios, direcciones ejecutivas, organismos de socorro, el sector portuario y servicio en el exterior. Esa fue la primera parte de los movimientos que se dieron, porque después vinieron en el Ejército Nacional,
1: las
0: Fuerzas Armadas, y otros que incluyen a Celso Marrancini, que de eso vamos a hablar más adelante.
1: Migración.
0: Pero entre los principales nombramientos se destaca el de Ito Bisonó Afa, que fue designado nuevo ministro de Relaciones Exteriores de la República Dominicana, mientras que Jean-Louis Rodríguez pasó a ocupar la titularidad del Ministerio de Vivienda y Hábitat y Edificaciones, que era donde estaba Ito Bisonó. En el sector portuario, Julia Muñiz Suberví, la periodista, asume como presidenta del Consejo de Administración de la Autoridad Portuaria Dominicana, entidad que tendrá a Alejandro Campos como su nuevo director ejecutivo, mientras que Kenia Xiomara Guante,
1: que ha picado bien, ha guisado a Morena.
0: La profesora Xiomara Guante, yo entiendo que muy justo, qué bueno.
1: Xiomara, ha guisado bien,
0: sí. Una persona humilde, sí.
1: No, salió Muchúa de ADP y ahora otro nombramiento más.
0: Pasa a dirigir el Instituto Nacional de Atención Integral de la Primera Infancia, INAIPI. Mientras que Josefa Benedicto Hernández Tejada, que era la que estaba ocupando el INAIPI, asume la dirección ejecutiva. José Benedicto Hernández Tejada. Asume la dirección ejecutiva del Instituto de Migración. Ok, por ahí sí.
1: ¿Y eso no puede estar funcionando con migración?
0: Bueno, no sé. Eso está ahí. Eso tiene otra logística, según vi ayer, otra metodología, otra función, que más adelante puedo explicarla. En el área agropecuaria y de abastecimiento, María Tavares de los Santos fue nombrada directora general de Mercados Dominicanos y Abasto Agropecuario, Mercadón. El mandatario también reorganizó áreas claves del sector aeronáutico. Mérido de Jesús Torres Espinal pasa a desempeñarse como director ejecutivo del departamento aeroportuario, en tanto que Julio Peña Guzmán va a presidir la Junta de Aviación Civil. En materia de gestión de riesgo, emergencias y movilidad, Carlos Manuel Paulino Cárdenas fue designado director ejecutivo de la Defensa Civil. Edwin Robert Olivares Luciano pasa a dirigir el Centro de Operaciones de Emergencia, el COE, donde estaba el mayor general abogado Juan Manuel Méndez García, que fue uno de los primeros decretos. Estará al frente del Instituto Nacional de Tránsito y Transporte Terrestre, INTRAN. Este señor, ¿cómo se llama? Edwin Robert Olivares Luciano, que está ahora dirigiendo, según ese decreto, el Centro de Operaciones de Emergencia, COE, funcionaba como vicepresidente.
1: 16 años.
0: Sí, conjuntamente con Juan Manuel Méndez, que lo vi ayer valorando a través de las redes sociales como muy positiva la designación de este señor, porque todo parece indicar que después de tanto tiempo a su lado tiene el dominio y tiene el conocimiento para continuar haciendo un trabajo en el Centro de Operaciones de Emergencia COE. Pero ahí está, no sé, que mucha gente ha estado valorando como positivo, porque este fue uno de los decretos que se filtró desde principios de la semana pasada, el mayor general Juan Manuel Méndez para el Intran, pero entiendo que tendrá en su mano una papa muy caliente.
1: Yo diría.
0: Dirigiendo esa institución que más bien, para que pueda funcionar a cabalidad, lleva mucho de concientización o conciencia del ciudadano, que hay muy poca.
1: Yo entiendo que por lo atrevido que es en el asunto del dinamismo que posee innato, yo creo que lo mandaron por allá fue a quemarlo.
0: ¿Usted cree?
1: Yo creo que fue a quemarlo porque
0: él está muy contento, muy contento ayer.
1: Él está contento, pero cuando usted le pone el análisis político, usted sabe que ahora hay una brecha que usted puede constituir un partido y por la cantidad de firmas que tenga, pues obviamente la Junta lo acredita. Y como es hombre dinámico, o sea, es un pensar mío, como ese hombre dinámico, lo están secuestrando, lo están sepultando, hablando en términos políticos, lamentablemente.
0: Bueno, así mismo, José Dolores Andújar Ramírez asume la Dirección de Desarrollo Provincial. Nidio Encarnación Santiago encabeza la Unidad Técnica Ejecutora de Proyectos de Desarrollo Agroforestal de la Presidencia. Y en Santiago, César Andrés Pichardo Fermín va a ocupar la presidencia del Consejo de Dirección de la Corporación del Acueducto y Alcantarillado de Santiago Corazán, órgano al cual asume también Bernardo Antonio Hinoa Pichardo como parte, como miembros. En el Servicio Exterior, Elías de Jesús Braches Riva fue nombrado Cónsul General de la República Dominicana en Los Ángeles, California, Estados Unidos. Todas estas disposiciones tomadas por el jefe del Estado se encuentran respaldadas en los decretos número 551, 552, 553, 554, 555-26. Fue la primera parte de designaciones. Vamos a buscar la otra parte. Y una que llama mucho la atención, y yo sé que es respaldada por gran parte del pueblo dominicano, fue la designación hecha por el presidente de la República a Joel Adrián Santos Echevarrías como presidente del Consejo Unificado de las Empresas Distribuidoras de Electricidad y coordinador del Gabinete de Energía mediante el decreto 556-26 emitido en el día de ayer. Este sustituye en el cargo ocupado por Celso Marrancini desde el 29 de diciembre del 2023. Hasta el momento no se ha informado quién va a ocupar el cargo de Echevarría, que estaba en Energía y Mina, y también si Celso Marrancini pasará a ocupar otro cargo dentro del tren gubernamental. Marrancini ahí, que era juez y parte, porque es propietario de una generadora, también maneja Punta Catalina, que me imagino que se irá, está en el negocio, y también maneja Punta Catalina, que me imagino va a continuar con ese cargo, y va a continuar ese manejo ligado a la distribución de energía en la República Dominicana. Eso y otros movimientos que se han dado. Hay que decir que el nuevo comandante general del Ejército y la Fuerza Aérea de la República Dominicana, viceministro de Defensa, Inspectoría de las Fuerzas Armadas, puso en retiro también a oficiales mediante el decreto número 557-26 emitido en el día de ayer. La disposición designa al mayor general Jimmy Arias Grullón, comandante general del Ejército de la República Dominicana, en sustitución del también mayor general Iván Camino Pérez, quien pasa a ser inspector general de las Fuerzas Armadas, en sustitución del mayor general Delio Buenaventura Colón Rosario. Fue otro de los decretos, y se espera que en el día de hoy continúen, porque según lo que trascendió, tanto en el día de ayer como en el día de hoy, se van a dar este tipo de movimientos. Nosotros estuvimos siguiendo a través del canal de WhatsApp del propio presidente de la República, Luis Abinader, donde estaban colgando todas estas disposiciones y todos estos decretos, pero hubo un momento como que se paralizó a través de ese canal.
1: Se frizó.
0: No volvieron a publicar más nada por ahí, sino a través de Facebook, de Instagram y también de la cuenta de X del presidente y del gobierno dominicano. Y continuaron los decretos en el día de ayer. Vamos a esperar en el día de hoy los demás, porque faltan posiciones importantes, muchas informaciones que se han estado filtrando durante el trayecto de los próximos días, y ver, mucha gente dice,
1: me escriben por aquí,
0: que han estado moviendo de un lado a otro, que hay pocos nuevos, hay nuevos ahí, pero pocos han estado moviendo de un lado a otro. Y señores, pero Itubiso no está bien pegado con el presidente y con este gobierno.
1: Y un partido que es simbólico. Viene el reformista solamente queda en el seno de los muy antiguos, porque ya solo tiene operatividad.
0: No, ya Itubiso no.
1: Bueno, pero viene de ahí.
0: No es reformista.
1: Aquí mismo en Moca hay un grupito.
0: Itubiso no es del PRM.
1: Aquí en Moca hay un grupito que ellos hablan en plural. Vamos. Ahora vamos para tal lugar. Vamos para tal lugar. Entonces, ¿qué tanto le ha dado Hito Bisonó, aunque yo creo que nació en Hincha por aquí, aunque se haya criado en la capital, qué tanto le ha dado Hito Bisonó a lo que es el tren gubernamental o a la República Dominicana? Él es muy sencillo, muy sumiso, incluso la humildad que él confesa y que comulga, que poca seguridad y esto, es poco apavientoso, pero caramba, denle oportunidad a otro, porque es igual que esta señora, el del Castillo.
0: Josefa
1: del Castillo, yo creo que la cédula de ella en ocupación dice secuestradores del erario público, que dice la cédula de ella, en vez de decir ocupación,
0: la ocupación mía es abogado. Cónsul de Miami,
1: no fue cónsul de Miami. Esa señora tiene.
0: Ese es uno de los mejores consulados que tiene República Dominicana por la cantidad de dominicanos que viven en Miami.
1: Mire, el hijo de ella es diputado. Kimberly, no cayó presa porque este gobierno se lo perdonó con el asunto de la juventud, es la esposa del hijo de ella. Otra cosa, ella ha pasado por todos los trenes. Señores, denle oportunidad a muchachas jóvenes. Por ejemplo, aquí en Moca tenemos muchas mujeres jóvenes que podemos darle la oportunidad para que haya un balance en lo que es el tren gubernamental. Esa señora...
0: Usted sabe que eso no se maneja.
1: Repito, esa señora debe decir la cédula de ella. Secuestradora del erario público, esa es la ocupación de ella. Porque ha pasado... Mire, Xiomara Guante. Xiomara Guante se hace millonaria en la ADP. Maltratando y abejando los maestros. Más sin embargo, viene y la favorecen.
0: Sí, para que usted vea que yo entiendo que una de las designaciones mejores ha sido esa.
1: Pero Robinson...
0: Xiomara se lo ganó y además Xiomara es una persona humilde. Yo tengo...
1: Robinson... Usted no mencióneme dos mujeres de Moca, cualquiera.
0: Pero es que eso no se maneja así, hermano. Es que no. En el país entero hay mucha gente con capacidad.
1: Mire, en Moca no se le ha mandado un decreto. En Moca no se le ha mandado un decreto.
0: Bueno, habría que ver, hay que esperar.
1: No, ni siquiera una vicedirección salió o un vicecónsul.
0: Usted sabe que eso en todos los gobiernos no se maneja así.
1: Mire, Luis Abinader le metió una piedra al zapato. Hay algún sinnúmero de personas que solamente lo conoce el grupito de ellos y muy pocos vecinos. Hay algún sinnúmero de gente. Que usted que nació en el PRD y ahora es PRMista, a usted le dan $10,000. Dice, ¿quién es ese? Y usted, bueno, yo no sé. A usted le dan $10,000, porque yo soy un atrevido de la comunicación y un atrevido del PRM, porque usted sabe, pues mi condición que yo tenía, no podía opinar. Pero allá a usted le dan $10,000. Es más, a Andrés Bautista, que nació en el PRM, le dan $10,000. Dice, ¿quién es ese? Pues yo no sé. O sea, yo no lo conozco. O sea, vinieron unos emergentes, unos bateadores que estaban en el dogado. Serán buenos, pero nadie los conoce. O sea, tendrán
0: Lo importante es que el pueblo espera que hagan un buen trabajo, que es lo que está esperando el pueblo. Y el presidente necesitaba, y el gobierno necesitaba, este relanzamiento, este empuje. Ahora, el presidente entra en una etapa. Tú sabes que el presidente no va más ya como candidato. Estos son los últimos 2 años. Él entra al tercer año de su segunda gestión y tiene que buscar conformar un buen equipo para que le ayuden a terminar bien durante el trayecto de estos próximos 2 años, que es lo que espera la población. Hay mucha gente que la población gritaba que fueran sustituidos. Hay otro que entiendo que de manera injusta se está pidiendo su sustitución. ¿Usted sabe por qué? Porque aquí, cuando usted va a una posición compleja, y le voy a citar lo que tiene que ver con interior y policía, y usted va a hacer el trabajo, usted se va a encontrar una gran cantidad de enemigos. Alguien me decía por ahí, yo estoy loco porque quiten a Farideh para ver si le bajo un punto a la música. Oye, ¿qué es lo que está esperando?
1: Que una
0: y yo le decía,
1: pero
0: lo que hay que irse a esos barrios de la parte baja de la ciudad y preguntarle a esa gente que por fin están durmiendo ahí, que no dormían desde el viernes, sábado, domingo, lunes, con esa beventina y esos holgorios que se daban en la parte baja de la ciudad, si está bien o está mal, pero hay una parte que es la que hace el bulto y el escándalo a través de las redes sociales, ayudada por muchos comunicadores también que se quieren montar en la ola, quieren volverse, hacen comunicación para volverse gracioso con el pueblo, a sabiendas de que lo que están diciendo no va acorde con la realidad, con lo que tiene que ser.
1: Ahora, Robinson, antes de ir a los comerciales, yo tengo también para decirle que el asunto de la música y de la máquina traga monedas, yo las arreglo si me lo permiten. Prohíba la importación, porque yo fui a una reunión en La Vega y yo escuché un señor que se pronunció y dijo que él le pagaba al Estado Dominicano $90 millones de pesos mensual por la importación. Entonces, cobra 90 millones solamente ese solo, que es proveedor de su asunto, aparato de música, por decirlo así. Entonces, no la traga, por ejemplo, las armas de fuego. La resolución 0206, desde el año 2006, a República Dominicana no entran armas de fuego, más que por permiso temporero. Por ejemplo, a la gemería le dicen, bueno, trae 100 pistolas. Porque las pistolas que están vendiendo al nivel nacional son reusadas. Por ejemplo, yo tengo una pistola, la vendo para adelante, el Robinson la compra, pero nueva de caja. Le dan permiso cada cierto tiempo. Desde el año 2006, aquí no entra una arma de fuego por cantidad como trae. La armería lleva, por ejemplo, una Glock. Una Glock cuesta $500 en Estados Unidos. ¿Y cuánto cuesta una Glock aquí? 1,300,000 pesos. Entonces, ¿qué pasa? Ellos iban a la tienda allá en Nueva York, compraban un saco de Glock y la traían para acá. Y eso está prohibido el año 2006. ¿Qué pasa? Que solamente están circulando las armas que estaban hasta el momento. Si las bocinas dicen, no me traiga bocina, no me traiga tragamonedas, ¿a cómo van a entrar? Ah, no. Me incautan una máquina de tragamonedas en un colmado y van y le pasan un buidó. Con un papel llamado decreto se resuelve eso y no vienen al país y resuelve el problema.
0: Bueno, nosotros tenemos que hacer una pausa, dice Valentín. Ya están pasando 24
1: Valentín minutos. Valentín, componenda con ellos.
0: 24 minutos a las 8 de la mañana. Lamentar, el mayor general retirado, historiador y educador militar de 87 años de edad, falleció en el día de ayer. Estoy hablando de Héctor Enrique Lachapelle Díaz, quien ocupó la jefatura de operaciones durante la Revolución Constitucionalista de abril de 1965. Lachapelle, todo el mundo lo conoce.
1: El hijo de mayor general también, porque no hicieron jefe del ejército.
0: Tenía una... participaba en muchos medios de comunicación, hacía reseñas históricas a través de las redes sociales y se dio a conocer a través de programas importantes que lo invitaban a hacer esas reseñas históricas muy, muy trascendentes en esos medios de comunicación de la República Dominicana. Nos vamos a la pausa, en breve continuamos con mucho más.

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1: Bien, nosotros continuamos, 29 minutos están pasando a las 8 de la mañana. Miren, desde hace un rato nos están reportando un camión tanquero de combustible se incendió en la mañana de este lunes en la avenida George Washington, próximo al Hotel Sheraton. Esto es en el malecón de Santo Domingo. Hay imágenes aquí de un siniestro que ha provocado el bloqueo total del tránsito en ambas direcciones, afectando la circulación vehicular por este importante tramo de vía de Santo Domingo. La DGC, hay cuerpos de bomberos allí trabajando desde muy temprano. Repito, un camión tanquero de combustible se incendió la mañana de este lunes en la avenida George Washington, próximo al Hotel Sheraton, en el malecón de Santo Domingo. También, hablando de incendios, ¿qué es lo que está pasando? ¿Cuántos incendios, señores? El pasado sábado, en horas de la tarde, hubo un incendio ahí detrás de Industrias Vanileja. Un incendio de grandes proporciones porque por ahí hay unos árboles, bambú, y otras, un área vegetativa que hay por ahí. Todo eso se estaba incendiando.

0: Y prácticamente toda la tarde, el cuerpo de bomberos de Moca, el cuerpo de bomberos de Villatrina, San Víctor, creo que ahí hubo de Juan López, me hablan de que hubo ahí de Villatapia también, Licey al medio, se trasladaron a Moca para tratar de sofocar ese incendio, para evitar que fueran afectadas muchas comunidades, muchas viviendas humildes que hay por ahí, detrás de industrias vanilejas de esta ciudad de Moca. Así hemos visto varios incendios más en diferentes puntos del país, y esto es producto de la alta temperatura, la sensación térmica bastante elevada, que ha estado provocando todos esos incendios en nuestro país. Por eso nosotros estamos de manera permanente llamando la atención de la población para que desista de la quema de basura, de la quema de sus lares baldíos, para evitar inconvenientes. ¿Y qué ha pasado con el vertedero de El Higuerito? Ya lograron controlar eso. Vamos a actualizar esa información en un rato. Tenemos a alguien en la línea hace un ratito ahí. Buenos días. ¿Quién conecta con nosotros?
1: Buenos días, buenos días.
0: Sí, ¿con quién hablamos?
1: Arismendi, que le habla.
0: Ah, adelante, Arismendi.
1: Mire, yo pienso que ahí hubo un cambio que el pueblo completo lo esperaba, y era el cambio ahí de la interior y policía, porque mire un caso que pasó ahí en Navarrete, que eso fue eso, óigame, ese director de la policía tuvo que salir volando y ahí fue. Y oye, mi pueblo está desesperado por ese cambio, ya a ese cambio tenía Abinader que hacerlo y no lo hizo.
0: Bueno, muy bien, pero esa es su opinión, que yo no la comparto, nada tiene que ver lo que sucedió en Navarrete con interior y policía, pero bueno, son parte de las cosas que espera parte de la población, de los cambios que habría que esperar en el día de hoy, de que puedan haber los movimientos y las decisiones, porque les vuelvo y les repito, faltan muchos cambios importantes que tendrá que hacer el presidente y que, según han dicho, se esperan para las próximas horas, las horas del día de hoy. Miren, ayer también nos reportaron la muerte de un menor de edad de 19 años, identificado como Ángel Gabriel, que perdió la vida al ser arrastrado por las fuertes olas en playa Arroyo Salado, en Nagua. De acuerdo con las informaciones recibidas, este hecho ocurrió alrededor de las 2 de la tarde, cuando las condiciones del mar eran muy peligrosas debido al fuerte oleaje que estaba afectando la playa todas las playas de la parte norte del país. Sobre el lugar de procedencia del joven, ahí habían versiones ayer, ya que algunas personas aseguraban que era nativo de Sabana de la Mar, mientras que otras indicaban que residía o era oriundo de Sabana Perdida, Santo Domingo. Muy lamentable esta información que trascendió en la tarde de ayer. Contacto, 33 minutos, están pasando a las 8 de la mañana. Buen día, ¿quién conecta con nosotros? Baja un poquito el radio, por favor.
2: Me voy a reservar el nombre por motivo de seguridad. Con relación a ese incendio que hubo detrás de la vanileja de aquí de Guaucí, sí, sí. Esos son causa de estos piperitos que se ponen a quemar alambre. Se van a los ríos, se van a diferentes partes de donde hay montes.
0: Entiendo, sí,
2: y se ponen a quemar alambre para
0: venderlo, para extraer
2: para
0: el cobre.
2: Exactamente, por cobre. Esas son las causas. Hay personas que quizás no se dan al acecho de eso, pero por esta parte baja de aquí, donde está la circunvalación y el río, okay. Yo lo he visto a ellos quemando alambre, quemando, y nada más sale el humo.
0: Ok, aló. Bueno, se le cayó la llamada al señor que estaba en la línea, pero bueno, él aporta una información importante que las autoridades tendrán que investigar, porque hay que ver realmente qué fue lo que ocurrió y por qué se produjo ese incendio que afectó esta humareda, se veía toda Moca durante el trayecto de la tarde del pasado sábado. Miren, en la mañana de ayer vimos a las autoridades civiles, militares de la provincia Espaillat, encabezada por la gobernadora Patricia Muñoz y el alcalde Miguel Guarocuya Cabral, que participaron en la misa con motivo de la conmemoración del 163 aniversario de la restauración de la República Dominicana. Esta actividad, que formó parte de los actos patrióticos organizados para honrar la memoria de los hombres y mujeres que lucharon por la defensa de la soberanía y la identidad nacional. Estuvo ahí a casa llena la iglesia Nuestra Señora del Rosario, donde se estuvo desarrollando esta homilía en la tarde de ayer. Continúa el movimiento de la gente de la Guama, Cayetano Hermosén.
3: Ya van 13 días de desaparecimiento.
0: Sí, 13 días de la desaparición de este joven que ellos continúan buscando. Y según las informaciones que tenemos, Albert de Jesús Aracena, hoy también tienen otro movimiento, pero no se han detenido. Han hecho vigilias, encendido de velas, caminatas, protestas frente al establecimiento comercial New York Green. Y hasta este momento no hay ningún tipo de informaciones. Sí, las autoridades del DICRIN el pasado jueves estuvieron hablando de que estaban muy adelantadas las investigaciones, pero hasta este momento no hay ningún tipo de información. La información que hay es que hoy hay otro movimiento, otra protesta. Ayer, mi amigo Henry Mercado entrevistó, aparte de los administradores del lugar de diversión New York Green, donde estuvo este joven, José Albert de Jesús Aracena, antes de su desaparición. Salió al frente de esta administración y dio las explicaciones y se desligan de responsabilidad sobre lo que ocurrió y sobre las acusaciones que hace la familia de este joven. Vamos a escuchar un poquito.
4: Consiste en lo mismo, en la realidad, en la verdad, tú ves. Queremos primero, antes que todo, nosotros nos solidarizamos con los familiares, entendemos los familiares, pero también ellos deben entendernos nosotros. Nosotros aquí simplemente damos un servicio, el cual el joven vino aquí, sí, martes 4. Vino acompañado como con 5 personas más, andaban como 6 personas, se retiraron, pero como te digo, nosotros no podemos ser responsables a la trayectoria de llegar a la casa de todos los clientes. Entonces eso sería injusto, imposible. El joven estuvo aquí y se retiró, eso fue martes, y los familiares vinieron jueves solicitando la cámara. Le dijimos que tienen que venir con el distrito, lo vinieron con el distrito, se le dieron la cámara, pero aquí se graba 48 horas el sistema. Y se ve el joven compartiendo aquí, y todo normal, el joven, todo normal. No sé, no, aquí no pasó nada irregular, nada con él. Esa grabación que subieron ahí son de los jóvenes de ellos mismos que andaban con él. Okay. Que se grabaron por bien.
0: Bueno, ahí está parte de lo que dijo nuestro buen amigo Neddy Espinal, que es parte de la dirección o de la administración de este negocio que funciona aquí en el municipio de Moca. Y ellos se desligan, dicen, ellos no tienen que ver con eso, que el joven estuvo allá, compartió, que salió y que entonces ellos se solidarizan con la familia, pero ellos dicen que no tienen nada que ver y que las grabaciones que tenían disponibles se le entregaron a las autoridades.
3: Y ese joven no usa teléfono, porque con el teléfono también.
0: Eso está como extraño.
3: Teléfono a un sistema que me lo va a adelantar un poquito a la investigación, que es el sistema Celda. ¿Qué es el sistema Celda? Que por ese sistema se monitorea los lugares, los parámetros,
0: sí,
3: donde anduvo.
0: La
3: policía tiene ese sistema, se llama el Celda, que ahí buscan la ubicación georreferencial del lugar donde han andado. O sea, usted puede tener un teléfono apagado. Y si le buscan por ese sistema, si está a nombre de él, obviamente el teléfono, aproximaciones le da. O sea, que para como está la tecnología de punta,
0: la policía dice que están bien avanzadas las investigaciones, pero la familia lo que quiere es que le den
3: respuesta cercana o más contundente.
0: Sí.
3: Robinson, en otro orden, algunos legisladores hicieron eco de su comparecencia en las diferentes bancadas. En este caso, la diputada Marlene Jiménez de Grullón salió identificada como una de las que más comparecieron a las 88 legislaciones que se llevaron a cabo en la legislación pasada. Entonces, qué bueno que por lo menos comparezcan. Los demás no se han pronunciado, pero esa destacada joven, y la veo muy humilde. Ella, cuando llega a los lugares, se le ve una humildad como orgánica. Abraza como consentimiento, no abraza como la política, sino como la ser humano per se. y eso lleva un mensaje de aliento, lleva un mensaje progresivo. Yo diría también que un mensaje de emular. Cualquier político que quiera copiar esa conducta, yo creo que le va a dar buenos resultados. Porque incluso yo he tenido la oportunidad de verla en velorio, en la funeraria municipal, y yo la veo como sencilla. Nunca he hablado con ella, pero se me ha sentado al lado, y cuando hasta la retórica que ella usa es de humildad, abraza, saluda, pero abraza a Marlene, no abraza a la diputada, porque a veces van a dar un abrazo de Judas, pero yo la veo ella como humilde. Así que mi respeto personal, yo no felicito político, yo reconozco, y le voy a hacer un reconocimiento personal por la dinámica que ella confesa y por la humildad que predica.
0: Bueno, lamentablemente, señores, continúan muchos ciudadanos perdiendo la vida por los accidentes de tránsito. Lamentablemente perdió la vida la noche del pasado viernes la señora Ana Mercedes Rojas. Ana Mercedes Rojas, oriunda de la comunidad Las Colinas, de esta ciudad de Moca. Esta señora perdió la vida tras verse involucrada en un accidente de tránsito, repito, ocurrido en la ermita de esta ciudad. De acuerdo con las informaciones preliminares, la dama se desplazaba junto a su esposo a bordo de una motocicleta cuando supuestamente fueron impactados por otra motocicleta por la parte trasera. Tras el impacto, Ana Mercedes Rojas cayó al pavimento y falleció en el lugar. Vimos las autoridades allí correspondientes que estuvieron en el lugar, estuvieron realizando el levantamiento, las investigaciones de rigor, al fin de determinar las circunstancias en que ocurrió este fatal accidente. Repito, la señora Ana Mercedes Rojas falleció oriunda de Las Colinas durante el trayecto de la noche del pasado viernes en otro accidente de tránsito más que ocurre en esa misma vía, que es muy transitada, muy peligrosa ese tornado por la velocidad de muchos motoristas que circulan por ahí. Ahí vimos el cuerpo sin vida de esta señora, Ana Mercedes Rojas, que permaneció por largo tiempo en el pavimento a la espera de la intervención y el levantamiento del médico legista. Allí estaban las unidades del 911, una gran cantidad de personas en los alrededores. Usted sabe, curioso, pero hay que lamentar esta muerte producto de un accidente de tránsito. Contacto, 8:41 minutos, están pasando a las 8 de la mañana. Buenos días.
5: Buenos días, Robinson. Buenos días, Fernando. Buenos días, mi pueblo moscano. Silvestre Guzmán, de este lado. Robinson, felicitar al presidente por los cambios que ha hecho, porque creo que todavía faltan cambios que hay que seguir remeneando la mata. Y hay que seguir relanzando el gobierno para que se pueda el pueblo tener una esperanza de que estos nuevos funcionarios comiencen a abrirle las puertas a las bases del PRM, a esa base que luchó o enfrentó al gobierno pasado y que se decidió a hacer un cambio en esta sociedad y no ha sido tomado en cuenta. Creo que los nuevos funcionarios deben de coger un destornillador y destornillar la puerta de sus despachos y dejarlas abiertas para cuando un PRMista se le acerque y quiera conversar con ellos, que sean atendidos. Y por otro lado, Robinson, yo creo que aquí tiene que llegar un tiempo donde esta sociedad tiene que entender y educarse de una vez y por todas, porque aquí queremos que los diputados y los senadores y regidores y todo el mundo anden solamente con una situación resolviéndole el problema, está bien, a la sociedad. Pero yo creo que el regidor, el diputado, el senador está para legislar en este país y aprobar leyes a favor del pueblo. Pero yo creo que eso hay que irlo trabajando para que esos empleos y esa situación que tienen encima los diputados, porque la gente se va encima a los diputados y a los diputados y no sabe que un diputado que voten 30,000 gente por él y esa 30,000 gente también quiere que ese diputado les resuelva. Bueno, yo creo que eso hay que resolverlo. Gracias, Rosa.
0: Muy bien, gracias a ti, señores. La Policía Nacional estuvo dando la información y estuvo subiendo algunas imágenes sobre la ocupación de varios equipos utilizados presuntamente para realizar apuestas de manera clandestina en distintos establecimientos comerciales del municipio de Cayetano Germosén. El fin de semana se desarrollaron acciones, fueron ejecutadas por agentes de la Subdirección de Inteligencia de Intel, que he visto que ha estado trabajando bastante a nivel nacional, y durante las intervenciones ocuparon máquinas tragamonedas, una máquina digital de apuestas, un televisor plasma y una impresora de ticker. Fue la información que suministraron, y según reporte de los equipos, fueron encontrados en un colmado, específicamente el colmado Carmona, mientras que otras máquinas tragamonedas fueron localizadas en el colmado Hipólito, ubicado en la calle Duarte, eso es en Cayetano Hermosén. Las autoridades dicen que las evidencias fueron colocadas bajo custodia policial y serán entregadas al Ministerio Público para continuar con su proceso o con el proceso correspondiente, es lo que dicen las autoridades. Máquinas tragamonedas.
3: Pero yo le decía,
0: que de nuevo han estado a la orden del día en el país.
3: Yo le decía en la otra sesión del programa que eso está fácil de solucionar. Prohíban la importación. Bueno, y ya te resuelve el problema. Ahora me cobran un impuesto por traer y después me la incautan.
0: Déjame explicarte algo. Usted sabe que anteriormente, porque aquí recuerde que el dominicano es muy ingenioso. Anteriormente traían la máquina tragamoneda completa, la traían de esos casinos que la eliminaban en los Estados Unidos y en otros países desarrollados, y la traían a la República Dominicana, pero ya no, ya la están construyendo en la República Dominicana, solo están trayendo la máquina, la base, que no sé cómo la entran a nuestro país, y ellos mismos tienen una fábrica que la están ensamblando.
3: Y antes de ese mensaje, antes de llamar, le voy a dar un puntico. Esa máquina tragamonedas tiene dos cajas, una para el usuario y una para el dueño.
0: Ah.
3: Sí, la del dueño llega un momento que cuando se sobrecarga, entonces le da paso a la del usuario, y el usuario pendejo, cuando viene, me gané tanto. La del dueño solamente se abre, se saca de ahí cuando busca un detonador para abrirla. Después uno tiene cabida.
0: Tenemos a Mauri desde Santiago, que hace rato está en la línea. Buen día, Mauri, sí, bienvenido. Estamos bien, Amabri. ¿Cómo te ha ido? ¿Cómo te fue el fin de semana?
6: Bueno, en tranquilidad, gracias a Dios. Tiene una vueltecita para los lagos de Bonao, para allá. Sí, sí. Los ríos de Bonao, señores, son cristalinos. Vaya y visítalo, valga la promoción, ¿verdad? Usted lo hace a nivel de pensar en la sociedad, ¿no? Una la comercialización. Porque para ahí usted no tiene que pagar impuestos, no hay que pagarle a nadie. Eso no es empresarial. Excepto los colmaditos, los colmadores, ¿verdad? Criollos que hay por ahí siempre que usted quiere comprar que su cervecita, ¿no? Si va, ¿verdad?
0: Sí.
6: Su refresco, que el pan para la esposa, los hijos, la merienda, ¿verdad? Vaya Bonao, listo de río, completamente cristalino, natural. Vamos a tratar de no contaminarnos, señores. Usted va, se vaya y abajo de su sombra. La construcción de la autopista Duarte, señores, se está haciendo y va media lenta. El asunto de que yo veo que los ingenieros, quieren dejarlo para finalizar, para que la Fugeo llegue para los tiempos de campaña. Señores, rindan, que si Robinson tiene una constructora y los equipos que tiene no van abajo, busca los equipos de Fernando, y como quiere Robinson, que va a quedar bien, porque él era el contratista, y gana Fernando también, y gana Valencí. Las construcciones son buenas, y gana el que vende gasoil, el que lava, el que vende, el que tiene la tienda de repuesto, el tapicero, ahí el mecánico gana más, porque se trabaja de a otro, ¿verdad? Esa es una cadena muy buena, las construcciones. Y los banderistas, señores, Robinson, porque quiero decirle algo. Señores, hay que respetar el banderista, el autopista. El banderista, cuando le hace señal a usted, no es para advertirlo de que usted debe de cuidarse. Es que usted tiene que pararse, porque el camión que va saliendo de adentro de un hoyo, viene bajando una pendiente, va a salir obligado y hay que darle la preferencia obligatoriamente. Entonces, ¿para qué está el banderista? Para hacerle seña a Valentín cuando va en su vehículo, que tiene que detenerse obligatoriamente, porque es por ley, y si no, su vida no vale una cucaracha. Entonces, vamos a respetar los banderistas en la entrada de las minas, señores, y en las construcciones de la autopista y distintas carreteras. Farideh se quedó, señores, Farideh.
0: ¿Usted cree?
6: Eso es una... Bueno, si no la han quitado...
0: Dice que vienen nuevos decretos en el día de hoy.
3: Se acabó el papel, fue.
0: Falta muchos importantes que han trascendido y están
3: la esperando. Que se acabó, fue, ayer.
6: Pero todavía no se ha hecho, ¿verdad? Sí. Concreto.
0: Ah, no, todavía no.
6: Entonces, él ha ahora.
0: Ah, no, eso
6: la
0: sí.
6: Entonces, si la dejaron, algo va a ser. Bueno. Si la hubieran querido quitar hace rato, entonces, déjenla que trabaje. Que todo que, arriba, yo digo que a Riverón, a Faride y a Jenny Berenice hay que dejarlo que trabaje, señores, aunque lo quiten la semana que viene. Por otra parte, Juan Manuel Méndez, donde está Juan Manuel Méndez, se trabaja con disciplina, ¿oye?
0: Okay.
6: Y Juan Manuel Méndez no trabaja por dinero, bro, porque tiene un honorífico en el COE. Juan Manuel Méndez no es una arrancada.
0: Llegó un momento que dijo que necesitaba los chelitos para mantener la familia.
6: Sí, sí. Esto es así. Señores, Miguel Vargas considera que el gobierno es desastroso. Si no se hubiera puesto como gobierno, Miguel, y que no oiga porque no recibe cuatro.
0: Ese es un muerto político, Miguel Vargas.
6: Sí, sí, no recibe cuatro, más de lo que tiene, no lo necesita. Entonces, tú quieres hacer favor a tu país, regala lo que tú ganas, como hacía el hecho cívico antes, que haga como hace Eduardo Estrella, el mismo presidente Abinader. Entonces, si no se hubiera puesto como gobierno, a estar atacando Hipólito Mejía, yo no tengo compromiso con Hipólito Mejía, porque el día que mi camino no trabaja, yo no gano. Si no se hubiera puesto como gobierno y de prepotente para darse sentir, ahí estuviera el PRD. A propósito de esto, ¿dónde está Giovanni Tejada? ¿Usted no acuerda quién es Giovanni Tejada?
0: No.
6: No, usted no se acuerda ya. Yo no me acuerdo tampoco de Giovanni Tejada. Esa prepotencia y esa arrogancia cuando fue a sacar Hipólito Mejía del PRD.
0: Bueno. Amaury, muy bien.
6: Dios
0: un abrazo, Amaury. Nos vamos a la pausa. En breve continuamos. No se mueva.
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0: Bien, me informan que el vertedero del Higuerito ya está totalmente controlado, el incendio. Qué bueno, porque miren, ¿cuántos días? 5 días, alrededor de 5 días, permaneció ahí el cuerpo de bomberos de Moca, auxiliado por algunos cuerpos de bomberos más, tratando de sofocar ese incendio en la comunidad del Higuerito. Gracias a mi amigo Guillermo Escaño, Papi Escaño, que dicho sea de paso, está de fiesta de cumpleaños en el día de hoy, y todo el equipo de este espacio, el Matutino al Día, quiere aprovechar para enviarle un abrazo, desearle mucha salud y larga vida a nuestro amigo Papi Escaño, Guillermo Escaño. Así que si usted conoce a Papi Escaño, llámelo, que está de fiesta de cumpleaños, y si tiene para darle un regalito también él lo recibe. Un abrazo, Papi.
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0: Terminamos, señores, concluimos por el día de hoy. Misión cumplida, feliz resto del día para todos.

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0: Buenos días, amigas y amigos. Una vez más, la oportunidad que usted tiene para decir las cosas tal cual las piensa. Sin barrera. Sin dañar a nadie, porque para eso estamos nosotros y no lo hacemos. Sin barrera. Hoy lunes 17 de agosto del año 2026. Pasó el 16 de agosto, se produjeron algunos cambios, dicen que todavía faltan otros. Nosotros entendemos que más que cambios, lo que se produjeron fue muchos. O sea, más que cancelaciones, y lo que se produjeron fueron cambios de un lugar a otro de funcionarios. Eso quiere decir que el presidente de la República está muy conforme con la gestión de la gente que él ha puesto en las diferentes posiciones gubernamentales. Y si el presidente está conforme con lo que se ha estado haciendo, pues él es el responsable, él es el que tiene todo el derecho de emitir decretos, derogar y emitir nuevos decretos, y hay que entenderlo así. Y hay que tomar en consideración, atención, algunos que critican de que faltan más, de que hay personas que hay que quitarla que lo está protegiendo, que a pesar de las situaciones muy difíciles con que le ha tocado gobernar al PRM con Luis Abinader en la presidencia de la República, no estamos tan mal como podríamos estar. O sea, una situación tan calamitosa económica como la que presenta o se produce a raíz de la guerra de Rusia-Ucrania, luego viene Estados Unidos-Irán, donde de una manera directa afecta a los países como el nuestro, que no son productores de petróleo. Y aún así, seguimos existiendo, haciendo grandes esfuerzos y en ocasiones hasta sacrificios. Dirán algunos, bueno, pero los sacrificios los hace el pueblo. Yo creo que de una manera u otra se siente más en el pueblo, sobre todo el pueblo más pobre, producto de que el que tiene muchos recursos, el que tiene sus empresas, sus ingresos fijos, lo siente menos. Y eso se va a dar en cualquier gobierno, en cualquier estado realmente. Pero de manera personal, yo pienso que podríamos estar peor. Yo le doy un voto de confianza al gobierno que encabeza Luis Abinader. No estamos como quisiéramos, pero hay que entenderlo. Hay que entenderlo. En torno a los cambios, ojalá que los mismos también se produzcan en las diferentes esferas de poder, que se trasladen los cambios a las provincias, a los municipios también. No entiendo cómo justo en un país como República Dominicana, que hayan personas en direcciones provinciales, que me excusen algunos, que yo sé que harán benditos, que a una persona se le deje en una provincia 6 años consecutivos. en una misma posición. O se corrompen, o se convierten los esfuerzos en rutinarios y como que no se ve el avance y la calidad de los trabajos que deben realizarse. Es decir, que todos esos directores provinciales que tienen ya 6 años en el tren gubernamental en las diferentes provincias, gobernadoras que están en esa situación y otros temas, ya deben ser sustituidos, entiendo. Pero el presidente es el que sabe. Buenos días, Cimarrero es suyo.
1: Buenos días, Nelson Peña, y buenos días, Manuel. Silvestre Guzmán, de este lado.
0: Dale, Silvestre.
1: Nelson, yo digo que el PRM, el PAN, y los funcionarios que han sido rotados, creo que deben de visualizar en estos dos últimos al gobierno y de comenzar a ver y a mirar hacia afuera y ver esa base, ese partido, esa dirigencia, esas personas que trabajaron y que se fajaron para que hoy el PRM esté en el gobierno. Yo creo que es tiempo de coger un destornillador y romper a quitarle toda

0: favorito para volver a ganar las elecciones. Yo creo que hay que trabajar estos dos años con eso y crear los espacios, porque hay espacio suficiente para que las personas y los dirigentes de este partido que no han visto a Linda comiencen a entrar, para que haya gusto y deseo y esas ganas mañana de salir a buscar ese voto PRMista para poder continuar en el poder. Yo creo que eso es muy importante y yo creo que eso es algo que el partido debe de unificarse y llegarle a los funcionarios. El partido, los presidentes municipales, los presidentes provinciales, llegarle a esos funcionarios y decirles, vamos a resolver que la base necesita. Muchas gracias, Nelson.
1: Gracias a ti por la llamada. Yo creo también que sí, ciertamente, que siga removiendo, si él entiende que debe hacerlo. Uno de los movimientos más importantes fue la designación de Víctor Ito Bisonó en el Ministerio de Relaciones Exteriores. Mire, Ito es un hombre con una calidad humana, un hombre de Estado realmente, lo fue cuando Balaguer y lo siguió siendo con el PRM. En las posiciones que ha ocupado no le ha ido tan mal que digamos, lo único que como que no funcionó fue la fórmula para el tema de los precios de los combustibles. Recuerden ustedes la famosa fórmula Ito Bisonó. Pero Ito deja un legado interesantísimo en el Ministerio de la Vivienda, Hábitat y Edificaciones, realmente, con un trabajo muy bueno y a tiempo con el tema de la villa y las construcciones de las instalaciones deportivas en los pasados Juegos Centroamericanos y del Caribe, realmente. Buenos días, Sin Barreras Suyo.
2: ¿Cómo está mi buen amigo Nelson Peña? Saludo Nelson Peña, saludo a Emanuel Mireles, ¿cómo siguen ustedes?
1: Estamos bien, gracias a Dios.
2: Mira, ahora que Silvestre Guzmán expresó eso, mira, yo quiero decir algo. Los interactivos estamos haciendo un excelente trabajo. Mira, empezando Silvestre Guzmán, está gestionando unos empleos, pero no lo ayudan. Mira lo que está haciendo Marino Tavera en Quebrada Honda, trabajando duro, un dirigente comunitario. El Cuadrado tiene una fundación, El Cuadrado, haciendo el trabajo también. Ana Mercedes Espinal, también una interactiva, está gestionando empleo para el PRM. Y mira, Carmen Martínez, es una dirigente comunitaria en La Chancleta, también trabajando. Y a mí, me ayuda, gracias a los comedores económicos, a Junior, Miriam, la directora de los comedores económicos.
1: Junior no está en el comedor económico, todavía Junior, Mario está por ahí.
2: Ya Junior renunció, está otro hombre que está en asistencia social, pero la directora de los comedores económicos se llama Miriam. Y Miriam siempre, de lunes a viernes, me da 6 y 7 comidas. Entonces yo, el imperio, le doy a 6 viejitas pobres. Mira lo que estamos haciendo los interactivos, ayudando al PRM para que el PRM siga en el poder. Y mira, algunos funcionarios no nos están ayudando a los interactivos. Vamos a ver si los funcionarios ayudan a los interactivos, porque nosotros estamos haciendo un excelente trabajo. Mira todo lo que estamos haciendo los interactivos.
1: Gracias, ayudando, Manuel. Vamos a la azotea.

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0: viernes pasado, los comunicadores, algunos comunicadores, háganlo bien, algunos comunicadores, hemos entendido que se debe crear una cultura de socialización entre los miembros de los gremios. Y aquellos que nunca se han interesado por ser miembros de los gremios, al entender que eso ni le va ni le viene, ni le pone algo más, ni le quita tampoco, entonces prefieren no pertenecer a ninguno. Aquí hay 7 gremios funcionando como Dios manda, con sus directivas y esos asuntos. Entonces, algunos hemos entendido que debemos ir preparando el terreno para cuando les dé la gana a la compañía constructora de la Casa Club terminar con ese asunto. Entonces, ¿qué ocurre? Arturo, discúlpame, pero está haciendo un comentario que si abro el teléfono no puedo hacerlo. Discúlpame. Entonces, ¿qué ocurre? Que hicimos un encuentro hace 3 semanas. Fueron 5 comunicadores y 7 personas invitadas por esos mismos comunicadores. Es decir, que un comunicador tenía la visita de 2 amigos en su casa. Le dijo, mira, yo tengo un compromiso en tal sitio, vamos para allá para que tú vayas a comer. Y así ocurrió. Pues el viernes, 20 comunicadores y 3 personas no eran comunicadores. Es decir, que estábamos 17 personas, disfrutamos de un locrio de arenque, que más que el locrio de arenque, es algo para uno pasar un rato. Como estuvimos ahí, se rió, se bailó, se escuchó música, se habló de temas ácidos, del ayuntamiento, del gobierno, de la oposición. La cuestión es que convocados de 7 a 10, salimos de ahí a las 11 y pico de la noche. Claro, los que quisieron hacerlo así, porque hubo algunos que fueron, saludaron, duraron media hora, se fueron. Se tomaron sus cervezas, cenaron, pero es el intento que estamos haciendo para socializar lo más importante. Y como ya la Casa Club está bastante avanzada, y como diciéndole a los que pueden influir en que eso se termine lo más rápido posible, supuestamente faltan 4 millones y pico de pesos, unos 5 millones casi, y vamos ya con ese. El gobierno ha entregado casi 30 millones de pesos, pues que no nos coja asando batata y querer hacer las cosas cuando ya tengamos agarrado la casa. Hay cosas que hay que avanzarlas. Y como no dañamos a nadie ni afectamos la institucionalidad de ninguno de los gremios, pues estamos yendo a algunos. El que quiera ir, el que no quiera socializar con lo que vamos, pues que socialice donde quiera hacerlo. Cada quien es libre de hacerlo. Y nadie debe sentirse mal como nosotros, los que vamos allí, ni siquiera mencionamos a los que no van. Y hay que seguir haciendo esos encuentros que van creciendo, para que cuando llegue el momento entonces se faciliten las cosas. Porque la verdad es que los que creen que es fácil administrar una... Coge ese teléfono, pregunta quién es y dile que ya no hay tiempo. Entonces, ¿qué ocurre? Que llegamos con algo avanzado. Hace 2 meses o 3 meses que yo hice una propuesta a los gremios, a todos, a los directivos, para que hagan gestiones para conseguir un freezer con la Presidente, digo yo, la cerveza Presidente, o cualquier compañía de ron que lo hace regularmente. Pero conseguir un billar, y eso va a tener el atractivo de que si a Emmanuel Mireles le gusta jugar billar, si a Manuel le gusta jugar billar, como no está pagando dinero ni apostando dinero, pues cogen para allá y poco a poco se va familiarizando. El viernes pasado habían tres esposas que nada tienen que ver con la comunicación de nosotros. Estaba la esposa de Nino La Fama, estaba la esposa de Fernando Guava y mi esposa. Yo espero que los demás lleven sus esposas. Fíjense, cuando usted no saca a su esposa, se la saca a otro. Cuando usted va a una fiesta y no baila con su esposa, se la baila a otro. Entonces, hasta para eso sirve, para que usted le dé un respiro a su esposa, a sus hijos. Ahí hay espacio para los muchachos jugar. Pero reitero, no se ha terminado la obra, pero está en condiciones de uno y su musiquita. Yo terminé. Le dejo en la gratísima compañía de Mojenao con las deportivas de Mojen sin barrera. Buen inicio, fin de semana, y que me disculpen. Yo le pido a la gente que llamen antes de las 8:30 de la mañana, por favor, para que tengan tiempo. Bye, bye.
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3: Buenos días a cada uno de ustedes. Estas son las deportivas de Mojenao. Ya 21 años en el gusto de cada uno de ustedes. Y antes de las informaciones deportivas y el resto de la publicidad, yo quiero iniciar este programa saludando gente importante que está hoy de fiesta de cumpleaños. La figura Tony Henao, el mayor de los hermanos varones de los Henao, Valderio de corazón, está hoy de fiesta de cumpleaños. Así que, hermanito querido, pues queremos felicitarte en este día. Mucha salud y bendiciones. También de cumpleaños un gran hermano nuestro, el boxeador mocano Pablo Aguas Viva. Desde aquí, desde las deportivas de Mojenao, un fiel televidente de las deportivas de Mojenao en Puerto Rico, yo quiero felicitar a mi sobrina Edith Saber, que está también de fiesta de cumpleaños. Gracias a ustedes por estar con nosotros, y papá Dios que siempre nos concede la salud para poder llevar las informaciones deportivas de su interés. 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Inicio de labor por esta semana. Contamos a lunes 17 de agosto del año 2026. Muchas informaciones en el fin de semana. Vámonos entonces de una vez con el béisbol de las Grandes Ligas. En el día de ayer, pues como siempre, hubo actividad en el béisbol de las Grandes Ligas, donde el conjunto de Baltimore superó ampliamente a Tampa Bay, 10 carreras por 2, los Bravos de Atlanta 5 por 3, a los Diamondbacks de Arizona, los Piratas 8 por 3, a Boston, el conjunto de los Yankees superó a Toronto 4 carreras por 3, mientras que los Medias Blancas de Chicago 7 carreras por 5 dispusieron de los Tigres de Detroit, los Marlins de Miami 7 carreras por 1 ante el conjunto de Cincinnati, San Diego blanqueó a los Guardianes de Cleveland 5 carreras por 0, mientras que los Mets superaron a Washington 4 carreras por 3, los Phillies se llevaron a Minnesota 7 carreras por 5, San Luis 11 carreras por 4 ante el conjunto de los Cachorros de Chicago, Colorado 13 carreras por 7 a San Francisco, mientras que los Atléticos 5 carreras por 2 a los Rangers de Texas, Kansas City blanqueó a los Angelinos 3 carreras por 0 Milwaukee, los Cerveceros 6 carreras por 2 a los Dodgers y finalmente los Marineros de Seattle 3 carreras por 2 a los Astros de Houston. Al bateo por los dominicanos ayer, Leody Taveras de 4-1-2 anotada, mientras que es Marlin Valdés de 4-2 con 2 anotada. Luis García Jr. de 3-1 con una empujada. Otto López de 4-1 anotó una. Agustín Ramírez de 5-2 con 2 anotadas, 3 empujadas. Teori Ruiz de 5-1. Fernando Tatis Jr. de 5-2. Mientras que José Ramírez conectó de 3-2. Jorge Polanco de 4-1, al igual que Willy Castro. Oscar Hernández de 3-1, Rafael Devers, su cuadrangular número 25, en total de 5-2, con 2 anotadas, 3 empujadas. Y tengo un nombre que se fue en blanco ayer, pero en breve vamos a estar hablando de quién es Josué Báez, mientras que Brian de la Cruz conectó de 2-1 con 2 empujadas. Los lanzadores ayer, derrota para Freddy Peralta. No sabemos qué le está sucediendo a este muchacho, pero tiene que ser algo muy grave porque no ha sido el mismo lanzador de años anteriores en el béisbol de Grandes Ligas. Volvió Freddy a perder en el día de ayer. Tiene 10 derrotas con solamente 5 victorias, 4 y 2 tercios de entrada. Permitió apenas un hit, 2 carreras, 3 boletos, 2 ponches, pero perdió el partido. Camilo Doval, una entrada, un hit, un boleto, un ponche. Oscar Brazo van 2 tercios de entrada y permitido una carrera. Eury Pérez salió sin decisión. Tiró muy buena pelota de 6 entradas y 5 boletos, 5 ponches. Johan Durán lanzó una entrada, un boleto, 3 ponches. Salvó su número 26. Derrota para Edward Cabrera, de regreso con el conjunto de los Cachorros. Tiene 5 victorias, 5 derrotas en 3 y 2 tercios de entrada, 6 y 7 carreras, 3 boletos, 2 ponches. Y finalmente Luis Medina, pues lanzó en el día de ayer una entrada, un hit con 2 ponches. Obtuvo victoria. Luis Medina, su cuarta de la temporada, tiene 10 derrotas para hoy. Continúa la actividad iniciando a la 1:40 de la tarde. San Luis frente a Cincinnati. Baltimore estará frente a Ray de Tampa a las 6:05. A las 6:40, Miami, Filadelfia, San Luis, Cincinnati. A las 7 de la noche, Detroit frente a los Piratas. Arizona y Boston, también San Diego y Mets. Ambos partidos a las 7:10. A las 7:40, los Atléticos frente a Kansas City. Atlanta estará frente a Minnesota también a las 7:40. A las 8:05, los Medias Blancas de Chicago. Y a las 8:40, los Dodgers Colorado. Y esta es la actividad para el día de hoy en el béisbol de las Grandes Ligas. Y como les decía anteriormente, vamos a ver quién es Josué Báez. Josué Báez que debutó con el conjunto de los Cardenales de San Luis el pasado sábado. Este muchacho, en sus primeros tres turnos, pues conectó la bola de cuadrangular, terminó bateando de 4-3 y es primer jugador en la historia de Grandes Ligas en lograr esta hazaña. Así que el béisbol de Grandes Ligas fue testigo de uno de los debuts más espectaculares de su historia. Josué Emmanuel Baez, jardinero dominico estadounidense de 23 años, irrumpió con los Cardenales de San Luis, conectando tres cuadrangulares en sus primeros tres turnos al bate. Una hazaña inédita en la historia de las mayores. Así que el joven pelotero protagonizó estreno en New York en el Philippines, frente a los Cachorros de Chicago, y dejó su tarjeta ofensiva en 4-3, sumando, repetimos, tres cuadrangulares, además cinco carreras empujadas, convirtiéndose de inmediato en uno de los nombres más comentados del béisbol. La primera pelota que este jovencito vio en las Grandes Ligas terminó fuera del parque, donde va a castigar al abridor de los Cubs con un batazo calculado en 449 pies, una muestra de poder que anticiparía la extraordinaria jornada que estaba por completar. Así que tremendo el debut de nuestro dominicano Josué Báez en el día de ayer, perdón, el sábado, en el béisbol de Grandes Ligas. Y lamentablemente Vladimir Guerrero se estará perdiendo 7 días por una conmoción cerebral. Así que sufrió un rodillazo en la cabeza en el juego el pasado viernes, que le propinó el torpedo de los Yankees George Lombard Jr. mientras buscaba atrapar un disparo del inicialista Luis García Jr. Así que vamos a ver, un hombre que no está bateando y entonces que salga fuera de acción, pues es algo lamentable. Y vamos a hablar de la serie del Caribe Kid que se estuvo jugando en México. Pues lamentablemente el equipo nuestro, los niños de República Dominicana, que tenían 18 victorias consecutivas, pues no pudieron en el partido final. Así que cayó ante el equipo México Verde, luego de superar en el partido anterior 4-3 a Panamá, pues en el partido final cayeron 11-8. En el sexto episodio, ellos dominaban el partido 8-2, se colocaron apenas de un out de conseguir la victoria, pero lamentablemente el picheo pues permitió 3 cuadrangulares. En forma consecutiva para el equipo de México, llevarse 11 carreras por 8 a la República Dominicana. Así que este partido, 11 carreras por 8, perdían los niños de República Dominicana ante el conjunto verde de México. Tenemos una invitación que nos hace llegar la AFE, y es que mañana a las 7 de la mañana habrá la rueda de prensa donde estará anunciando la AFE lo que será el torneo nacional de fútbol infantil en honor al padre Vicente. Será en los salones, Salón Francisco Espaillat de la Gobernación Civil y Provincial. Gracias a los muchachos de AFE por la invitación. Tenemos por aquí otra noticia que tiene que ver con la Federación Dominicana de Baloncesto y los muchachos que estarán formando parte de lo que es el preseleccionado nacional para la cuarta ventana panamericana. Ya han sido escogidos los muchachos de la preselección nacional que están convocados. Entre ellos está Alfred Hoffman, Anderson García, Andrés Félix, Ángel Luis Delgado, Ángel Núñez, Chad Baker, Mazara, Chris Duarte, David John, Jerry Solano, Yacel Pérez, Jim Montero, Jerry Matos, Joel Soriano, Juan Guerrero, Carl Anthony Town, Bobby Frea, Lester Quiñones, Luis Montero, Luis Santos, Luis Mar Ferreiras, Omar Silverio, Rafael Castro, Richard Bautista, RJ Luis Jr. y Justin Minaya. Y finalmente, para terminar con el programa en el día de hoy, tenemos que hablar de las reinas del Caribe, porque las reinas del Caribe son reconocidas embajadores. Esto fue un evento que se realizó en la ciudad colonial de Porto Azul, donde se galardonó más de 40 figuras destacadas en gastronomía, entretenimiento, arte, cultura, shopping, moda, deportes, negocios y servicios. Así que fueron declaradas como embajadoras del deporte las reinas del Caribe. Reiterar la felicitación de cumpleaños a la figura, mi hermano Tony Genao, también este gran esboxeador nuestro Pablo Guasviva y mi sobrina en la ciudad en Puerto Rico. Ellos están todos celebrando su Natal. Y Papi Escaño me dice, así que Papi, desde aquí también, muchas felicidades. Ha estado con todos ustedes en la coordinación, en Manuel Miguel de Conducción, Producción, muy bien, feliz resto del día.
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0: Sando y Diesel, Mañanero Musical, la quiero para mí. Estamos llevándoles el Mañanero contigo, Emmanuel Mireles, Niño Almanzar, el doctor Guerrero. 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

17 de agosto sonando la estrella Joseph, el sexy de la bachata. No nos amamos. Y espere lo que viene, me dice mi hermano Brito. Que viene algo grande. Saludo para José Guillermo Bisla en este lunes 17 de agosto 2026, 10-11.

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0: solito Carlos Brito, de su propia autoría. Estamos llevándole el mañanero musical 1016. 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

El tema se llama el Ñiqui Ñiqui, Grupo Buré. Radio Ideal, 10:24 minutos.

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Hoy está de cumpleaños nuestro amigo Papi Escaño. Mil felicidades. Doña Crescencia, hoy se come sancocho allá. Otro de que está de cumpleaños, nuestro amigo Anthony, el que más sabe de aire acondicionado en el Cibao. Esto de parte de Darling, allá en la Soledad. 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

0: Balbarazo.
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0: Hola, ¿qué tal? Aquí estamos, lunes tempranito, 11 de la mañana, un minuto. Rafael la Antigua te saluda, primero Dios, lo demás llega. El que no dejó caer no tiene por qué bajarse. Buen día a toda la comunidad dominicana en el mundo. Buen día a todos los amigos y amigas que dicen no pueden llamar al programa, que no tienen chance, que no le dan chance. Realmente sí, hay gente que se conecta fácil con nosotros, otros no tan fácil. Lo importante es que me dicen que yo no, que la mayoría de nosotros aquí, atención a la producción allá que me está escuchando de este programa, a partir de mañana hay que tener un corte que diga para comunicarte con la Hora Caliente 809-578-2730. Porque ¿qué es lo que pasa? Que muchas veces me dicen solo llama el que se sabe el teléfono. ¿Ve qué cosa? Cada vez que tú vas a decir que llamen por teléfono, no es que yo quiero que me llamen ahora. No. Yo estoy diciendo, obviamente cuando usted tenga algo importante que decir, puede llamar a este programa y usted lo sabe. Lo que estoy diciendo es que nosotros en la gran mayoría de los casos cometemos el error hasta haciendo un sondeo. Yo he escuchado mucho, no tan solo en esta emisora, en otras, que hacen apertura. Vamos a darle la oportunidad al público para que hable, pero no dicen el teléfono. Y usted sabe cuánta gente puede estar sintonizándole cada día que nunca ha acostumbrado a escucharle a usted. Cientos de personas, miles de personas nuevas te escuchan cada día en el espectro radial, no tan solo en República Dominicana, sino en todas partes del mundo. Y ahora, mucho más, que tenemos la gran oportunidad de estar, gracias a la inteligencia artificial, a las plataformas digitales, gracias a los a YouTube, a los YouTubers, a Instagram, a Facebook, en TuneIn Radio, en Google, ahí estamos nosotros en todas partes, hasta en su televisor. De manera que es importante esta recomendación que me dio alguien. Dije, yo no me comunico porque tú nunca das el teléfono, la antigua. Entonces, la sugerencia fue para mí. Ayer estuve visitando unos amigos y pasé por la curva de la represa de Jamao. Señoras y señores, lo que acontece ahí, un lunes, un domingo y cualquier día de la semana, pero más los domingos y lunes, es increíble. Allí usted se encuentra con decenas de autobuses. Y de estos bus amarillo que son donados cuando ya no lo quieren en Estados Unidos porque ya se quedaron atrás con la marca, el año, algún fallo tienen, los regalan y lo traen para acá. De esos que cogen mucha gente y que vienen la mayoría de estos de lejos. Vienen hasta de San Cristóbal, señores. Yo estuve ahí hablando con algunos de los visitantes del Chorro, que es uno de los lugares turísticos más visitados. Eso está al nivel, y oiga que se lo estoy diciendo porque lo vi. Ya ese río de Jamao está siendo visitado tanto como la playa Los Charamicos de Sosúa. Sí, sí. Que es mucho decir. También pasé por Los Charamicos. Ayer me cogió con salir al medio y ver algo de esto. Y tengo algunas sugerencias a continuación. Por ejemplo, yo no sé cómo usted lleva a su familia y un grupo hasta de iglesia y lo entra a un callejón sin salida. Y todo el que está ahí pasa de 2 horas ahí en su gran mayoría, dije mayoría, está ebrio o empezando a ponerse borrachoso. Porque es a beber y a bañarse en el río que va la gente. Entonces, yo estoy advirtiendo el día de hoy. Óigame bien. Yo estoy advirtiendo hoy, aquí en la hora caliente de Rafael la Antigua, que estamos arriesgando demasiado y que en cualquier momento ahí puede suceder algo inesperado y que tengamos decenas de muertos en la entrada, en el acceso, en el callejón que conduce a la presa de Jamao al Norte. ¿Y por qué digo esto? Bueno, señores, ¿que por qué digo esto? Eso tiene una sola entradita empinada y los cientos de vehículos se van cotejando uno tras el otro desde la entradita hasta donde está la represa. Y lo peor, en toda la ribera del río, dentro de los árboles, donde puedan, también hay decenas de vehículos estacionados hasta en el borde del río. El día que ahí se tiren un follón, oyeran a alguien accidentalmente, Dios no lo quiera, o suceda algo peor, óigame, yo no quisiera que usted esté ahí, en el chorro de Jamao. Y nadie me venga a decir a mí que estamos haciendo un comentario en deprimento de la gente que visita el chorro de Jamao. Yo estuve ahí. Yo sé lo que les estoy diciendo. Miren, yo voy a colgar un video a las 12 del mediodía, a las 12, de lo que yo vi ahí desde fuera y por dentro, para no arriesgarme, porque a mí me da miedo. Eso hay que protegerlo. Eso hay que ayudar a que se organice para que siga desbordándose el país, para que sigan llegando turistas dominicanos, y más en este calor, a bañarse a la presa de Jamao. Porque ese, Manuel, mira eso, ese es uno de los mejores centros turísticos de aquí, el chorro de Jamao. Entonces, el comentario está hecho. Yo vi unos terrenos adicional a ese callejoncito. Yo no sé de quién es ese terreno, pero eso es una emplanada que incluso, óigame la sugerencia que hago a los dueños de eso, regalen un pedacito de tierra para hacer ese callejoncito una carretera de doble vía, una entrada de doble vía al chorro de Jamao. Háganse un parqueo y una plaza o un negocio, dispendio de cerveza, carne, comida, refrigerio, frutas y accesorios para bañarse. Se acordarán de mí. En menos de 2 años, esa inversión que ustedes hicieron ahí, los dueños de ese terreno, que parece un play, no sé si tú lo has visto, Emanuel, en la imagen que yo voy a colgar al mediodía se ve todo. Ahí los dueños de ese terreno pueden donar, atención Jairo Morillo, al ayuntamiento de Jamao al Norte ese pedacito de tierra. Y la plusvalía que va a correr y va a comer, a coger, es que va a tener un parqueo que va a cobrar por hora, 100 pesos, 150 pesos por hora. Un parqueo cómodo, cualquiera lo paga. Para proteger su vehículo, su familia y estar más cómodo. Y usted se imagina el cambio que daría ese entrada callejoncito lleno de vehículos y mugre y basura de la represa de Jamao al Norte. Atención a los comerciantes que están allá adentro. Atención al alcalde de Jamao, a Jairo Morillo. Les estamos haciendo el llamado aquí en La Hora Caliente, porque eso tiene que seguir siendo visitado por los turistas y los dominicanos, y más con este calor, para que se vayan a dar un chapuzón. Ahora, yo reitero finalmente en este comentario que eso se está convirtiendo en un peligro, en un callejón sin salida, que Dios no permita, que Dios no libre de que ahí se tire, se floje un tiro y aparezcan personas heridas. Volvemos en breve.
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7: Bueno, acá hay un individualismo de forma tal que aquí cada gente nomás piensa en sus intereses y no está mal. Y el que tiene más quiere mala. Quiere, el tema tiene. Y el que más tiene quiere más y más porque no se le llena el saco el tema, hermano. Muchas gracias. Bueno, pero eso es así. Entonces, mire. Bueno, el teléfono de la emisora es el 809-578-2730. Miren, ahora va, bueno, el presidente, ¿para qué hablar de los cambios que hizo el presidente? Ya todo el mundo lo sabe. Es bueno decir y felicitar al presidente de la República, Luis Abinader. Felicitarlo porque remenió la mata bien remeneada. Ahí había gente que realmente estaban bien cómodos. El único que se quedó sin pito y sin flauta fue Morrison. Él está entre los funcionarios que desde este domingo no forman parte de la gestión del presidente Luis Abinader. Y ustedes saben lo que pasa cuando un dirigente de los aliados del PRM lo dejan fuera. Le están dando un latigazo y un golpe bajo. Porque si somos conscientes y realmente hacemos un comentario sin apasionamiento, porque hay que ser objetivo en lo que usted comunica. En medio de estos cambios, el presidente lo que ha hecho es movimiento. Quítate tú para ponerme yo. Y yo me voy a poner aquí porque me mandó.
8: Buenos días, la antigua Marrancini quedó fuera de todo también.
7: Sí, y ha dejado a un gran activo de la gestión que rindió sus buenos frutos en el gobierno, y él lo sabe, el ingeniero Rafael Santos Pérez.
8: Esperamos verlo ahí en el ingeniero.
7: Yo no sé si él lo tiene pendiente, pero lo ha dejado fuera. Que
8: él
7: no
8: va,
7: de,
8: él va para allá.
7: Que no. No es que él va para allá, es que tú sabes que la cuenta regresiva de este gobierno
8: empezó ayer.
7: Ahí están los meses, y tú sabes que yo puse amo la Navidad hace un día de esto.
8: Sí.
7: Casi estamos en diciembre, y cuando estemos en diciembre, que llegue el cañonazo y a ti te digan enero 27. Enero 27. Hay que contarlo los que se queden al lado del presidente. ¿Tú sabes por qué el presidente de la República a unanimidad fue nombrado por los PRMistas como presidente del partido? Independientemente de los méritos que tiene.
8: Sí.
7: Es porque la soledad del poder no se le va a sentir mucho, porque va a ser presidente del partido.
8: Sí, para que no lo dejen en el olvido.
7: Claro, porque eso es... yo te voy a decir, eso es democracia. Habría que analizar el tema. Eso es un consenso, que se ponen de acuerdo unos cuantos para que el presidente no lo dejen solo, porque la gente es amigo del que tiene el lapicero. La gente no es amigo del que está en la oposición, con excepciones, porque las hay. Digo la gente, la gran mayoría, que es lo correcto, no ama gente sin cargo. La materia fecal a los que están en el gobierno le huele a Chanel. A la gente. Le huele a Chanel. Y a los que están en la oposición o sin un cargo en el gobierno, aún siendo del mismo partido, le apesta. Le apesta. Y si el otro tiene del lado de él una flatulencia en un lugar cerrado, le huele a fresa, a fruta. Usted ve cuando usted está pelando así una naranjita, que ese olor, oh, qué naranja que se huele rico. Esa es flatulencia del follón de Yamasá. Usted lo sabe, de Juan Antonio Alí. Un programa culto este. Le huele a Charles Barón. ¿Dónde está ese perfume? Le huele a Victoria Secret. A las mujeres. Una flatulencia en un lugar cerrado. Le huele a Victoria Secret. A las mujeres. Si él, doña Raquel, por ejemplo, está por ahí, llega, huele. Ella huele a Chanel. Ella huele a Victoria Secret. Ella huele bien, una mujer, una prenda. Dios la bendiga. Y eso pasa con los funcionarios del gobierno, que todo el mundo anda detrás, no importa la flatulencia que se tiró. Eso huele a Chanel. Ahora, si cayó en desgracia y está en la oposición, nadie va a oler o a buscar el hedor, porque se cambia el olor. Lo que antes hedía, ahora resulta que hiede. Que hiede. Y todo lo que dice ese que está sin cargo y está en la oposición, le resulta mal, y es malo, y le irrita, le incomoda. Ahora, si alguien que tiene un carguito y que puede tener relaciones directas con el presidente, todo le huele bien. Me parece que se entendió bastante en buen dominicano, ¿verdad? Señores, en otro orden, en medio de la intensa búsqueda de este joven Albert, que supuestamente ellos están en intensa búsqueda, cosa que yo no creo. A mí hay que convencerme con datos, con acciones que se parezcan a las demás en situaciones similares. Y aquí se ha hecho mucho figureo y mucho bulto con el caso de Albert, acá de la comunidad, de una de las comunidades cercanas a Guanábano, de Guanábano, colindante con La Vega, que llaman a muchas suspicacias. Y según mi punto de vista, Y según la experiencia que nosotros vemos en los otros casos, esa comisión de investigaciones que se trasladó a Moca para investigar el rastro del joven desaparecido Albert Aracena Jiménez se vio un poco tibia. Que den declaraciones, que digan algo. ¿Qué fue lo que encontraron cuando revisaron las cámaras? ¿Es verdad que Green Gallery, cómo se llama? Perdón, el New York Grill. ¿Es verdad una pregunta que hace Rafael Antiguo aquí en La Hora Caliente? ¿Es verdad que New York Grill les entregó los discos duros? Reitero, ¿es verdad que New York Grill entregó los discos duros, los videos de la concurrencia de clientes que estuvo ahí ese día, incluyendo posiblemente las imágenes donde estaba Albert? Y si es verdad, si esto es cierto, ¿qué dicen esas ideas, esas imágenes? ¿Y cuál idea tienen ustedes de lo que vieron? ¿Cuál fue el hallazgo?
3: Esa paila está caliente.
7: Ese equipo de investigación puede decir si ciertamente salió o no de las instalaciones.
3: Esa paila está caliente.
7: ¿Puede avanzarme uno de los que investiga a qué hora salió, si fue cierto?
3: Esa paila está caliente.
7: Albert Aracena Jiménez le duele a su familia, le duele a la comunidad y le duele a este pueblo y a Cayetano Germosén y a gran parte del país.
9: ¡Ey! Baja la llama, que se quema la paila.
7: Si usted vino como comisión encabezada por quien sea, ¿dónde está el avance que debieron darle a la opinión pública para empezar a esclarecer ese hecho?
10: Ay no. Baja la llama, que se quema la paila.
9: ¡Ey, va!
7: Entonces a Rafael Antiguo, a La Hora Caliente, no le vengan con caramelito.
10: Hasta el momento.
7: Baja la llama. Eso sigue en cero. Buen día.
11: Buen día, La Antigua.
7: Buen día, estamos al aire.
11: Buen día, Manuel. Fernando de este lado.
7: Ey, adelante, habla La Antigua.
11: La Antigua. Sobre ese caso, lo que pasa es que usted no se da cuenta que cuando...

0: Mata,
1: cuando se menea la mata, los frutos caen al suelo.
0: Exactamente.
1: Pero entonces vamos a cambiar el término.
0: Ay,
1: el presidente cayó. Movió. Pero
0: movió.
1: No fue la mata.
0: No fue la mata porque cayó poca cosa y suelo.
1: Sí. Hizo ay, movimiento. El presidente hizo movimiento. Sí,
0: hizo movimiento. Totalmente de acuerdo. Hizo movimiento. Sí. Eso no son cambios. Eso no es que remediar.
1: Por ejemplo, ahí Tobiso no lo premiaron, fue.
0: No, porque eso que llegan de paracaídas a los partidos son los más dichosos. Esos son los que se llevan la mejor parte del pastel, como dicen. Y la antigua.
1: Sí.
0: Pero que yo le voy a decir algo también.
1: Ajá.
0: Señores, pero el gobierno tiene que tener palabra, porque si el gobierno no tiene palabra, ¿qué le va,
1: espérate, ten cuidado.
0: A los ciudadanos.
1: Ten cuidado.
0: No tiene palabra.
1: No.
0: Vive embullando y hablando el embuste al pueblo.
1: No.
0: Porque, ¿en qué fue que se quedó? No se quedó con que los combustibles lo iban a congelar.
1: Por tres meses.
0: Ajá. Y esa burla de que ya van dos fines de semana consecutivos subiendo.
1: Pero ellos están congelados. Dice que una señora ahí de Las Flores metió un galón a la nevera.
0: Y se congeló.
1: No se quiso congelar. Gracias. Ay, deja eso ahí. Ay. Está caliente. El 809-578-2730. Vuelvo en breve.
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0: Bueno, son las 11 de la mañana con 33 minutos. Esta es la hora caliente. También hubo cambio en la Policía Nacional. Sí, señor. Sí. Yo quiero compartir mi alegría con ustedes porque hay un compañero bombero de profesión, Edwin Robert Olivares Luciano. Mi coronel, el coronel del Cuerpo de Bomberos con más de 30 años de experiencia, fue nombrado en el COE. Por fin, un presidente se acordó de un bombero. Y ahí está. Generalmente fue sustituido y está tomando en cuenta a un bombero. También designó, fíjense, como ministro de Relaciones Exteriores, Ito, el de la fórmula Bisono. Ya yo se lo había dicho. Atención a la gente que no respira y no mira para los lados. Déjenme hacerle esta recomendación. Sobre el tema, Emmanuel. Un chin más. Hay momentos en que debemos pensar qué nos hace bien. ¿Qué nos hace bien? Nos hace bien tener a alguien de confianza cerca. Nos hace bien que los vecinos sean tranquilos y sobre todo que tú no estés en enemistad con ninguno de ellos. Nos hace bien también que haya paz sobre todas las cosas donde tú duermes. En tu casa, en tu hogar. Nos hace bien, sobre todas las cosas, dormir con la conciencia tranquila. Además, nos hace bien tener amigos, pero amigos que valgan la pena. No importa la cantidad, si es uno, dos, no, ya, está bien. Pero tener amigos. Nos hace bien de conectarnos y visitar a menudo nuevos lugares. Desestresa, nos ayuda. Eso es vida. Nos hace bien disfrutar de las comidas en casa. Nada es mejor que la comida casera. Lo que se hace en casa se hace con amor. Y es mejor que todos los manjares del mundo. Nos hace bien leer un buen libro. Nos hace bien caminar por lo menos y hacer ejercicio 30 minutos al día o por lo menos 3, 4 veces a la semana. Es muy importante hacer una lista de cosas que nos hacen bien a partir de lo que te estoy diciendo y verás cómo va a tener una vida diferente, una vida que evita la plática. Y esta es la palabra nueva de hoy. Plática. Plática. Sube el tema. Gracias, Emmanuel. Bájalo ahora. Y entonces ahora te explico la plática. Es un dolor agudo, ese hormigueo intermitentemente, ese entumecimiento que tú tienes, que se origina en la parte baja de la espalda del ser humano. Eso se irradia a través del glúteo hacia una pierna, siguiendo ese trayectorio del nervio ciático. Eso, señoras y señores, usualmente ocurre cuando uno tiene posiblemente mucho tiempo sentado en ocio, sin hacer nada, apabullado ahí, tirado, o tiene posiblemente el aviso de una hernia discal o un espolón óseo. Señoras y señores, Eso es una clática que se puede producir de la vagancia. Porque, gente, ya yo estoy viejo, yo me sentí aquí a esperar a los nietos. O yo estoy obeso, no me voy a mover de aquí porque me da trabajo pararme. Entonces haga como recomendación el tema de orientación que trajo Rafael la Antigua hoy. ¿Qué nos hace bien? ¡Aló! Habla Rafael la Antigua. Buen día.
1: Buenos días, señores. Mis saludos para todos. Rafael, dos huevos sancochados que le prepare su esposa con un pan y una tajada de aguacate. Yo entiendo que es mejor que cualquier manjar de la calle.
0: Si sí, usted señor.
1: Es humilde y no es acomplejado.
0: ¿Quién es que me habla, por favor?
1: A Mauri de Santiago.
0: A Mauri, sea breve, por favor, y sintetice. Adelante. Adelante.
1: Huevos sancochados y un pan. Si usted es sencillo, es mejor que cualquier manjar a la calle.
0: Así mismo.
1: Porque es lo que sale de su casa.
0: Tienes razón.
1: Por otra parte, la antigua, lo que usted decía de Jamao, especialmente los lunes, yo estaba ya el sábado, y ustedes van y le alquilan un parqueíto con un fogón, por ejemplo. Usted pone su carro ahí, le alquilan un fogón, una ranchetica, y usted paga $2,000 por el día, por ejemplo.
0: Ey.
1: Sí, y le alquilan la paila ahí mismo. Sí, yo he vivido todo eso.
0: Es una experiencia.
1: Nunca en Jamao. Los lunes son días de chipeo de música. Usted va en su vehículo con música 12 voltios, con 20 bocinas, lo deja una hora. Yo que soy su colega, quiero chipear el mío también.
0: Sí.
1: Entonces lo pongo a trabajar una hora, una y una hora por descanso por el medio de cada musicólogo. Eso se ve. En Bonao, por ejemplo, señores, Masi Pedro, Fulan, y escúcheme que menciono ubicaciones.
0: No importa.
1: Son ríos de mucho desorden, vamos a decirlo, mucho escándalo, especialmente los sábados en la tarde y los domingos. Yo he andado eso. Y los lunes hacen su chipeo. Yo, por ejemplo, fui el lunes a las 5 de la tarde a dos ríos distintos a Bonao, que el río entero se llama Masi Pedro, pero cada estación, cada puesto, cada terreno tiene su nombre distinto. Yo tuve que salir y no aguanté. Uno de los más tranquilitos donde uno puede ir allá y que es aceptable es el que dicen Charco Prieto, está entre Fulan y Masi Pedro. Entonces, ¿qué pasa? Que la DGC no se mete, ni medio ambiente se mete con esos musicólogos, ¿verdad? A mí quieren ponerme mi multa porque llevo una escobita amarrada encima de mi jipetica y un swapper. Entonces, el musicólogo anda escondido en su vehículo porque los amén me dicen que le meten su fuetazo de multa, o ahora se usan que las guaguas que tienen música a 12 voltios, que eso es ilegal, la transportan en grúa. Yo la he visto mucho transportándola en grúa para que no le pongan la multa.
0: Wow.
1: Y la grúa se la cobran al quien la alquile, al arrendador.
0: Así es.
1: Que Dios les bendiga.
0: Amén a usted también. Y hay una cosa ahí con relación a lo que dice el amigo oyente, que usted no sabe si es a bañarse que va o a ensordecer. Porque si es una competencia y ese teteo, o usted sale borracho del romo, o loco por toda esa cosa, o porque hay gente que va a eso nada más, hay gente que ni se moja. Señores, para que usted vea, pero algún escape hay que tener, y esa es una zona de tolerancia. Habría que ver, porque si medio ambiente le da el permiso por algo, en eso no nos vamos a meter. Rafael la Antigua habla, adelante. Buen día.
2: Buen día, de este lado habla Darling.
0: Adelante.
2: La Antigua, un tema que está caliente y no se ha tocado debido a los cambios de los puestos. Es el caso del ex procurador Jean Alain, que vence hoy. ¿En qué irá a parar? ¿Se irá para su casa o seguirá en la justicia?
0: Ay.
2: Gracias.
0: Muchas gracias a ti.
3: Sin mantequilleo,
0: Entonces, ¿Y cuáles son los que están buscando? Boroneo, caramelos. Con el caso de este pobre muchacho desaparecido en Guanábano.
4: Entonces,
0: ¿qué es lo que ha pasado? Que los trabajos en el cruce de Estancia Nueva, Empalme, desde ahí hasta Guausí, no es que va a paso de tortuga, es que ya ni paso tiene.
4: Entonces,
0: ahora resulta que usted tiene que tener cuidado, concentrarse en el Parque Cáceres de Moca, porque están apareciendo unas personas extrañas que le caminan al lado y cuando viene a ver, lo dejan sin un peso.
4: Entonces,
0: que ciertamente eso se da en todos los parques del mundo, y más en República Dominicana. Y preguntamos nueva vez, ¿dónde está la seguridad que había en los parques antes? ¿Por qué la suspendieron?
4: Entonces,
0: debo felicitar a Marleny Grullón, porque Marleny participa en todo lo que se hace en el Congreso, sobre todo en la Cámara de Diputados. Es una persona que no anda buscando quitarle espacio a nadie y que tiene todo en agenda y preparado y sabe cómo le llega a la gente. Sin tener que arrebatar, sin tener que figurear, Marleny, la diputada, está valorada como una de las más activas en el Congreso Nacional.
4: Entonces,
0: nadie quiere volver a ver, ni siquiera a Eder, con el humo del vertedero del Higuerito. Y ya me volvieron a escribir para decirme que siguen quemando cables eléctricos para sacar lo que tiene adentro, ¿cómo se llama?
5: Escaño, castaño.
0: Lo que sea.
5: Se parece.
0: A ellos le quitan la
5: escaño.
0: Bueno. Y parece ser que ciertamente el síndico de ahí se está descuidando con eso.
4: Entonces,
0: este es el 809-578-2730. Por favor, no se extienda mucho. Habla Rafael Antiguo, adelante. Buen día.
6: Buenos días.
0: Adelante, por favor, no se extienda mucho. Es Ramadán. Ese es el eslogan del programa.
6: Buenos días, República Dominicana, Emanuel.
0: Buen día, Ramadán. Adelante, Ramadán. Bienvenido. Qué bueno tenerte aquí.
6: Gracias, igual. Mira, el alcalde de allá de Lawrence, Massachusetts, fue sometido por un asunto de manejo de ese dinero que se dio en la pandemia como ayuda a empresarios y a negocios. Fue sometido la semana pasada, aunque sí, cayó bajo fianza, pero está siendo investigado por lavado de activos y mal manejo de ese dinero.
0: Allá no paran la investigación. Allá no dejan a la gente presa así por así. Ahora ellos son contundentes en las investigaciones.
6: Ya lo sabe. Las paradas de Boston, de Conérico, de Filadelfia, se han dado con un buen pie. Han salvado un poco los últimos acontecimientos dominicanos aquí en Estados Unidos. Y bien, se han desarrollado muy chévere. Hace falta, como en todas, planificación y un poco más de esencia cultural organizada. Organización más que todo. Pero bien, Antigua, los cambios allá en Dominicana prácticamente es un juego de ajedrez. Mira, la gente ha comentado como de una manera un poquito rara que el general Juan Manuel Méndez de la Defensa Civil o de la UNAMED el asunto de clima y eso, meteorología, lo pusieran en el Intran. En esa posición fue que lo pusieron, ¿verdad que sí? Según lo que tengo.
0: Sí, señor, sí, sí.
6: Entonces, la gente piensa, bueno, el hombre sabe de clima, sabe de esos efectos ciclónicos, tormentas y problemas del clima. ¿Cómo lo va a llevar al asunto del Intran para lidiar con problemas de lo que era la ME y todo eso? O sea, eso es un cambio drástico. En vez de ayudar, lo que va a hacer es un daño a él mismo, porque de lo que él sabe es de donde él estaba. Y fue muy bueno, en todos los gobiernos lo han dejado ahí. Yo creo que los comentarios de mucha gente en las redes sociales, desde su nombramiento ahora, su cambio, ha sido lamentablemente, porque dime tú, de meteorología a vehículos y a motores en el país,
0: bueno,
6: de movilidad.
0: Lamentablemente, más de lo mismo y mucho más, como que se pasó.
6: Exacto.
0: Porque déjame decirte una cosa. Sí. Ito Bisonó es el hombre que más sabe del mundo. ¿Lo sabe todo?
6: Otro cambio que no es un cambio, sino es un reciclaje.
0: Que llame entonces a Tony Fernández, mi amigo Chintoki. Sí, sígueme diciendo. Gracias. Okay. Los biberones.
6: Gracias a ustedes también.
0: Sí.
6: Gracias a ustedes también.
0: Ramadán.
6: Sí.
0: Es que yo te voy a decir una cosa. El presidente está tomando el riesgo de sentir la soledad del poder.
6: Está bien, pero el partido tiene que sacudirse a nivel de las provincias, a nivel nacional.
0: ¿Sacudir de qué, papá? No se va a sacudir nada. No se va a sacudir nada.
6: Tienen la misma, óyeme, tienen los mismos síntomas que el PLD en los últimos años de gobierno. Están buscando refugio y buscando amigos fuera del partido, cuando realmente a su gente, a su militancia, por la gente que votó, de todos los partidos también, son los que tienen que afianzar y trabajar para que el país se vea diferente. Hay muchas cosas que se han logrado, pero también hace falta mucha gente con ideas para lograr muchas más, como cambio real. Buenos días.
0: Gracias a Ramadán. 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Y al primo Borda. Al Bordito. Al chiquito gordito, pero de cariño. Aquí está lo que han solicitado. ¿Y por qué tú no pones la tuya, la antigua?
7: Aquel que duerme mucho.
0: ¿Qué pasa, la antigua?
7: No puede soñar despierto.
0: Para todos los que sueñan.
7: Rafael, la antigua.
0: Para todos los que sueñan despierto, ahí está la bachata de hoy. Rafael la Antigua, caudal de sentimiento.

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0: Amigos, buenas tardes. Presentamos desde Radio Ideal La Grandota, Notidiario Diciendo la Verdad Siempre Primero. Aquí están los titulares en la emisión de Notidiario Titulares.
1: En Santo Domingo, el presidente Luis Abinader introduce cambios en el gobierno. Titulares.
0: Miguel Vargas Maldonado, presidente del PRD, tilda de desastre la gestión del PRM en el país. Titulares.
1: En Santo Domingo, el mandatario llama a la unidad para consolidar la estabilidad económica. Titulares.
0: Internacional. En Colombia hay 185,000 damnificados por los desastres de los sismos. Titulares en la emisión de Notidiario.
1: El presidente Luis Abinader designó ayer domingo al general retirado Juan Manuel Méndez como director del Intran. Titulares.
0: Sustituyen directores de aviación civil y el departamento aeroportuario. Y por último, en los titulares de Notidiario.
1: Internacional. En Washington, secretario general de la OEA liderará misión a Haití para concretar ayuda internacional.
0: En breve las noticias en detalle.
1: Notidiario 12:04 minutos.
0: Aquí están las noticias en Notidiario desde Radio Ideal La Grandota, de todo el Cibao, del Frente Nacional.
1: En Santo Domingo, el presidente Luis Abinader introdujo cambios ayer en el tren gubernamental mediante nuevas designaciones en la Cancillería, Ministerio de la Vivienda, en la Dirección de Desarrollo Provincial, la Unidad Técnica Ejecutora del Proyecto de Desarrollo Agroforestal, la Presidencia del Consejo de Directores de la Corporación del Acueducto y Alcantarillado de Santiago Corazán y el Servicio Exterior. Víctor Ito Bisonó fue nombrado nuevo ministro de Relaciones Exteriores en la Cancillería, quien reemplazará a Roberto Álvarez, y a Juan Manuel Méndez fue designado como director del Intran para sustituir a Milton Morrison. Además, el jefe de Estado designó a José Dolores Andújar Ramírez como nuevo director de la Dirección de Desarrollo Provincial. Asimismo, Nidio Encarnación Santiago fue designado director ejecutivo de la Unidad Técnica Ejecutora del Proyecto de Desarrollo Agroforestal de la República Dominicana, organismo encargado de la ejecución y seguimiento de iniciativas vinculadas al desarrollo agroforestal. En Santiago, el mandatario designó a César Andrés Pichardo Fermín como presidente del Consejo de Directores de la Corporación del Acueducto y Alcantarillado de Santiago Corazán. También Bernardo Antonio Hinoa Pichardo fue nombrado miembro del Consejo de Directores de esa institución. El decreto también incluye cambios en el servicio exterior con la designación de Elías de Jesús Brache Rivas como cónsul general de la República Dominicana en Los Ángeles, California, Estados Unidos. Las nuevas designaciones forman parte de la jornada de movimientos dispuesta por el presidente Abinader ayer 16 de agosto en distintas instituciones de la administración pública.
0: Bueno, un abrazo fraterno para Marco Guzmán Olivares y su querida familia en sintonía con Notidiario. Marcos Guzmán Olivares, Notidiario, 12:06 minutos.
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0: En Santo Domingo, el presidente del Partido Revolucionario PRD, Miguel Vargas Maldonado, cuestionó el desempeño de la administración del presidente Luis Abinader al cumplirse 2 años de su segundo mandato y afirmó que el país presenta retrocesos en distintos sectores relacionados con el desarrollo, la producción y las condiciones en todo el país. Él también es canciller, definió la gestión del Partido Revolucionario Moderno PRM como la más desastrosa de la historia política nacional, al considerar que ha estado marcada por la falta de capacidad, la improvisación y decisiones que, según sostuvo, no responden a las principales demanda de la población dominicana.
1: Notidiario 12:07 minutos.
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1: En Santo Domingo, el presidente Luis Abinader designó ayer domingo al general retirado Juan Manuel Méndez García al frente del Instituto Nacional de Tránsito y Transporte Terrestre, Intran, en sustitución de Milton Morrison, quien presentó renuncia al cargo. La presidencia dijo en una nota de prensa que Méndez, quien durante años se desempeñó como director del Centro de Operaciones de Emergencias COE, será sustituido por el hasta ahora subdirector de ese organismo, Edwin Olivares. Asimismo, el gobernante designó al frente de la Defensa Civil a Carlos Paulino Cárdenas, quien ocupará el cargo en lugar de Juan Chalas, dimitente. Méndez también se desempeñó como titular de la Dirección de Servicios de Atención de Emergencias Extrahospitalaria, desde donde ha recibido el respaldo del presidente Luis Abinader. La información oficial afirma que los cambios de funcionarios continuarán durante el transcurso de esta semana.
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1: Más informaciones en Notidiario Internacional.
0: Internacional en Colombia, el número de personas damnificadas por el terremoto de magnitud 7.4 que sacudió Colombia el pasado lunes aumentó hasta 185,000, mientras que el de los desaparecidos se redujo a 143, según el último balance de la Unidad Nacional para la Gestión de Riesgo de Desastre en Colombia. El nuevo informe contabilizó 289 personas fallecidas, 5 menos que en el reporte de ayer, algo que la entidad justificó que se están cotejando los reportes en Colombia.
1: Notidiario 12:09 minutos.
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1: En Santo Domingo, el presidente Luis Abinader llegó ayer a la mitad de su segundo mandato de 4 años con estabilidad macroeconómica, reducción del hambre y en medio de críticas de sectores políticos y sociales por no ejecutar varias de sus promesas. El gobernante ha sorreteado con relativo éxito la crisis en la factura internacional del petróleo a causa de la guerra entre Estados Unidos e Israel contra Irán, y lo ha hecho apelando a subsidios que le han permitido mantener con cierta estabilidad los precios de los combustibles, aunque en su gobierno estos se han disparado a niveles históricos. Los 6 años de Abinader en el poder se han caracterizado por mantener un crecimiento económico entre los primeros lugares de América Latina, pero con algunas deficiencias. En este crecimiento tiene mucho que ver el endeudamiento externo. Por otra parte, se han producido algunos escándalos de corrupción, dijo el politólogo Luis González. El analista se refirió al de Abinader como un gobierno de más luces que sombras, pero criticó el retroceso en el servicio energético, así como los servicios públicos. Sectores sociales critican al Ejecutivo por no lograr promesas como las modificaciones al Código de Trabajo, la reforma de la Policía Nacional, el Código Civil, la Seguridad Social y, sobre todo, la libertad de prensa. El 3 de agosto entró en vigor el nuevo Código Procesal Penal, que endurece las penas a la corrupción administrativa, a los feminicidios y a la violencia de género, entre otros múltiples crímenes, además de dotar de nuevas herramientas para que los jueces puedan imponer penas más severas en determinados casos.
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1: 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Tengo deseo de ver a Joaquín La Antigua, Eugenio. Tengo tiempo que no le veo. 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
0: Bueno, saludo para Fior de Peralta y su querido esposo. Así que un abrazo fraterno para mi querida vecina Fior de Peralta y Félix la Antigua, en sintonía con Noti Diario. Noti Diario 12:21 minutos.
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0: Internacional, en la Ciudad del Vaticano, el Papa León XIV reclamó el cese de la violencia contra la población civil palestina en Cisjordania y urgió a la comunidad internacional a progresar hacia la solución de dos estados para una paz justa y duradera. El Papa dijo: reitero mi llamamiento para que cesen los repetidos actos de violencia contra la población civil palestina en Cisjordania, dijo el Papa tras el tradicional rezo del Ángelus en la capilla del Vaticano.
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1: En Santiago, el presidente dominicano Luis Abinader llamó ayer a honrar el legado de los héroes de la restauración de la República Dominicana y destacó que su lucha por la soberanía nacional representa un compromiso que debe ser asumido por cada generación. El gobernante, a través de un mensaje publicado en sus redes sociales, resaltó la valentía de los hombres y mujeres que participaron en la gesta restauradora, al tiempo que vinculó su legado con la responsabilidad de continuar construyendo un país más fuerte y próspero. Hoy honramos a los héroes de la restauración que defendieron con valentía nuestra soberanía y el derecho a decidir nuestro propio destino, expresó Abinader. El presidente sostuvo que el ejemplo dejado por los restauradores trasciende la fecha conmemorativa y plantea un deber para las generaciones actuales y futuras. Por otra parte, la Iglesia Católica celebró una Eucaristía para recordar la gesta que algunos historiadores consideran la verdadera independencia dominicana. Asimismo, las Fuerzas Armadas realizaron varios actos conmemorativos que incluyen honores ante el altar de la patria donde descansan los padres fundadores de la nación, Juan Pablo Duarte, Francisco del Rosario Sánchez y Ramón Matías Mella. Y
0: ahora conectamos con nuestro buen amigo y hermano Alfredo Paulino. Adelante, mi hermano, estamos en el aire, dele.
2: Gracias, Eugenio Compré, la máquina informativa, doña Yanel, los controles. Más de 44 años, señores, en el aire, sin compromiso ninguno más que los comerciantes. Así es que no se mueva nadie. Hoy lunes, las informaciones fresquecitas. Bueno, vamos a hacer un llamado al destacamento de aquí de Coramoca, ayuntamiento. Señores, aquí en La Milagrosa, por aquí, próximo al colegio, ahí hay un sistema cuacal, señores, que eso hay que resolver eso lo más pronto posible, porque eso es muy dañino para la salud de los dominicanos y la dominicana y todos los ciudadanos que transitamos por esa vía y los que viven por ahí. Bueno, señores, sigue los motoristas y los pasoleros causando muertes en República Dominicana, donde un sujeto, un desaprensivo, porque para mí esos son desaprensivos, los que andan calibrando motocicletas y pasolas, cegándole la vida a personas serias que andan en la calle buscándose el día a día de su familia. Ahí es Juan López. Señores, un joven calibrando motocicleta les quitó la vida, señores, a una señora que venía aquí a este módulo Mercado Nuevo de Moca a comprar verdura y a comprar fruta, y lamentablemente le quitó la vida calibrando una motocicleta. Así, coronel, a esa persona que andan calibrando motocicleta hay que quitarle la goma de adelante, por Dios, porque ciudadanos que andan buscando día a día le están cegando la vida en la calle. Eso no puede ser así, y hay que salir de esa gente quitándole la goma y someterlo a la acción de la justicia. 10 años yo hallo que eso es muy poco, y 15, hay que sentenciarle 30, 40 años a esas personas que andan delinquiendo, señores, calibrando en la calle para quitarle la vida al ser humano. Desde un punto cualquiera del municipio de Moca, le reportó a Alfredo Paulino. Retorno con ustedes a los estudios. Mantenga la sintonía.
1: Estamos de acuerdo con nuestro hermano y amigo, nuestro reportero enviado desde aquí, desde Notidiario, a la isleta y a todo el municipio de Moca. Esto es verdad. Atención, coronel Polanco. Esto no puede seguir pasando. No puede seguir pasando. Y es lamentable. Es muy lamentable que se esté cobrando vidas, o que otros estén cobrando vidas, poniendo sus vidas también en riesgo. Lamentamos esto. Solamente lamentamos porque el dolor es para todos. El dolor es para todos. Tenemos a ver aquí. Miren el desastre que están provocando algunos ciudadanos irresponsables que, en vez de utilizar un zapacón, prefieren lanzar la basura a las calles y terminar contaminando nuestro río Moca. Vean, señores, vean las imágenes también. Estos también son iguales que los que quitan vidas calibrando motocicletas y pasolas. Porque matan el ecosistema. Mataron el río Moca. Señores, vean, señores.
3: Muy buen reportaje.
1: Sí, señor. Yo me acuerdo, Janet, cuando yo me bañaba en el río Moca, allá abajo en la punta, donde vivía mamá Filomena, que nosotros todos los domingos, desde Monte Las Aguas, íbamos con nuestra madre. Dios te tenga en gloria, madre. Mi papá también, Uso José López, María Dolores, capellán. Íbamos donde la madre de mamá, mi abuela, que Dios te tenga en gloria, mi madre. Porque los abuelos son madres, se le dice mamá. A las abuelas se le dice mamá y a los abuelos se le dice papá, porque mis nietos me dicen papá. Íbamos al barrio La Española, sector La Punta. Señores, y allá donde están las avías, yo no sé, Janet, si tú tienes conocimiento de esto o has tenido la visión tan linda que tenías esto antes. y poner de comparación estas imágenes que nos manda Willy Reyes, el ver esta comparación, esto es, señores, inadmisible. Inadmisible. Ver cómo los mocanos hemos matado el río Moca. Yo no soy partícipe de eso, ni tú tampoco.
3: Ni yo tampoco.
1: No.
3: Y quiero felicitarte, Willy, porque para mí es mi ex cuñado, pero es igual que si fuera mi hijo.
1: Sí,
3: siempre
1: sí, sí.
3: Seremos la misma persona.
1: Oye,
3: te quiero muchísimo. Muy buen reportaje.
1: Muy acertado eso.
3: Sí, muy acertado.
1: Con gráficas, con claro. Gráficas, con imágenes.
3: Sí, sí. Aquí debiera Willy Reyes de... Esas personas debieran de ser bien sancionadas por las autoridades.
1: Presa, de, el

0: Ángel, con relación a eso de lo del río que tú estás hablando, mira, fruto del incendio que hubo en estos días, ahí en, detrás de la Vanileja, hay uno desaprensivo que cuando viene a ver fue fruto de eso, el incendio, que se ponen a quemar alambre los piperos para venderlo por cobre en los ríos y en lugares así, cafetales y especialmente en los ríos, se van aquí en los pilones. He visto varios incendios y he ido a ver qué es lo que está pasando. Y es lo mismo pipero que se ponen a quemar alambre para venderlo a la metalera. Y fruto de eso, cuando viene a ver, fue en esos aprensivos piperos que quemaron esos alambres y cogió fuego, porque eso así no podía coger fuego. El cuanto, que Dios te bendiga y para adelante.
1: Gracias, hermano mío, gracias. También coincido contigo, soy coherente contigo también.
2: Sí, claro.
1: Sí, porque es que ellos, oiga señor, el pipero lo que quiere es encontrar la otra jodienda, para meterse.
2: Claro.
1: Y ellos se buscan la forma y no importa lo que le rodea, no le importa. Pero sí afectan, afectan con estos fuegos forestales, esto que se originó ahí detrás de la industria.
2: Sí, eso fue en la otra semana.
1: Ok, en la otra semana, sí. Esto debe ser controlado también, policía. Porque por esto, bro, que usted tiene que meterse también, porque no, nada más no anda limpiacito y figureando en la calle. Métanse a las riberas de los ríos. También medio ambiente, usted tiene ahí guardias forestales, guardias medioambientales, mándenlos para allá.
3: Claro.
1: Adelante, ¿a quién tenemos?
4: Buenos días, señores, ¿cómo están ustedes? Mi saludo, mi cariño, mi respeto. Permítanme ser un poquito objetivo, por favor, no sé si seré un poquito fuerte. Un senador y un diputado son servidores públicos, un ministro también, un policía que anda en la calle, un sargento, un mayor, un coronel, para mí también es un servidor público. El que quiere trabajar aquí, señores, no lo dejan. Como Riverón, Jenny Berenice, toda esa gente, no quieren que lo quiten, ¿verdad? Porque quieren hacer el trabajo. El coronel de aquí de Gurabo, aquí en Santiago, me dijo que en Barahona él limpió el asunto, por ejemplo, del calibraje un poco de los motores y los mufflers, el destripamiento de los mufflers, porque operarlo y limpiarlo no es nada, es destriparlo es el problema. Entonces, ¿qué me dice el coronel? Él le quitó la goma a dos o tres motores allá, y quitó los mufflers y a los 15 días los sacaron. Vino aquí a Santiago y a Gurabo y ojalá que no lo quiten, pero ya él me dijo que semanalmente está quitando dos y tres motores para mandarlo al plan piloto, no para bajarlo a la DGC, a Santiago, a la policía o a la base aérea, como se decía. Está recogiendo dos y tres motores para subirlo para arriba, para el plan piloto, y allá se pierden. Ojalá no lo quiten y todos los coroneles hagan así. En Gaspar Hernández están haciendo el mismo sistema, porque él me dijo que el comandante de puesto en Gaspar Hernández y él son allegados, son familiares, y ellos trabajan de la misma manera. Ya lo están recogiendo todos los mofles, los calibrajes de motores, lo están recogiendo en Gaspar Hernández y Río San Juan. Que Dios les bendiga.
1: Siempre en coherencia contigo, Mauris. Decía antes de tu intervención que tú tienes un compromiso conmigo. Comunícate con Janet cualquier día de estos, que Janet es, además de ser la dueña y señora de este espacio informativo, también es nuestra recepcionista que recibe las llamadas. Y DJ también. Control Master es Janet. 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
6: Aló.
1: Bueno, Colón, se nos fue Colón. 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

0: 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Adelante.
1: Adelante, Colón, ahora, dale, dame en el
2: gracias,
1: aire.
2: Gracias, Eugenio Compreso, que Ángel, la máquina informativa, y a todos los que sintonizan la potente radio ideal al mediodía. Estoy de acuerdo con lo que dice José Ángel López sobre la situación de la deforestación del río Moca y de casi todos los ríos del país. Esto se ha debido principalmente a la falta de protección de las autoridades, que no han tenido la delicadeza de que personas armadas, guardabosques, pues protejan nuestros bosques, y han permitido que personas pues se alojen cerca de los ríos, contaminando las aguas, ¿verdad?, acuíferas, destruyendo los árboles, tirando basura a los ríos, también desechos humanos, haciendo pocilgas y también sacándole arena a los ríos. Esta población de personas que principalmente han venido de los campos y que se han asentado en las laderas del río Moca han contribuido significativamente a la contaminación y a la destrucción del río Moca. Eso sumado a la falta de atención y de protección de las autoridades, tanto medio ambiente, los ayuntamientos, en fin, todas las autoridades y los diferentes gobiernos no han protegido básicamente el medio ambiente, y a eso se debe la situación de deforestación que tenemos en todo el país, aunque también se han hecho algunos esfuerzos en términos de la cordillera central, en el sur, para proteger ciertas áreas boscosas, ¿verdad?, en los parques nacionales. Pero los ríos de las provincias han sido descuidados, y de ahí la situación que tenemos del río Moca, que ya no es río, sino es una cloaca contaminante. Esa es la verdad. 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Voy a enviar saludos a tres figuras importantes de Moca, pero en Nueva York. Uno es el Chacho Ferreira, sí. Otro es mi hermano Romadán Cabreja, y el otro Oscar López. Tres dominicanos distinguidos allá en Nueva York. Siempre luchando. Señores, miren, en horas de la mañana, en la ciudad de Santo Domingo, en la calle Ollor-Guasico, hubo un triple accidente entre un camión tanquero de gasolina, una jipeta y un motociclista. Lamentablemente, en este accidente, triple accidente, murieron el chofer de la jipeta y murió también el chofer del tanquero de gasolina. Mientras tanto, el conductor de la motocicleta milagrosamente sobrevivió al accidente. Señores, los accidentes siguen siendo la principal causa de muerte en la República Dominicana. Lamentablemente, situación, la alta velocidad, las imprudencias, matarse los semáforos rojos, a no respetar la ley de tránsito, en fin, son muchas las violaciones a las leyes de tránsito que violan los conductores. Somos uno de los países que más porta fallecidos y accidentados en materia de tránsito. En un servicio especial para Notidiario, reporta Alberto Colón.
0: Señores, continúa Albert, el joven que desapareció en una piscina en la comunidad de Hinchas sigue desaparecido. Es como vemos en el video donde vemos a la policía tratando de dar respuesta a familiares, amigos y allegados de este jovencito. Tratando de dar respuesta, pero lo que se quiere es tanto familiares, amigos y allegados de Albert, es que se dé con el paradero de Albert. Que se encuentre, que ojalá sea que se encuentre con vida, porque ese es nuestro deseo. Que la familia vuelva a abrazar a Albert, sus amigos y allegados puedan abrazar a Albert y sentir su respiro. Sentir el aliento de Albert. Que no se va tanto el tiempo. Aquí, señores, ya se siguen. Con este caso, se siguen incrementando las desapariciones misteriosísimas de niños y jóvenes. Acuérdate que la muchachita no apareció nunca. El de Manabao no apareció nunca. Ni dieron las autoridades, tampoco dieron una versión oficial. Y del muchachito este de Manabao, sí hubieron puntos de partida para que se dieran con su paradero. Y nunca se dijo nada. Al igual que la muchachita Brianna, que esta sí me acuerdo. Brianna, de Brianna tampoco se ha dicho nada. Pero de Albert, ya alrededor de una semana de su desaparición, ¿verdad, Janet?
3: Sí. Mañana ya Albert va a tener, me parece que son ya más, ya Albert tiene casi sí. 2 semanas, me parece, desaparecido.
0: Entonces, mañana. Sí, entonces, señores,
3: es lamentable.
0: Como ocurrió con el niño del Manabao, como ocurrió con Brianna, ya este es uno más. Aquí en esta ciudad de Moca, comunidad de Hincha, ya este es uno más. Coño, y vamos a seguir, coño, con lo mismo. Que se esté investigando, que se esté investigando. Coño, ¿qué investigaciones del diablo son esas, coño?
3: José Ángel.
0: Porque yo tengo mis hermanos, tengo mis hijas.
3: Claro.
0: Tengo mis nietos. Y yo quisiera, como están esas personas, sus familiares, ahí en Hinchas, los familiares, allegados, amigos de Albert, están encojonados, coño, y no para menos.
3: José Ángel, hay que buscarlo bien, porque yo he estado en esa piscina.
0: No hay.
3: Con mis nietos y ahí
0: no
3: hay una carda peligrosa.
0: No hay videos. ¿Por qué no tienen videos de donde Albert se movió y con quién se movió o lo movieron en la piscina?
3: El caso está raro. Yo he estado en esa piscina un par de veces con mis nietos y ahí hay una carda muy peligrosa. Que yo estuve observando porque me gusta ese bosque, sí. Claro, que es muy peligrosa.
0: Bueno, autoridades investigativas, DICRIM.
3: Vamos allá.
0: Dintel, vamos a trabajar, coño. No pongan a esa gente más desesperados y preocupados de los que están por la situación de Albert, que todavía ustedes no han dado,
3: No se ha dicho nada.
0: Con nada, ni dicen nada, que se está investigando. Esa maldita palabra deberían quitarla, coño. Que se está investigando nada más con eso, coño. Ustedes tratan de callar la preocupación, la desesperación y la tristeza que tiene hoy la familia de Albert.
3: No.
0: Así pasó con el niño de Manabao. Pero el niño de Manabao, me atrevo a apostar que está en los Estados Unidos. José, y Brianna también.
3: Sí, José Ángel. Esa la comunidad ha estado en pie de lucha. Se han visto sí. muchas manifestaciones. Ellos sí. dicen que no quieren hacerle daño ahí a la... A sí. ese bañario, no, a esas piscinas, no, porque, que ellos lo que quieren que aporten, es declaraciones.
0: Que aporten, si, claro. si deben y tienen que aportar algo, que lo aporten, pero que no se queden callados.
3: Claro. ¿Eh? Está delicada.
0: Atención,
3: la
0: mami la morena, mi cuñada, allá en San Víctor, mi cuñada porque es la esposa de mi gran hermano y amigo. Más que mi hermano, el mega bolivita, el mega boa, el mega vegano, el mega hermano mío. Ay, bolivita, yo estoy malo. Bolivita, ay, dame ese papá, llévame a mi casa. Es el último papá que yo tuve, te voy a pedir. Saludito para Lilín Molleja, para ti que de todo. Allá frente al cuartel policial de San Víctor. Pero atención, mami la morena y mi hermano allá en Puesto Grande. 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Señor, esto está pegado. Eso está pegado. Esa publicidad es la que todas...
3: No, y la Moreta, todas.
0: Pero esto es especial. Bueno, a la gente le gusta el estilo que tengo, el estilo único e inimitable de hacer las publicidades aquí, por eso es que llegamos tan lejos. ¿Eh? 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
0: 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Te quiero, Baiza. Adelante, Janet.
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0: Buenas tardes a los amigos oyentes de toda la región del Cibao, del municipio Mocano y toda la provincia de España, por la misericordia de Dios, creador y dador de vida. Un día más gratis, semanas gratis, vienen meses gratis y años gratis. Si usted no se lleva de un pipero, ni de un ladrón, ni de un descuidista, si usted se lleva de mí y sigue multiplicando su fe infinita en el Chibú, el Barbú, el Batolú, y agárrese de su bastón, que usted va a ver que no va a resbalar ni se va a caer nunca. Dios, gracias. 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Saludito para el mejor ceramiquero de toda la región del Cibao, el municipio Mocanito de la provincia de Espaillat. Sin lugar a dudas, el popular Zacarías, su esposa Doña Miriam y el padre de Doña Miriam, que es enfermo con ese espacio informativo notidiario, Don Guillermo. Te quiero, vaya, Don Guillermo. Saludito para Eric, allá en Tierra Dura, en su colmadito. Gracias, Eric, por ser una persona tan leal como amigo y leal a tu comunidad. Me quedó bien ahí. Saludito para el popular Reiner, el quita cliente en el mercado nuevo de esta ciudad de Moca, y su esposa, Doña Joana. Esperamos a Joana con los brazos abiertos. Esperamos que le den de alta en el día de hoy, Janet, o mañana. Porque tú sabes que tenemos la enfermedad silente, que es la diabetes. Cualquier cosita se te complica. Pero Dios tiene el manto sagrado sobre Doña Joana, la esposa de Reineri, el quita clientes en el mercado nuevo de esta ciudad de Moca. Eugenio, de Negro Recao, presidente de los recaeros, en el mercado nuevo, desde allá, desde el mercado nuevo, él nos da la orden a usted, Janet, a usted, Eugenio, y a mí, de que nosotros nos fuimos.
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0: La máquina, José Ángel López.
1: Y un servidor, Eugenio Comprés. Buenas tardes, buen provecho. En breve, el número uno. En breve, el número uno, mi hermano. José David Bachata. En breve, José David Bachata. Buenas tardes, buen provecho. Se le quiere.
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0: señores. Hoy es lunes, día de recuperación con José David por la grandota. Aquí viene mi niño más pequeño ahora. Adelante, Popolo. Adelante.
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0: Hay palabras han habido. One moment, please. Que esa no va. Esa no va. No. Es un one moment, please. Vámonos con esta.

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2: 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Felices Pascuas, venturoso Año Nuevo para toda la persona que siempre está en sintonía.
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2: FM. Dale, José David.
0: ¡Ay!
2: Felicidades.
0: Se me pasó, perdónenme, excúsenme. Adiós, Fefa, pero usted está loca, Fefita. ¿Cómo va a ser eso?
3: A la una, el número uno.

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1: Mi papá no inventa. 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
0: ¡Ay! 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

0: Carlito. Bueno, pero ya llegó, hay que cumplir con el que sigue ahora a la 1:30. Buenas tardes, me voy en mi montura, en mi máquina. Hasta mañana a la 1:00.
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0: Aquí comienza Proyección Informativa con un compendio de noticias locales, regionales, nacionales e internacionales, radioredactadas en nuestro departamento de prensa con una red de corresponsales en todo el país. A continuación, las noticias.
1: Hoy es lunes 17 de agosto del año 2026. Un día como hoy del año 1863, los generales Pedro Antonio Pimentel y Benito Monción derrotan las tropas españolas comandadas por el general Buceta en la localidad de Macabón. Un día como hoy del año 1883, se interpreta por primera vez en público el himno nacional en el local de la Logia Esperanza, calle Las Mercedes, número 4, Santo Domingo. Un día como hoy del año 1850, muere el general argentino José de San Martín, propulsor de la independencia de Argentina, Chile y Perú. Un día como hoy del año 1935, son disueltas en Alemania las logias masónicas y confiscados sus bienes. Un día como hoy del año 1962, por primera vez dos astronautas soviéticos dan la vuelta a la Tierra. Un día como hoy del año 1985, Irak bombardea terminales petroleras iraníes, dando comienzo a la guerra entre ambos países. Un día como hoy del año 1995, China hace estallar en Lop Nor, región de Xinjiang, su 43 bomba nuclear desde 1964, 10 veces más potente que la de Hiroshima. Un día como hoy del año 1999, un terremoto de magnitud 7,4 sacude el oeste de Turquía y causa más de 17.000 muertos. Y esta es la frase de hoy en Proyección Informativa. El júbilo verdadero solo se adquiere a costa de un dolor vencido. Y aquí están las noticias locales, nacionales e internacionales en esta emisión de hoy de Proyección Informativa Noticia Nacional. El presidente de la Confederación Nacional de Trabajadores del Transporte, Juan Marte, calificó como esperanzadora la designación del general Juan Manuel Méndez García como nuevo director del Instituto Nacional de Tránsito del Transporte Terrestre, INTRAN, y recomendó

0: encomendó realizar una auditoría integral de la institución tan pronto asuma sus funciones. Marte, quien preside la principal y más numerosa organización del transporte en las 14 provincias del Cibao y la tercera con mayor cantidad de afiliados a nivel nacional, aseguró que hizo la misma recomendación a los últimos tres directores del organismo, pero según afirmó, estos hicieron caso omiso y prefirieron acomodarse en sus cargos. El dirigente choferil sostuvo que el Intran ha recibido durante sus 8 años de funcionamiento más recursos que los involucrados en el fraude de Baninter y una cantidad superior a la relacionada con el escándalo de Senasa, sin presentar resultados tangibles para conductores y transportistas. Proyección informativa 1:35 en Santo Domingo. El Congreso Nacional inició ayer la segunda legislatura del año con la reelección de Ricardo de los Santos y Alfredo Pacheco como presidentes del Senado y de la Cámara de Diputados respectivamente. El reelecto presidente del Senado, Ricardo de los Santos, adelantó que la legislatura tendrá una apretada agenda y citó entre las prioridades varias iniciativas consideradas fundamentales para el desarrollo institucional y laboral del país. Entre los proyectos que deberán ser conocidos figuran la Ley Orgánica de la Policía Nacional, el Código Civil, el Código de Trabajo y la Ley de Aguas, entre otras iniciativas de relevancia para el país. Para ser consultado sobre la posibilidad de que se produzcan cambios en el tren gubernamental con motivo de la celebración del Día de la Restauración, fecha que coincide con el inicio de un nuevo período de gestión presidencial, de los Santos afirmó que corresponde exclusivamente al Poder Ejecutivo dar a conocer cualquier modificación.
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0: 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Bien, a continuación, aquí está nuestro reportero especial, Ricardo Armando López. Adelante, Ricardito.
2: Muy bien, gracias, Esteban Comprés. Esto es Proyección Informativa, el programa. Saludos a José David Mora por los Nueva York. Estoy por los 29.5 FM Radio Ideal, la grandota del Cibao. 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Julio Abreu, con el municipio de Cayetano Hermosén, se merece. Dice Julio, avanzamos. Erwin R. Olivares Luciano, el nuevo director del COE. Carlos Manuel Paulino Cárdenas fue designado director de la Defensa Civil. Mérido Torres regresa al gobierno como director del Departamento Agroportuario. Vuelvo con más. 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Delio de Medio Ambiente, Gestión Transparente. 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Obispo de Higüey usará dinero reservado para su vejez, para construir aulas en Higüey. Y un agente de la DGC muere tras recibir disparo de un sargento en Cabral en un confuso incidente. Señores, millones de pesos invertidos en la reforma policial. Dinero botado. No se ve resultado. Abinader dispone cambios en Corazán, eso en Santiago. El consulado en Los Ángeles y otras entidades. Hito Bisonó fue designado canciller de la República, un reformista con suerte. Y Víctor Bretón, Gestión Transparente, Víctor, cuatro más, dicen en la reina. Guarocuya Cabral, alcalde, honestidad probada. 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Rueda de prensa próximo sábado 22, 10 de la mañana en Televiaducto con Carolina. 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Y finalmente, Partido Reformista Social Cristiano y Primero Agente han informado que su vocero será Rogelio Genao en el Senado de la República para el 2026-2027. Bueno, buena escogencia. Rogelio Genao es un buen gallo de pelea. Soy Ricardo. Vuelvo a Proyección Informativa.
0: Proyección Informativa 1:41, Noticia Nacional. El presidente Luis Abinader introdujo cambios ayer en el tren gubernamental mediante nuevas designaciones. El jefe de Estado designó a José Dolores Sandújar Ramírez como nuevo director de la Dirección de Desarrollo Provincial. Asimismo, Nidio Encarnación Santiago fue designado director ejecutivo de la Unidad Técnica Ejecutora de Proyectos de Desarrollo Agroforestal de la Presidencia de la República, organismo encargado de la ejecución y seguimiento de iniciativas vinculadas al desarrollo agroforestal. En Santiago, el mandatario designó a César Andrés Pichardo Fermín como presidente del Consejo de Directores de la Corporación del Acueducto y Alcantarillado de Santiago Corazán. También Bernardo Antonio Noa Pichardo fue nombrado miembro del Consejo Directivo de esa institución. El decreto también incluye cambios en el servicio exterior, con la designación de Elías de Jesús Braches Rivas como cónsul general de la República Dominicana en Los Ángeles, California, Estados Unidos. Víctor Hito Bisonó fue nombrado nuevo ministro de Relaciones Exteriores, quien reemplazará a Roberto Álvarez, y Juan Manuel Méndez fue designado como director del Intran para sustituir a Milton Morrison. Proyección informativa, más noticias en menos tiempo. En Santo Domingo, el presidente dominicano Luis Abinader llamó ayer a honrar el legado de los héroes de la restauración de la República Dominicana y destacó que su lucha por la soberanía nacional representa un compromiso que debe ser asumido por cada generación. El gobernante, a través de un mensaje publicado en sus redes sociales, resaltó la valentía de los hombres y mujeres que participaron en la gesta restauradora, al tiempo que vinculó su legado con la responsabilidad de continuar construyendo un país más fuerte y próspero. Hoy honramos a los héroes de la restauración que defendieron con valentía nuestra soberanía y el derecho a decidir nuestro propio destino, expresó Abinader. El presidente sostuvo el ejemplo dejado por los restauradores trasciende la fecha conmemorativa y plantea un deber para las generaciones actuales y futuras. República Dominicana celebró ayer domingo el 163 aniversario del triunfo de la Guerra de la Restauración, que dio término a 2 años de anexión del país a España. Proyección informativa 1:44. En Santiago, el representante de la Organización de las Naciones Unidas para la Alimentación y la Agricultura, FAO, en la República Dominicana, Rodrigo Castañeda, destacó el crecimiento de la industria tabacalera dominicana y su nivel de encadenamiento productivo durante una visita al Instituto del Tabaco de la República Dominicana, Intabaco. Castañeda señaló que el tabaco constituye el cultivo con mayor encadenamiento de valor en el país, debido a las distintas etapas y personas que intervienen en su proceso, desde la siembra y recolección hasta el curado, fermentación, selección, clasificación, elaboración del cigarro y almacenamiento. Durante el encuentro, el director del Intabaco, Iván Hernández Guzmán, informó que las exportaciones del tabaco, cigarrillos y además cigarros superaron los $802 millones entre enero y junio de este año 2026, según datos de la Dirección General de Aduanas. Las exportaciones mensuales aumentaron de $79.72 millones en enero a $148.8 millones en junio, un crecimiento de 86% durante ese periodo. Y a continuación, en proyección informativa, le damos la vuelta al mundo con las noticias internacionales. Aquí están las noticias internacionales en el Vaticano. El Papa León XIV reclamó el cese de la violencia contra la población civil palestina en Cisjordania y urgió a la comunidad internacional a progresar hacia la solución de 2 estados para una paz justa y duradera. En Caracas, fuertes lluvias en Caracas causaron la muerte de 3 personas, entre ellas 2 adolescentes, además de inundaciones que arrastraron vehículos, informaron ayer las autoridades. El paso de la onda tropical número 37 por el norte de Venezuela trajo lluvias torrenciales y descargas eléctricas, según el Servicio Nacional de Meteorología. En Nueva York, el presidente estadounidense Donald Trump dijo que ordenó al secretario de Guerra, Pete Hegseth, reducir sustancialmente los ejercicios militares conjuntos en Estados Unidos de Estados Unidos con Corea del Sur y aludió a su muy buena relación con Kim Jong-un, el líder de Corea del Norte. En otra noticia internacional, en Washington, el secretario general de la Organización de los Estados Americanos, OEA, Albert Rambin, liderará una comisión de alto nivel que visitará Haití del 16 al 19 de agosto para tratar de traducir la solidaridad internacional en apoyos concretos para solventar la profunda crisis del país caribeño, informó el organismo. En Moscú, Ucrania lanzó un ataque masivo con más de 500 de drones contra Ust-Luga, el mayor puerto en el Báltico y uno de los mayores de Rusia, desatando un incendio, según informaron las autoridades locales. Finalmente, en las internacionales, en Brasil, los principales candidatos presidenciales de Brasil dieron inicio a sus campañas el domingo en sus bastiones políticos de cara a lo que se espera sea una reñida elección en octubre.
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0: 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Proyección informativa 1:49, noticia nacional. El director general de la Oficina Nacional de Evaluación Sísmica y Vulnerabilidad de Infraestructura y Edificaciones, Leonardo Reyes Madera, reveló que de cada 100 edificaciones, 10 de ellas requieren una evaluación sísmica. La oficina es la institución estatal de garantizar las normas de prevención en las infraestructuras que se levantan en el país en cuanto a la prevención de daños por terremotos. Reyes Madera, en declaraciones a la televisora privada RNN Canal 27, recordó que el último terremoto importante en el país ocurrió en 1946. Entonces, tenemos 80 años de tiempo. ¿Pero qué hemos hecho? Seguir construyendo vulnerabilidades. Entonces, ese ensayo nos va a permitir a nosotros decir, mira, de cada 100 edificaciones, hay 10 de ellas que requieren una evaluación, porque aunque fueron hechas con el nuevo código, simplemente hay que revisarlas, adujo. Y a continuación, en proyección informativa, nuestra nota editorial. Hoy con el título, La Restauración de la República Dominicana. La restauración, guerra librada por los patriotas dominicanos desde el 16 de agosto de 1863 hasta julio de 1865, fue una de las grandes gestas de nuestra historia nacional. Ayer domingo 16 de agosto, los dominicanos conmemoraron el 163 aniversario del inicio de la gesta restauradora, protagonizada por hombres y mujeres que asumieron la defensa de la soberanía nacional frente al dominio español y lucharon por restablecer plenamente la república. La gesta fue una obra colectiva en la que participaron numerosos dominicanos. Entre sus principales dirigentes y combatientes figuran Gregorio Luperón, Santiago Rodríguez, José Contreras, Benigno Filomeno de Rojas, Gaspar Polanco, José Antonio Salcedo, Pedro Antonio Pimentel y Benito Monción, entre otros patriotas que desempeñaron funciones fundamentales en la organización política y militar del movimiento restaurador. Rendir tributo a los héroes de la restauración y mantener vivos sus ideales constituye un compromiso de cada generación con la libertad, la democracia, la soberanía y la independencia de la República Dominicana. Honor a los héroes de la restauración. Que viva siempre una República Dominicana libre, soberana e independiente.

0: Hasta aquí, proyección informativa que se transmite por esta Radio Ideal en los 99.5 de lunes a viernes, con noticias del país y el mundo, con una red de corresponsales diseminados en todo el país, bajo la dirección del periodista Vicente Odalís Hernández. Fueron sus voces informativas.
1: Voz informativa de Esteban Comprés. Gracias por la sintonía. Muy buenas tardes. Mañana martes a la 1:30 vuelve otra vez proyección informativa.
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0: Continuamos con el equipo de la tarde por Ideal 99.5 FM desde Moca para el mundo entero. Fausto, saludo. ¿Cómo está usted?
1: Saludos, Luis Santana. Estamos bien, gracias a Dios. Tú sabes que estamos iniciando la semana laboral aquí en el equipo de la tarde con muchas informaciones, muchos movimientos, muchos cambios. Así ya tú sabes. Así que hoy es lunes 17 de agosto del año 2026. Las gracias a Dios primero por todo lo que Él permite en nuestras vidas. Mira, 136 días ya para el 2027. Tengo una frasecita hoy, Luis, que dice: vende todo lo que tiene y dalo a los pobres. Así tendrás un tesoro en el cielo. Eso está en Mateo 16:22. Así que ya ustedes saben, vende, pero vende el odio, vende la ingratitud, vende todo lo negativo que tú tienes y ofréceselo al Señor para que tú veas el cambio en tu vida. Así arranca el equipo de la tarde. Seguimos, Luis Santana.
0: Bueno, en la mañana de hoy se reportó una explosión en la avenida George Washington.
1: Ay, sí, sí, muy lamentable. Hubo muertos, Luis, dos hasta el momento.
0: Sí, entonces, wow, si pudieran bajar un poquito el monitor. Está muy alto el monitor. Okay.
1: Déjame encargar de eso, Luis.
0: Sí. Sí, por favor. Dile que está muy alto el monitor. Entonces, decía que en la mañana de hoy se reportó una explosión de un tanquero. Esto fue por ahí en la George Washington, cerca de Malecón. Pues el resultado de esa explosión de ese tanquero cerca de Malecón tuvo como saldo dos personas fallecidas. Y hoy en la mañana tempranito, pues la gente se informó y se encontró extraño esa explosión lunes por la mañana. Pues de inmediato las autoridades informaron que dos personas habían fallecido tras la explosión de un tanquero cargado de gasolina y gasoil. Entonces, esto fue en la avenida George Washington, en sentido este-oeste. Al menos 12 unidades del cuerpo de bomberos trabajan y trabajaron en la extinción del fuego. Y de acuerdo al jefe de cuerpo de bomberos del Distrito Nacional, se ha identificado un cuerpo en una jipeta y otro al lado del camión que transportaba combustible. Dice que entendemos que a eso de la pasada de las 9 de la mañana de hoy lunes, todavía las diferentes autovías y autoridades que se encuentran en el lugar trabajan en la extracción de los cuerpos para poder determinar a los fallecidos, además de que rocían espuma en diversas áreas para tratar de sofocar lo que queda del incendio. Señores, un tanquero lleno de gasoil.
1: Que según información de Luis, por ahí no está permitido el tránsito ya hasta las 7 de la mañana. O sea que fue en ese casi ahí dando las 7. Después de las 7 se permite, creo. Pero parece que...
0: Y no ver si los cuerpos calcinados tengan la posibilidad de identificación.
1: Sí, porque...
0: Porque ustedes saben lo que es un fuego, las llamas.
1: Se consume todo y más ese tipo de combustible, Luis. Imagínate.
0: Se consume todo. Sí, sí, todo sí. Se consume.
1: Mira, y ahí estuvo Luis, el nuevo director Edwin Olivares, dando declaraciones en el primer trabajo luego de su designación. Que tú sabes que él era su director del COE. Inmediatamente estuvo dando declaraciones ahí el Luciano Olivares.
0: Bueno, este fue un fin de semana de mucho cambio.
1: Y movimiento.
0: Hubo movimiento. Hacía mucho que para una fecha. Como la que acabamos de pasar en el día de ayer, el día de la restauración, 163 años.
1: Así es.
0: No se hacían cambio el mismo día. Siempre los gobiernos lo dejaban para más adelante.
1: Sí, sí, no lo hacían el mismo día, o antes o después lo hacían. Sí, es correcto.
0: Ha habido, el gobierno ha movido la mata.
1: Algunos lo ha
0: premiado. Seis Omar Rancini, señores, se lo llevaron.
1: Ese fue una buena.
0: Un hombre que era un intervitalicio dentro de la sede. Seis Omar Rancini se lo llevaron.
1: Sí, pues ahí al frente del
0: han habido cambios.

0: Notorio, notorio. Entonces, por lo que este gobierno remenió la mata, vamos a ver si es que él busca terminar de salir bien.
1: A propósito de ahí, de la sede que tú dices, ojalá, Luis, que este nuevo director que viene ahí en la sede, Luis, porque el sábado hubo una situación difícil con los equipos eléctricos. Óyeme, Luis, esos unos apagones intermitentes ahí entre segundos, ahí pam, pam, se llevaban la luz, eso no. Si hay un problema, bajen sobre X y reparen, Luis, después arreglen. Pero Luis, te digo que yo como técnico de electrodoméstico, de nevera, aire, dígase cosas, le exhorto que a los oyentes, que cuando haya esa situación, bajen todos los breakers, porque después que se queman ahí, usted no tiene a quién reclamar. Porque usted va y reclama, que sea una situación difícil, ojalá que puedan resolver eso y que avisen cuando vayan a resolver algo.
0: Bueno, sí, ha sido muy fuerte. Parece sí. Ser que ese fue parte de la despedida de Don Celso.
1: Puede ser también, fue un boicot de Celso.
0: Sí, sí. Mire, Juan Manuel Méndez.
1: Ay, sí,
0: dio gracias porque ya lo sacaron de ahí, de ICOE.
1: Que él había, ¿te acuerdas? Puesto su renuncia, sí, y no querían cogérsela, pero nada, lo premiaron.
0: Estaba loco por salir de ahí. Entonces, Juan Manuel Méndez se despidió del Centro de Operaciones de Emergencias, COE. Luego de una gestión de más de 20 años para ser director ejecutivo del Instituto Nacional de Tránsito y Transporte Terrestre.
1: Lo hizo muy bien, hay que destacar esa parte.
0: Sí, uno de los funcionarios que se ha manejado con pulcritud entrega el servicio y de manera digna, Juan Manuel Méndez.
1: Ojalá, Luis, que ahora donde lo asignaron ahí en el Intran haga un trabajo similar.
0: Sí, ahí parece que va más suave, aunque eso no es fácil. No,
1: pues van como 5 o 6 que han cambiado. Tú sabes que ahí fue que Hugo Vera, el asunto aquel.
0: También. Bueno, Hugo Vera, que lo mandaron a juicio de fondo.
1: Sí, para que vea, parece que tienen algunas pruebas.
0: Miren, ahí. Ese front, hay nuevas designaciones. Ese front, cese y servicio militar, sí. Hay nuevas designaciones. Y Jean Alain Rodríguez, señores, que había desarrollado una estrategia de darle larga a su caso para que un juez acogiera declararlo con la extinción de la acción penal en el caso.
1: ¿Qué pasó?
0: No.
1: ¿Dijen que no?
0: No, le dijeron que no.
1: Porque Jean Alain cree que va atento ahí, como que lo va.
0: Fue una estrategia darle larga, incidentando al caso Jean Alain, para que luego de 4 o 5 años, un juez, el poder solicitar a un juez la extinción de la acción penal de su caso. El juez le dijo que no. El segundo tribunal colegiado del Distrito Nacional rechazó la solicitud de extinción de la acción penal por el viceministro y el vencimiento del plazo máximo del proceso presentado por la defensa del ex procurador Jean Alain Rodríguez.
1: Luis, con esto él lo que buscaba era que
0: ya terminara todo ahí. Ah, o sea,
1: Para su caso.
0: La extinción vencieron todos los plazos, la extinción de la acción penal ya se venció, no se puede continuar.
1: Y eso era lo que él quería.
0: Y ya el caso cerraba ahí, con la extinción de la P.
1: Pues no le salió por hacer.
0: Entonces el tribunal, presidido por la magistrada Claribel Nivar e integrado por Giselle Soto y Clara Castillo, determinó que no ha existido una demora injustificada por parte de los órganos judiciales, sino que el tiempo transcurrido responde a la complejidad y a la activa dinámica procesal de las partes. Las magistradas precisaron que la extinción de la acción penal no se concede por un simple cómputo aritmético de días transcurridos y acogiéndose a la jurisprudencia del Tribunal Constitucional, evaluó la razonabilidad del tiempo procesado. O sea, el tiempo que ha transcurrido ha sido parte de la misma dinámica del proceso. No estamos jugando a un número matemático para decir, sí, ya se cumplieron los 4 o los 5 años, ya eso extinguió ahí. No.
1: Jugando al tiempo.
0: Jean Alain te espera juicio de
1: no,
0: fondo.
1: No le salió a Jean Alain. Va a tener que esperar. Mira, Luis, volviendo, tú sabes que eso fue lo que ayer fue noticia y todavía sigue siendo. Tú sabes que de los funcionarios que cambiaron, hay uno que la formulita no le funcionó allá, pero le está funcionando aquí porque ha salido, mira, de industria y comercio pasó a vivienda. De vivienda ahora pasó a relaciones exteriores. Estamos hablando de Ito Bisonó. Mira, ese fue uno de los que llegó.
0: El tipo está pegado. Hey, está pegado.
1: Ah, ya, la formulita le está funcionando.
0: Allantó al país y la formulita sí le funciona, pero para él.
1: Para él, bueno, muy
0: para
1: bueno.
0: Él.
1: ¿Qué, sí. ¿Qué muchacho me ha dicho? ¿Dónde no, mira, donde se esperaron a cambio eran algunos aquí o que va a poner nuevos directores aquí en Moca, pero hasta ahora no ha llegado nada para Moca, así que los mocanos tengan al pendiente. Estamos al pendiente a ver a quién es que van a poner, a quién es que van a quitar.
0: ¿Aquí en Moca?
1: Aquí se suena algunos.
0: ¿Quién está sonando?
1: No, suena, están esperando el de Rafa Santos ahí, muy, muy esperado.
0: Sí, bueno, pero también están a la espera de la gobernadora.
1: Ay.
0: El cambio de la gobernadora de Moca, o sea, también está sonando.
1: Ha sonado Cora Moca también, no sé si es dentro de ellos.
0: Yo no he escuchado a Cora Moca, pero...
1: Yo escuché por ahí eso.
0: Pero sí escuché que viene un movimiento de gobernadora a nivel nacional.
1: Ay, siguen con las mujeres.
0: A nivel nacional viene un movimiento de gobernadoras y se dice que la demócrata está en el paquete.
1: Bueno, mira, Luis, también el jefe de la policía, Ernesto Rodríguez García, es el nuevo director. Recuerda tú que Cruz duró 6 meses nada más. Parece que Cruz estaba como esperando algo ahí, aguantando el cargo, porque fue de lo que menos ha durado, entiendo, en el cargo. Ya el nuevo director, Andrés Cruz pasó ya a la situación de retiro. Así que el nuevo director de la policía y síguenla, esperemos que...
0: El PLD.
1: ¿Qué librito traerá este? Adelante.
0: El PLD acusa a Luis Abinader de haber incumplido promesa que hizo. Esa es la postura de la fuerza opositora.
1: Sí, la oposición a...
0: Del Partido de la Liberación Dominicana.
1: Algo tiene claro.
0: Luego de 163 aniversario de la restauración. Dice el Partido de la Liberación Dominicana y acusó al presidente Luis Abinader de haber incumplido las principales promesas que planteó durante la campaña electoral del 2020.
1: Sí, sí.
0: Esa es la oposición que siempre tiene y tiene que tener algo en la mano, porque para eso es oposición y la oposición está para eso. Mira, una encuesta aprueba con el 51.3% la gestión de Luis Abinader y el 47% la desaprueba. 5, 7, 8.
1: 27, 30, vamos a ver. 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
0: Compré, la conecta con nosotros. Hola, buenas.
2: ¿Cómo están ustedes, Luis Santana y Fausto? ¿Cómo siguen ustedes,
1: Manuel? Adelante, Manuel, mirando todos esos cambios ahí, vamos a ver cómo sigue.
2: Bueno, antes de hablar en tienda política, queremos felicitar a Josué Báez, un proceso que conectó 3 jonrones en su debut con San Luis. ¿Ustedes sabían eso?
1: Sí, lo tengo aquí en carpeta, iba a hablar más ya, pero Luis, ya que tú lo tomaste.
2: Sí. Y mira, hablando de la dirigencia del Partido Revolucionario Moderno aquí en Moca, vamos a ver si ayudan a los compañeros del partido que no están trabajando. Vamos a ayudar a esa gente, a los compañeros, para que el PRM siga en el poder. Que imiten a nuestro senador Carlos Gómez, que da empleo, y a nuestro alcalde Guarocuya Cabral, que da mucho empleo también. Vamos a ayudar a esa gente para que el PRM siga en el poder. Muchas gracias.
1: Gracias a ti, Manuel, pero tú sabes cómo es, los empleos no hay que mucho, eso es lo que se puede andar, eso está, tú sabes,
0: aquí los empleos se los reparten los políticos.
1: Se los reparten entre
0: ellos. Mire, los diputados de Moca, los diputados de Moca reparten los empleos prácticamente
1: en su grupito.
0: No puede ser así. Y en su entorno familiar. Aquí hay un diputado en Moca que los empleos que ha conseguido lo tiene todo regado dentro de su familia.
1: Ah, un diputado.
0: Todo.
1: Porque nada más hay uno.
0: ¿Cómo uno? Cuatro diputados.
1: No, hay 3 hembras, ¿no es?
0: Yo no sé si son hembras o son... No sé si son hembras o son mujeres. Ustedes. No sé si son hembras o son mujeres.
1: Son varones, como dice.
0: Aquí hay 4 diputados.
1: Sí, mira, Luis.
0: Y espérese. Usted ha querido enredar la capucha.
1: No, no. Adelante, no jamás.
0: En términos generalizados son diputados.
1: Es correcto. No, ahí estoy. Sí. Son 4 que tienen la
0: provincia. Que hayan 2 mujeres y 2 hombres, sí. Pero son 4.
1: No fue por
0: y la mayoría de esos 4, la mayoría, un 90%, un 95% de los empleos lo han dejado en el entorno familiar.
1: Es así. Eso no es un
0: y secreto. Ahora que se necesita salir a la calle a buscar voto y a mover compañeritos, usted lo ve llamando. Y la gente le están haciendo el fo.
1: Es que ya está. Ya, Luis, óyeme.
0: Le están haciendo el Fauto.
1: Este año está terminando, ya estamos casi en campaña, ya la Junta ahorita va el año
0: de que manera viene. Descarada, sí. Fauto.
1: ¿Cómo va a ser?
0: Están llamando a los compañeritos.
1: Tú sabes lo
0: más que es, sin embargo, los empleos y las ayudas
1: se quedan por otro lado.
0: La han dejado ahí en su entorno familiar.
1: Ahora son importantes los votantes, ¿cómo se? Mira, Luis, en el toque deportivo que teníamos aquí, que Manuel dio un adelanto, ¿sí? Es un debut excelente del dominicano Joshua Bae, que conectó 3 cuadrangulares. Había dado 4 en ligas menores, Luis, estaba acabando en las ligas menores. Debutó con 3 cuadrangulares, Luis, y un récord difícil porque a un mismo lanzador, Luis, como que darle 3 jonrones no es fácil. Y debutando, porque ya cualquier otro lo haría. Tú sabes, es igual que el récord de Fernando Tatis, padre, que conectó 2 cuadrangulares con las bases llenas, recuerdo, Luis.
0: En la misma entrada
1: y el mismo lanzador de Onomo, me parece un oriental de eso, pues sí, pero ese es un récord muy difícil, ¿verdad? Por no decir imposible, así que ya tú sabes. 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Ahí está Pedro a la cabeza. Así que ya tú. Vamos a tener esa llamadita, Luis, hoy lunes.
0: Vamos, sí, que está a ver boda. Quién conecta. Hello, buena.
1: Ya agosto casi despidiendo, pues ya estamos más de la mitad de agosto.
0: Este botoncito está apretado.
1: Está duro, ese botoncito.
0: Vamos a ver quién cambia
2: el botoncito. Y bien duro que este botoncito, Luis. Marino está en la comunidad de la onda.
1: Está feliz tú, Marino, adelante.
2: Luis, tú tocaste un tema muy importante de lo que son los diputados. Y así mismo llevan el camino los regidores también, Luis.
0: Ay,
2: son los diputados.
0: Pero esos son peores.
2: ¿Cómo que sí peores, Luis? Mira, yo trabajé con una diputada y no vuelvo a trabajar con diputados más. Y trabajé con un regidor y no vuelvo a trabajar más con regidores. El compromiso mío es el senador, el candidato presidencial de nuestro partido. Ya yo tengo lo que un hombre querido, tú sabes que es, Luis.
0: Claro.
1: Lo
0: claro.
1: Tuyo con lo de arriba, Marino. Directo.
2: Claro, yo hablo directo. Ahí. Yo estoy muy tranquilo aquí en mi terraza, cogiendo fresco en mi casa, tranquilo. Y
1: ¿está cobrando sentado? ¿Cobrando sentado?
2: No, cobrando sentado no, porque yo trabajo. El fruto de traer medallas y firmar para hacer deporte.
0: Fausto, deje su veneno, deje su risa.
2: No, porque, ¿sabes? Yo le enseñé a usted que instalaciones deportivas.
1: No, Marino. Yo sé que tú trabajas bastante en el área deportiva. Fue un corillo mío, tú sabes.
2: Ah, bueno, sí. No, pues tú lo sabes. A mí que nadie que me haya, que fuera, no, que me dé botella, que no me la dé.
1: Sí,
2: porque
1: sí.
2: Yo trabajo con la juventud.
1: Así todo. Es, así. Está demostrado, Marino.
2: Es que yo estoy rila aquí en mi casa. El compromiso mío es con el presidente. En nuestro partido que vaya y con el senador que vaya también. Muchas gracias.
1: Gracias a ti, Marino. Mira, Luis.
0: Deje su tiqueraje.
1: No. Marino trabaja y mucho con los jóvenes, ¿verdad? No, pues sin malicia, sí, Luis, que me chiste.
0: Me ha pagado con la risita.
1: Oye, mira, Luis, un saludo a Nelson Pichica, que está en sintonía con el programa.
0: Saludo allá. A Pichica.
1: Sí,
0: él Pichica. Saludo
1: Nelson Pichica, ya en la entrada del fondo para abajo. Después
0: de vamos a ver quién conecta. Buenas.
3: Buenas tardes, le habla Carlos Juan Santos el Cuadrado.
1: Adelante, Juan. ¿Tú estás cogiendo fresco también?
3: No, yo supongo que vengo ahora mismo de trabajar y de ponchar. Yo ando desde las 8 de la mañana hasta las 2:30 de la tarde trabajando.
1: Yo sé que es así, es verdad. Igual que Marino.
3: También, wow. Marino es un hombre trabajador.
1: Sí, señor, eso es así.
3: Y también yo entiendo algo, porque el ayuntamiento municipal, que el ayuntamiento de nosotros, de Guarocuya Cabral, el que pertenece aquí al municipio de Moca, le hace un anuncio a ese muchacho de la medalla de oro, de la chancleta. Entonces, el de Marino, que estamos esperando que también le haga lo mismo, le haga el mismo anuncio y lo presente por la radio y por el televisor.
1: Cuadrado. Nada más hay que renovar el anuncio y poner el nombre del softbolista que ganó. Sí, ya sí, claro, ahí están los dos. Sí.
3: Ponerlo los dos, porque por primera vez en la provincia de España se gana medalla de oro.
1: Lo que pasa. Gracias, ¿qué? Cuadrado. Gracias. Lo que pasa, y no es por defender.
0: Pero déjeme hablar, Cuadrado, ¿y qué?
1: No, en serio. No es por defender, sino Luis, que
0: no, lo espere, que pasa. Que Cuadrado está ahí, aguanta.
1: Adelante.
0: Diga, Cuadrado.
3: Yo lo que digo es.
1: Excuse.
3: Que mira, eso no es fácil, ganar una medalla de oro.
1: No.
3: Y cuando se gana, eso hay que acariarlo como un huevo.
1: Claro.
3: Cuando la gallina lo pone.
1: Así. Pero
3: cuando viene a ver, se muere uno y más nunca vuelve a ver otra medalla de oro.
0: Así.
3: Mira, el tiempo, Causilla.
0: Gracias, Cuadrado, gracias. 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Regresamos
1: de una bella.
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0: Bueno, Fausto, ya mira, en la Luis, parte final.
1: Perdón, tengo una invitación que nos enviaron a nosotros ahí del 35 torneo infantil Padre Vicente, Luis. Eso es mañana una rueda de prensa en la gobernación provincial. Gracias a Santiago Rodríguez, el presidente de
0: AFA. Pero lo tomaron en cuenta usted.
1: Sí, me lo enviaron ahí. Gracias.
0: Mire, para que se queje.
1: No, el equipo.
0: Y mire el lugar a donde lo invitaron. Ay, sí. A la gobernación civil provincial de Moca, que ahí solo entra un anillo.
1: ¿Cómo?
0: Un anillo de comunicadores y reporteros.
1: Ah, pues yo voy.
0: Señores,
1: a ver si,
0: feliz tarde.
1: Si yo voy a entrar con anillo y sin anillo mañana.
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Bueno, señores, se tiró el más loco de todo. Todos los lunes se tira el más loco de todo. Y se mantiene tirado hasta el viernes, que dentro de un ratito, ya lo saben. Señores, buenas noches. Bueno, pues di que buenas noches, esta zona viejita, ¿verdad que sí? Buenas tardes, bienvenidos sean todos una vez más a este que es el cafecito de la tarde. 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Iniciamos el cafecito de la tarde con mi gente buena del Grupo Legión. Aquí está Sergio. Se llama en mi mente el tema. Sergio.

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0: Señores, buenas tardes. Bienvenidos sean todos una vez más a esto que es La Esquina 99. Bueno, señores, se está comentando en la esquina y mucha gente preguntándose el por qué el presidente Abinader designa a Ernesto Rodríguez García como nuevo director de la Policía Nacional. Andrés Modesto Cruz Cruz pasa a un honroso retiro tras el cese de sus funciones como director general de la Policía Nacional. El presidente Luis Abinader anunció o designó al general Ernesto Rafael Rodríguez García como nuevo director general de la Policía Nacional en sustitución del mayor general Andrés Manuel Cruz Cruz, quien ocupó el cargo por un periodo de 6 meses. Andrés Modesto Cruz Cruz pasa a una honrosa situación de retiro tras el cese de sus funciones como director general de la PN. Bueno, y mucha gente se está preguntando en la esquina, pero ¿y por qué tan rápido? 6 meses solamente. No, lo que pasa es que el general que entra con manos flojas allí, oye, los mismos policías hacen que lo disparen de una vez. El general que entre ahí como jefe de la policía tiene que poner la mano dura y dar en el escritorio. ¿Quién? Llegué yo. Mucho cuidado. Vámonos con esta llamadita. ¿Qué lo buenas?
1: Eso es lo que se dice en la esquina.
0: Tony, ya lo sabes.
1: ¿Cómo está Gacela, mi hermano? Mi saludo. Se dice en la esquina que el que más ha sido premiado con Luis Abinader ha sido Hito Bicho. No, pero que se lo ha ganado, que busca hiperremeísta.
0: ¿Y un hombre serio?
1: Y un hombre que ha pasado y que no vino a venir a hacer lo que hizo y que está ahora en Industria y Comercio votar toda la gente y no darle prestaciones. Eso es lo que se llama quemar partido y llevarse de gente que lo que queman partido. Se dice en la esquina que mientras Guarocuy exista y exista Carlos Gómez, acuéstense y no suden esa camisa.
0: Gracias, Tony. Oye, en realidad le dice Tony, yo he dicho todo el tiempo que Guarocuy gana sin partido, estén tranquilos, que Guaro es el alcalde mocano hasta que quiera. Señores, si se está comentando en otra esquina que el tribunal

0: Una rechaza a declarar la extinción de la acción penal en el caso de Yanalay Rodríguez. El tipo estaba por ver si se iba para su casa. Determinó que no ha existido una demora injustificada por parte de los órganos judiciales, sino que el tiempo transcurrido responde a la complejidad y a la actividad dinámica procesal de las partes. Así que ya nada, ahí se está comentando en la esquina ahí que estaba dique por estarse tranquilo en su casa, ya, seriecito allí. El segundo tribunal colegiado del Distrito Nacional rechazó la solicitud de extinción de la acción penal por vencimiento del plazo máximo del proceso presentada por la defensa del ex procurador Yanalay Rodríguez. El tribunal, presidido por la magistrada Claribel Nivar e integrada por Giselle Soto y Clara Castillo, determinó que no ha existido una demora injustificada por parte de los órganos judiciales, sino que el tiempo transcurrido responde a la complejidad y a la activa dinámica procesal de las partes. Se estaba diciendo en la esquina que mucha gente se estaba frotando la mano de esos seguidores de Yanalay, pero se le peló el billete. Vamos arriba, volvemos en breve.
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0: Pues seguimos caliente en esta esquina 99. Bueno, y se comenta en la esquina. Y algunos morbosos, para buscar sonar, decían que este tipo no era serio, que esto y lo otro. Señores, Juan Manuel Méndez dice: si mi imagen tiene que deteriorarse para que el país avance, que se deteriore. Luego de una gestión de 21 años como director de la institución, Méndez explicó en sus redes sociales una palabra de agradecimiento, expresando su orgullo hacia el personal que lo ha acompañado durante todo su periodo de dirección y llamándolo dedicado y sacrificado. Juan Manuel Méndez se despidió del Centro de Operaciones de Emergencia COE luego de una gestión de más de 20 años para ser el director ejecutivo del Instituto Nacional de Tránsito y Transporte Terrestre Intran. Caramba, tiene que mandar un hombre de acción a ese sitio, ¿verdad que sí? Para ver si arregla eso. Luego de una gestión de 21 años como director de la institución, Méndez publicó en sus redes sociales una palabra de agradecimiento. Y acuérdense que él fue también jefe del COE en los otros gobiernos y hoy no lo quieren porque saben que va a arreglar. ¡Hello, buenas!
1: Gachela, me va a disculpar, pero hay una cosa que se dice en la esquina muy, muy, muy positiva. Que si Guarocuya no va, di que uno de los Draybeito y Heriberto, di que le cae de moca. ¡Gracias, Gachela!
0: Ok, Tony. Bueno, Tony. Ella les está diciendo también en otra esquina... que un sargento de la PN ultima arraso de la misma institución en discusión en el municipio Cabral. Señores, así está la policía entre ellos mismos. La víctima fue identificada como José Luis Suárez Santana, mientras que el presunto autor del disparo fue el sargento mayor Mingo Alcántara Félix, quien fue detenido por las autoridades para fines de investigación. Bueno, ustedes saben que en la policía se dan muchas cosas raras, ¿verdad que sí? Dice que un sargento mayor de la Policía Nacional ultimó a un raso de la misma institución durante un incidente ocurrido la noche de este domingo en el municipio de Cabral, en la provincia de Barahona. Bueno, dicen que fue un incidente, no un accidente. La víctima fue identificada como José Luis Suárez Santana, mientras que el acusado es el sargento mayor Mingo Alcántara Félix, quien fue detenido por las autoridades para fines de investigación. Y que se investigue bien, que se investigue bien. Señor, y por otro lado, se está comentando en la esquina que un muerto y tres heridos en Santo Domingo, en un tiroteo en el barrio San Isidro. Un joven murió y otras tres personas resultaron heridas durante un tiroteo ocurrido la noche del sábado frente a una barbería del sector El Bonito en la comunidad de San Isidro. La víctima mortal fue identificada como Dieri Mauricio Cruz, de 19 años, quien falleció a consecuencia de varios impactos de balas. Entre los heridos figuran Gregorio Martínez, de 53 años, y Ángel Ramón Gutiérrez, de 19, de acuerdo con la información preliminar de las autoridades. La identidad de la tercera persona lesionada no fue precisada. Según el reporte policial, varios individuos armados se presentaron frente a una barbería ubicada en la calle Juan Sánchez Ramírez, donde realizaron múltiples disparos y huyeron. Algún enemigo tenían esos tipos ahí, pero eso es lo que se dice en la esquina, ¿verdad que sí? Vamos a seguir aquí arriba.
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0: Bueno, señores, se sigue comentando en la esquina. Hay un comentario fuerte de mucha gente. Señores, cambios en el PRM. Los dirigentes de oposición están frustrados porque ellos estaban esperando que los PRMistas no entráramos a sillazo, no entráramos a tiro, y lamentablemente no fue así, y hoy están frustrados. Vamos a darle un minuto solamente a esta llamadita. Hola, buenas.
1: Buenas tardes, Gacela.
0: Hey, de este lado. ¿Qué se comenta por la esquina de allá?
1: ¿Tú sabes qué se está comentando por la esquina de aquí?
0: ¿Qué?
1: Ay, ok, el juicio en contra de Jean Alain caduca hoy. ¿Irá para la calle o le van a pasar otro?
0: No.
1: Bueno.
0: Ya yo leí esa información que se comentó en otra esquina, Darly. No, no es así. Ya los jueces dijeron que es lo que hay, los fiscales también. O sea que no es así, Darly. No fue tan fácil. Señores, decía yo que bajo liderazgo del presidente Luis Abinader, los aspirantes presidenciales del PRM se pusieron de acuerdo para distribuirse sin traumas las principales posiciones dirigenciales dentro de la organización política, dando con ello una muestra de madurez que deja en el pasado las trifulcas y conflictos que tanto daños le hicieron al antiguo PRD, que hoy landiguese bajo la opaca e impuesta presidencia del ingeniero Luis Vargas Maldonado. Ya el PRD debieran irlo desapareciendo de la boleta, por Dios, ya. Esto es un ventorrillo ya que no vende ni mavi. Entonces, decía yo que algunos dirigentes de la oposición se quedaron frustrados por la manera ordenada y tranquila con que el partido en el poder manejó sus cambios de dirigencia o de dirigentes, recurriendo a la equidad necesaria para que las distintas fuerzas internas de la organización lograran su cuota de poder en el máximo organismo de la dirección, que estará presidida por el actual presidente de la República, Luis Abinader Corona. Así es que ya lo saben, a la oposición. Señores, se comenta en la esquina que Haití refuerza cooperación en materia de seguridad y defensa. La cancillería de Haití, Reina Forvin, asegura que el país fortalece la cooperación internacional en materia de seguridad y defensa desde que hace 5 meses asumió esa cartera. Lo que hay que hacer es tener mucha bomba y misiles y todo eso para mandarle 4 o 5 a esos delincuentes que tienen los barrios en zozobra y que lo tienen controlado. Vamos a tirarle 3 misiles y ustedes van a ver cómo se descontrolan todo. Pero es así. Vamos a escuchar un poquito de música de este tema. El caballo mayor. Capullo y Cerullo recordando a Johnny Ventura. Al señor.

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2: ¡Ey, yo me gozo ese tema del caballo mayor Johnny Ventura, pero ya me voy, ya no hay tiempo! Se despide por la tarde de este lunes. La esquina 99, hace ratito que ya despedí el cafecito de la tarde, ¿verdad que sí? En breve, Manuel de Jesús Mireles. Quédate ahí en Radio Ideal, que aquí está todo, todo, todo lo que tú quieres. Así que ya lo sabes, quédate ahí.
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0: Carlos Brito, solo, solito, está en esa radio ideal contigo, Emmanuel Mireles. Tremenda interpretación de nuestro Carlos Brito. 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

0: José del sexy de la bachata, ahí estaba, no nos amamos. 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Las 4:18 minutos, el tiempo ahora.
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0: espere los nuevecitos del sexy de la bachata. Dice Brito, va a romper, Emanuel.

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0: El grupo Buré, el Ñiqui Ñiqui, Radio Ideal. Estamos llevándole grandes éxitos de la tarde.
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0: las 4:35 minutos. Grandes éxitos. 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

0: Amigos oyentes de la República Dominicana, del mundo, finalizan los grandes éxitos. Recuerden el 0381 26 0326 81, número de los astros. Yo soy Manuel Mireles, sigo contigo en la hora del príncipe Fran Reyes. Quédate con Radio Ideal.
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3: Mi nombre es Angélica Bracho, de Punto Fijo, Venezuela, y quería comentarles una cosa, que no existe un programa con mayor audiencia que La Hora del Príncipe Fran Reyes, por Radio Ideal, la grandota del Cibao, con mi locutor favorito, Emmanuel Mireles, te lo digo yo.

0: Estamos llevándoles la hora del príncipe. Fran Reyes, amargando el país. Marino Tavera me escribe, Manuel, estamos en sintonía con la hora del príncipe Fran Reyes. Saludo para Ismael Burgos, también para Jacqueline, que está en sintonía con nosotros. A Marianely Ramos, a Negrita allá en los rincones de Villatrina, a Miguel Infante, también a José Manuel Camacho allá en Estados Unidos. Saludo también para Ingrid, para su madre doña Hilda. El 2730 sonando. Buenas tardes.
1: Buenas tardes, Miguel.
0: Dígamelo, ¿cómo está ese hombre de la placita?
1: Bien.
0: Fantino Cotuí.
1: Ya lo sabes. No, ya tú sabes. Ahí está la flaca de
0: eso. La flaca que encanta, el borracho, el amargado. ¿Cuáles son los otros?
1: Ahí está Raúl.
0: Tú te vas a meter en un lío un día.
1: ¿Eh?
0: Un día te van a decir dos o tres cosas, tía, ahí con esa gente.
1: Ok. No, ya tú sabes, Calimán estaba medio malo, el infeliz no ha bajado. Ya tú sabes, por una de la vieja ahí después de ellos.
0: Ah, ok, hermanito. Se me cuida mucho. Estamos llevándoles la hora del príncipe Fran Reyes. Se me olvidó que yo te amaba.

0: Estamos amargando el país. La hora del príncipe Frank Reyes. Para nuestra gente de la placita también de allá en Santiago, a nuestra gente que está en sintonía, a Carlos, a Bruna y a Guillermo, en sintonía.
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país, la hora del príncipe Fran Reyes, desde Radio Ideal. Saludo para Paula, para Ramón Esteves, allá en la ciudad de La Vega, ciudad olímpica de La Vega, en sintonía con la hora del príncipe Fran Reyes. No te puedo perdonar. Amargando al país, licenciada. Ay, Chichi. Rafaelito Medicina, saluda a Mamalito Taveras.

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0: 10 años de cumpleaños, hermanito. ¡Felicidades! Jacqueline Reyes, que está todo el día en sintonía. Doña Crescencia, ya usted sabe, a celebrar en grande el cumpleaños de nuestro amigo Papi Escaño. Saludo para Doña Rosa y el Chino allá en Santa Rosa. También a la familia Checo, escuchando el mejor programa de bachata que se produce en la República Dominicana, La Hora del Príncipe, Fran Reyes. 809-578-2730, Radio Ideal. Saludo para Luchi López, que está en sintonía en La Vega también. También para Mayreni. Así que, padre Mayreni, un saludo especial también para ella. Esta es la presentación del mejor programa de bachata de la historia, La Hora de la Mega Estrella. Fran Reyes, buenas tardes.
1: Buenas tardes, Emmanuel.
0: Dímelo, darling.
1: Felicidades para Papi Escaño.
0: Sí, hoy está de cumpleaños, está a todo volumen con nosotros.
1: Sí. Y saludo para Anthony allá en el taller Fajao.
0: Sí, duro.
1: Con ese calor tremendo. Le
0: bueno, este calor es histórico.
1: Bueno, oye, dame el favor de ponerme ahí. Se fue mi amor bonito.
0: Y no volvió más.
1: Y dímele que por lo menos escriba.
0: Sí, o que mande un mandado con alguien o algo así.
1: Por lo menos.
0: Se fue y no dijo nada. Estamos llevándoles La Hora del Príncipe, Fran Reyes, el mejor bachatero. Tema por tema. Ahí no hay duda, señores. El the number one.

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Estamos llevándoles la hora del príncipe Fran Reyes. Ahí está Saúl, que me dice que le saluda a Mayra, Yolanda y a Brígida, que están en sintonía con la hora del príncipe Fran Reyes. Esta es Radio Ideal. Saludo para una amiga oyente que está en sintonía con nosotros. Ella reside en Salcedo, así que para ella es un saludo especial. Está en Radio Ideal, Amar.

0: escriba por lo menos que mande algo. O llame por teléfono. O mande un WhatsApp.
1: ¿Cómo se siente? ¿Cómo está todo por ahí? ¿Cómo está su familia? Espero es que viene, Manuel. Por aquí la familia Checo siempre se hizo mismo. La familia Checo es fija con ese programa de Príncipe Franfello. Siento felicidades por la audiencia que usted tiene por toda parte. Y ya usted sabe. Tenga ahí tirando el paquetito.
0: Amargando el país. Ay, Chichi, la hora del Príncipe Fran Reyes. Dímelo, José Estrella.

0: Dice por aquí, me saluda mi amiga Yanibel Almanzar, emprendedora de Santiago. Esto es en San José afuera. Así que para ella, un saludo especial. Estamos llevándoles la hora del príncipe. Fran Reyes, amargando el país. Dímelo, príncipe.
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0: No es lo mismo, por ahí no es lo mismo. Estamos amargando el país. La hora del príncipe, Frank Reyes. Con mi locutor favorito, Emmanuel Mireles. Por Radio Ideal, la grandota del Cibao. Ay, chichi.
1: El que no se amarga aquí, no se amarga en ninguna parte. Ah, no, yo no sé, no.

A Pies Caño hoy está de cumpleaños. Esta es la hora del príncipe Fran Reyes, amargando el país. 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

0: Los oyentes del país, del mundo, finaliza de este Radio Ideal la hora del Príncipe Fran Reyes. Mantenga la sintonía con Radio Ideal y espere lo durísimo que viene de Fran Reyes. En breve, Carlos Brito en el remeneo. Yo soy Emanuel Mirel, el programa de hoy, saludando a Jenny Bell, que está en sintonía con nosotros. En sintonía también, vamos a enviar saludos en Venezuela a Vane Díaz. Ahí está en la presentación del Príncipe Fran Reyes, Radio Ideal. Bendiciones. Y recuerda, la vida es un segundo.
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11: Ya tú sabes que lo que es, mi gente, Sistema EGT, tu Cantalindo 24-7. El 22 de agosto estaremos en De La Finca Ranch. A toda mi gente de Moca, Villatrina, Tenares, Juan López, toda la gente linda de Santiago, todo el que quiera ver su Cantalindo en De La Finca Ranch. Así que no me falle, 9 de la noche con mi banda completa la cantaremos todas. Todas. Camacho en la casa, el grupo del Dream Team, de los fumadores y los bebedores. Así que Carlos Brito ya va para allá, ya me llamó que él dijo que va a estar en primera fila y va a cantar. Si yo me vuelvo a enamorar, ¡ping!

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1: Este es el Remeneo de la Tarde del grupo de comunicación Danilo Almanza de Remeneo. Y yo soy Carlos Brito en los controles, en la producción, conducción de este programa, el Remeneo de la Tarde. 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Mire, señores, hoy está de fiesta de cumpleaños la figura de la comunicación en Moca, Tony Genao Valerio. Vaya el saludo para él, deseándole todo el equipo de El Remeneo de la Tarde salud, vida, a la figura de la comunicación, Tony Genao, hoy de fiesta de cumpleaños, y desde El Remeneo le deseamos

0: Manena, nuestra tía querida, tía madre, Manena, que estuvo de fiesta de cumpleaños. Y desde acá le deseamos a Manena muchas felicidades. Le partieron el bizcocho a Manena. Bueno, el pueblo está con nosotros en la línea. Hola, buenas. Ese remeneo, buenas tardes.
1: Ya era deseo de estar con usted un rato. Mi saludo y mi respeto, porque usted ya es una familia. Usted es una persona con un cuidado particular. Si usted tiene como si fuera familiarizado, de mejor tratarte de la persona de la provincia para allá, el senador Carlos Gómez. Usted tiene mucha psicología con la cosa de Carlos Gómez. Vamos a felicitar también a Tony Henao, uno de los comunicadores que levantó la H-102 junto a Fernando Moronta, Néstor Javier El Cocodrilo y Montañita, que fue lo más grande que ganó todos los premios en Estados Unidos, porque cuando yo hablo porque tengo los pelitos en la mano, dice el mismo Moronta. Moronta, mi saludo para su esposa y su familia. Óigase, mi hermano, le dijo Moronta en estos días, topó la esposa mía en un sitio y le dijo: doña, si cualquier cosa yo por papi, si ese hijo de Tony Fernández, lo que sea. Que gracias, Moronta, por tener ese concepto de un amigo. Eso no es de ahora, eso es desde niño. Ayer te mencionaban ahí con los marchalinos en una conversación que tuvimos en un pasatarde, comiendo sancocho ahí en Puerto Grande con Epimenio Marchalino. Óigase, mi hermano Carlos Brito, yo sí soy de lo que digo.

0: hay que ser sincero, pero también se gana con José Miguel Ferreira, que es un muchacho que viene haciendo ahí en esos barrios, porque hay que decir claro lo que viene haciendo para Icarle. Si vuelvo y le repito, el que quiera pirar, si Guarocuya y Carlos Gómez no van, el consejo que yo le doy, ¿usted me entiende, Carlos Brito?
1: Sí, sí.
0: Yo sé que usted lo me acompaña dándoselo también, que no apiren si ellos van, no se pongan a sudar camisas y a gastar sudor y dejen lo que ellos sigan haciendo, dejen lo que ellos sigan trabajando, que es el pueblo que lo quiere. No, y cuando el pueblo es igual que la mujer, que cuando una mujer no quiere un hombre, no fuese con eso que le puede brindar la casa de Trujillo y no la quiere, mejor quiere una de Yagua. Eso le digo a ustedes. Óigase, Carlos Brito, vámonos al tema, porque por eso son la claridad mía. Usted vio cómo pedía el presidente Aito Bisonó, canciller de la República. ¿Y quién es el canciller de hoy? Le dije, Aito Bisonó es el que mejor te ha acompañado donde quiera que ha estado, en una presentación que estaba en la capital, por teléfono que recibí en llamada. Y mire quién es el canciller hoy, que soñaban que era otro el canciller, pero por la palabra que yo le dije, porque lo que ha hecho Aito con el PRMista, no lo que han hecho otros, que lo que quieren estar cancelando y desbaratándole el partido, lo ha hecho Aito. Aito lo que ha hecho es buscar el PRMista, acariciar el PRMista y saludarlo. Y como lo que ha hecho Carlos Gómez, apoyarlo. Oye, Carlos Brito, para terminar el programa, no me sé que usted tiene demasiadas cosas que hacer ahí en su programa y poner solito ahorita también, Carlos Brito, que viene tirando y tirando para adelante. Carlos Brito, y que este muchacho Jeffrey lo menciona muy bien también a usted, hay una amistad muy profunda, igual que Fran Rey ahí en Lomazú y esos sitios. Carlos Brito, quisiera que usted me le un saludo a Fermín Muñoz, Alberto González, a Junior Núñez, a Jorfi Bencosme. Para terminar, me despido diciéndole, démele un saludo a todos los mocanos, a esa joya de Puerto Grande. ¡Ay, qué pueblo!
1: Gracias, Tony, gracias por llamarnos a Remeneo de la Tarde. Miren, señores, en el decreto 558-26, Ernesto Rafael Rodríguez García es el nuevo director de la Policía Nacional. El presidente de la República Dominicana dispuso mediante el decreto 558-26 el ascenso de Ernesto Rafael Rodríguez García al rango de mayor general y su designación como director general de la Policía Nacional. Miren, Rodríguez García cuenta con una amplia trayectoria dentro de la institución vinculada a las áreas de seguridad ciudadana, prevención, investigación, tránsito y dirección institucional. Ingresó a la Academia para Cadetes de la Policía Nacional en el año 1987 y ha ocupado distintas posiciones de mando. Entre sus funciones se destacan la Dirección Central de Prevención, direcciones regionales en el Distrito Nacional y Cibao Central, así como la Dirección General de Seguridad de Tránsito y Transporte Terrestre, DGCET. Es licenciado en Derecho, magna cum laude, egresado de Unicaribe, además de técnico y oficial en Ciencias Policiales. Fíjense que durante su carrera también ha recibido diversas condecoraciones y reconocimientos. Así que, bienvenido el Ernesto Rafael Rodríguez, que es el nuevo director de la Policía Nacional, bajo el decreto 558-26. Voy con el pueblo. Hola, breve, este es el Remeneo.
2: ¿Cómo está mi buen amigo Carlos Brito, Manuel Sánchez? ¿Cómo
1: estamos? Bien, Manuel, adelante.
2: Mira, están diciendo que es mocano el nuevo director de la policía, es mocano. Ernesto Rafael Rodríguez García, Rodríguez, dice mocano. Pero mira, Carlos Brito, hablando de nuestro alcalde Guarocuya Cabral, tú sabes que yo estoy apoyando a nuestro alcalde Guarocuya Cabral siempre. Entonces, yo apoyo lo que decida nuestro alcalde Guarocuya Cabral. Invitar a la dirigencia del partido que tratemos de ayudar a los compañeros del partido para que el partido siga en el poder. Vamos a imitar lo que está haciendo nuestro senador Carlos Gómez, que da mucho empleo, y nuestro alcalde Guarocuya Cabral. Muchas gracias.
1: Gracias a ti, gracias por llamarnos. Miren, señores, la madre de Albert, profundamente afectada por la desaparición de su hijo. Vamos a escuchar esta información.

0: Ella es un Dios en el cielo que todo lo ve. Aquí nada queda oculto en esta tierra. Esto es un caso preocupante. Es un caso preocupante porque ¿cómo puede ser que en una piscina se esté compartiendo y que nadie haya visto nada? Las cámaras al alrededor de esa piscina están dañadas porque no se ve absolutamente nada cuando sale, solamente se ve cuando entra.
1: Bueno, ahí está esta situación que tiene la comunidad de hincha aquí en Moca, la preocupación con este joven que ha desaparecido y no todavía se ha podido dar con su paradero, el joven Albert, y esto mantiene a su madre sumergida en la angustia. Este es el remeneo, todos los caminos conducen este sábado 22, sábado 22 a Loma Azul. Carlos Brito las canta todas desde las alturas en Loma Azul. 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En

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1: Estoy felicitando hoy a la figura Tony Genao de fiesta de cumpleaños. Tony Genao y la profesora Antigua Batista Manena también de fiesta de cumpleaños. Para ambos, todo el equipo del remeneo, desde el más pequeño al más grande, pues le enviamos felicidades.
2: La pasaré a buscar.
1: Miren, en sintonía con nosotros desde Santiago está mi canchanchan, mi amigo el flaco Armería, Francisco García, el flaco, que está también para tu servicio de Comóvil en Cute Móvil Express. 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El saludo, el abrazo desde el remeneo. Miren, pues, el presidente de la República ha puesto a mi querido amigo, el general de... Lo ha puesto al general Juan Manuel Méndez García, quien ha sido designado como nuevo director ejecutivo del Intran. El presidente de la República designó este domingo al mayor general abogado Juan Manuel Méndez García como nuevo director ejecutivo del Instituto Nacional de Tránsito y Transporte Terrestre, Intran, mediante el decreto 551-26. Miren, Méndez García, reconocido por su amplia trayectoria al frente del Centro de Operaciones de Emergencias, COE, asume la dirección del organismo responsable de las importantes políticas relacionadas con el tránsito, el transporte y la movilidad en la República Dominicana. Oriundo de Pontón, La Vega, Méndez García cuenta con experiencia militar, jurídica y en gestión de emergencias. Desde el año 2005 ha estado al frente del COE, coordinando la respuesta del país ante huracanes, terremotos, emergencias y otros eventos del gran impacto. Desde el junio del año 2022, también ha dirigido la Dirección de Atención a Emergencias y el hombre llega a Intran. Esto se produce en medio de expectativas por cambios en el tren gubernamental y marca una nueva etapa en la institución. Este es el remeneo. 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Las cortitas son con Ricardo Armando López en el remeneo de la tarde. Adelante, Ricardo.
3: Pa' Tenares vamos, Rafaelito Medicina y yo. Gracias, Carlos Brito. Cortitas con remeneo en vivo. Ricardo en el aire. Tony, como dijo Carlos, de cumpleaños. Un tremendo ser humano. Jovino del equipo de la cocina de Andrés Bautista. De cumpleaños. Ese lo criamos Arcadio y yo. 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Erwin Olivares. R. Olivares Luciano, el nuevo director del COE. Carlos Manuel Paulino Cárdenas fue designado director de la Defensa Civil. Mérido Torres regresa al gobierno como director del Departamento Agroportuario. agroportuario. 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Y un agente de la DGC muere tras recibir disparos de un sargento en Cabral en un confuso incidente. Señores, millones invertidos en la reforma policial. Dinero botado. No se ve resultado. 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Abinader dispone cambios en Corazán. Corazán, dije, en Santiago. El consulado en Los Ángeles y otras entidades. Hito Bisonó fue designado canciller de la República Dominicana. Un reformista con suerte. Más de la cuenta. 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Viene Carolina, próximo sábado 22, 10 de la mañana, a Moca. Y a las 10 de la mañana, rueda de prensa en el Canal 3 ahí. Llama en Televiaducto. 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Y finalmente, Partido Reformista Social Cristiano, Partido Primero la Gente, han informado que su vocero será Rogelio Genao en el Senado de la República para el 2026-27. Buena escogencia, Rogelio Genao. Es un buen gallo de pelea. Y yo soy Ricardo en vivo. Vuelvo con Carlos Brito.
1: Muchas gracias.

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0: noches, país. La buenas noches a toda la República Dominicana. Inicia ya el verdadero toque de queda, calentando la noche con los biberones, los que están de boca en boca como el Bolón. Así que bendiciones para todos los comunicadores, en especial para Carlos Brito y todos los amigos oyentes que día tras día están conectados en estos 99.5 de Radial. Buenas noches, Norberto García.
1: Así es, Itoki, placer inmenso. Se inicia el programa de mayor influencia de la radio local, calentando la noche con los biberones. Adelante, Wilfredo.
2: Ey, ey, ey, ey, ey, vamos arriba como el sobelón. Buenas noches a toda la audiencia que está en sintonía con el toque de queda, el número uno, el más esperado, calentando la noche con los biberones.
0: Un lunes cargado de informaciones, pero a la vez indignado todavía, porque ya son 15 días.
2: Ay, Dios mío.
0: Que tiene desaparecido Albert Aracena, oriundo de Cayetano Hermosén, La Guama, y las autoridades competentes aún no dan noticia, aún no dan las informaciones de qué se ha hecho, qué se ha levantado, qué se ha logrado. Pero lo que más me indigna, Norberto García, es que recuerdo aquella vez cuando un nacional haitiano le quitó la vida a una señora ahí en Java, para esos lados, ¿eh? Vino hasta el general del DICRIM, pero también el jefe de la policía en ese entonces. Sin embargo, aquí los muertos tienen valor. O no muertos, porque no puedo decir si está muerto este joven. Pero ya son 15 días desaparecidos. Y me van a disculpar, señores. Y me duele que la familia hoy en día están esperando a este joven. No sabemos todavía, porque no podemos irnos más allá. Solo Dios sabe lo que ha sucedido con él, si está vivo o no. Dios lo sabe. Pero si la familia tiene la esperanza, otro, ¿verdad?, de manera positiva, otros de manera negativa. Pero yo siempre he creído en Dios, que tiene la última palabra. Pero estoy dolido, porque miren la situación. Aquella vez vino el general de la policía. No sé qué raro que no vino Jenny Berenice. Sin embargo, a este joven desaparecido con 15 días, la policía supuestamente, lo digo supuestamente entre comillas, de que está trabajando. No sé dónde están buscando, porque, repito, con esta situación era para que Cayetano Hermosén estuviera intervenido completamente, si es posible, con la Guardia Nacional, buscando a ese muchacho, coño, como se debe. Ni la Defensa Civil, ni siquiera ellos han aportado en la búsqueda, pero mucho menos la Cruz Roja, que también los que son que quieren buscar el sonido cuando les conviene o le da la maldita gana. Ninguno de los organismos, ni siquiera los bomberos, coño, han aportado a buscar a este joven, porque él no es de dinero. Porque la familia no es pudiente. Si hubiese sido un apellido de para allá, ahí sí, coño, ahí sí la maldita gana de salirlo a buscar. Esto no es sinvergüenza lo que estamos pasando hoy en día en este pueblo dominicano. Que da vergüenza, señores. Vergüenza da que miren a quién está siguiendo el pueblo dominicano. Miren la firma que recogió ayer Santiago Matías. Y eso es culpa de la mala educación que está recibiendo el pueblo dominicano. La maldita ignorancia, ¿hasta dónde nos está llevando a nosotros? Y que lamentablemente cada quien tiene un precio aquí. Porque repito, si hubiese sido hijo de papi y mami, todo el mundo estuviera buscando día y noche. Pero el muchacho es un infeliz, de escasos recursos, vamos a decirlo así, humildemente, de Cayetano Hermosén, un municipio de hombres y mujeres trabajadores, simple y llanamente tienen eso. ¿Verdad? Entonces, díganme ustedes, ¿por qué? ¿Por qué no buscarlo?
3: Bueno, el hombre sí te entró como fuerte este hombre hoy.
1: ¡Fuego!
3: Yo iba subiendo esas escaleras y te escuché allá abajo, hermano. Usted está un poco incómodo, ¿eh?
0: Estoy indignado.
3: ¿Qué pasó?
0: Como de poco. 15 días y todavía no hemos recibido una respuesta de qué ha pasado con el joven Albert Aracena.
2: ¿La tierra se lo tragó o qué?
1: Miren, hoy justamente ya se supone que a esta hora debió comenzar una manifestación pública que tiene la comunidad de La Guama y el municipio de Cayetano Hermosén, una gran marcha que va a culminar frente a frente al establecimiento comercial, perdón, el establecimiento de diversión
3: New York Green,
1: que vieron por última vez a Albert Aracena Núñez, por lo que la familia ha recibido una gran solidaridad. El municipio de Cayetano Hermosén le ha extendido la mano amiga y la mano solidaria a la familia de Albert, y dicen ellos que no van a culminar, no van a desmayar hasta que den con Albert, ya sea vivo o sea muerto. Ojalá y aparezca vivo, porque nos queremos que pase como han pasado con estos 18 niños que han desaparecido en República Dominicana, 6 en el 2024, wow, 6 en el 2025 y van 6 en el 2026. Y es decir, que las autoridades tienen por delante un gran reto de ver qué es lo que está pasando con tanta desaparición en República Dominicana de niños, niñas y adolescentes, adultos y también envejecientes. Por lo que ojalá y las autoridades hagan acto de conciencia, porque muchas veces dan la cara momentáneamente y desaparecen. Y por eso entonces la población está bastante irritada.
3: Y aún así, tengo un momentico, tengo a José Reyes, que debe estar en el lugar de los hechos ya. José Reyes, sí,
4: está en el lugar de los hechos. Yo estaba viendo
3: la tú lo estás viendo ahí en vivo. Señores, entren al Facebook de José Reyes. José, estamos en vivo, José, en Los Biberones, en Radio Ideal 99.5. ¿Qué ocurre ahí en ese momento?
5: Sí, para favor.
4: Está entrecortando un poco.
0: Mira, está entrecortando.
4: Bueno.
3: Él está poniendo la cámara.
4: Ok.
3: Ok, adelante, José, adelante.
5: Aquí estamos con una multitud de personas.
4: Ok.
5: Aquí hay una multitud de personas que vino a una caminata en apoyo. Parezca algo. La familia quiere una respuesta. La comunidad se unió.
3: José, ¿podemos ver, contactar a algún familiar por ahí?
5: Ah,
3: ahí está Guanchi con presa. Adelante, Guanchi, estamos en vivo en Los Biberones.
5: ¿Cómo están ustedes? Los muchachos, Chitoque, comparsa.
3: Háblame, sí. Guanchi, ¿cómo se está desarrollando la actividad?
5: Excelente, mucha gente apoyando la actividad. Lo que queremos es hacer un llamado a la autoridad.
4: Okay.
5: Que se viese un hijo de un político, de un burgués, estuvieran aquí buscándolo bajo la tierra y donde sea. Entonces, como un infeliz, se han olvidado de eso. Que vengan el equipo de búsqueda de gobierno, la Fuerza Aérea, la Policía Nacional y todo el mundo a buscar este joven, como el 100, como el taxista que estaba desaparecido, que vino todo el mundo a hacer una búsqueda en la provincia entera.
3: Guanchi, ¿los familiares qué dicen? ¿Los familiares que están ahí?
5: Esperando respuestas y que aparezca su familiar, porque eso es lo que quiere la comunidad. Aquí hay cientos de gente, sí, donde se llevó a cabo en estos momentos una marcha, exigiendo a la autoridad a que aparezca el joven y que den una respuesta de búsqueda para el familiares.
3: Guanchi,
5: mira.
3: Dime, José.
5: La multitud de personas que hay aquí.
3: ¿Dónde culminará esa marcha? ¿Dónde culminará?
5: Aquí está la madre, mira. Pero la madre está muy devastada.
3: Ay, Dios mío, qué pena.
5: Está muy dormida, no puede ni hablar.
0: Bueno. ¿Dónde culminará la marcha, José?
5: La marcha inició en la entrada del carril.
4: Okay.
5: Y estamos aquí ahora en el cruce de la Guama.
4: ¿Y dónde?
5: Una multitud de personas que tú no tienes idea.
3: Bueno, gracias José, a la gente que siga el en vivo en la página de José
4: Reyes,
3: que está ahí en el lugar de los hechos. Es un caso muy lamentable. Rubén y yo estuvimos el fin de semana y hablamos con los familiares. Sí. Fuimos también a la piscina, hablamos con los representantes y el dueño que estaba ahí del negocio. Él dijo que le entregó los discos duros. Pero entonces, un negocio, hay que decir, mucha gente en los comentarios vemos que dice, el negocio no tiene nada que ver. Y es cierto. Sí. Tú estás en un negocio, compartiendo y una gente desaparece, no tiene nada que ver. Ahora, ¿por qué tiene ese negocio ahora mismo un problema? Que la gente cree.
0: Esa es la pregunta.
3: Aquí hay gente todavía que. Aquí hay gente que cree que lo quieren trancado ahí. Sí. Oye, yo no estoy exagerando. Aquí hay gente que todavía dice que lo tienen ahí. Hay gente que dice que lo tienen.
0: Yo he escuchado gente decir, Valdilín, escúchame que te interrumpa. Sí. Yo he escuchado gente decir que ahí lo enterraron por allá atrás.
3: Entonces, ¿por qué tiene ese problema? Por no tener un sistema de cámaras
0: completo.
3: Sí, sí. Dice que se borran a las 48 horas. Que son muchas cámaras, que son hermanos.
0: Eso es un negocio.
3: Que tienen que tener un negocio. Yo voy al Sober Launch hoy y te consigo un video de hace 2 meses.
0: Sí, sí.
3: Te lo consigo.
0: Es que es un negocio. Son negocios que han pasado algo y entonces ahora que.
3: Son negocios que van. Sí. Cientos de personas diario. Entonces eso, usted tiene que prepararse para eso. Si no, ya usted hubiese resuelto eso.
0: Sí. Esos son negocios que deben incluso pagar en las nubes. Sí. Disco duro en las nubes. Para que se almacene en las nubes. ¿Por qué es necesario?
6: Yo no tengo negocio y pago. Tengo 5 gigas de disco duro en la nube.
0: Claro.
6: ¿Por qué?
0: Tengo 5 terras, no 5 gigas. Oye, 5 terabytes. O sea, ¿por qué razón? Porque ojalá sea 4 o 5 meses que pase un caso, que se pierda algo. O sea, usted va a tener. ¿Cómo sustentar? ¿Cómo apoyar? Entonces, por eso tienen ese problema. Sí. Si hubiesen tenido, como dice Badre, un sistema de cámara completo, bien de vigilancia, de una vez no tenga los videos.
3: Pero
0: ahí salió,
3: pero
0: ¿no? El problema fundamental de ese negocio es que salió también muy tarde a dar declaraciones. Esperó que se dieran todo tipo de especulaciones y 10 días después fue que hicieron un comunicado.
3: Sí, pero un video, por ejemplo, del joven saliendo del negocio.
0: ¿Ya?
3: Aclararía todo. Y pues no lo tienen por eso.
6: Que la ropa aparecieron ahí, no, que la dejó.
3: Entonces, la gente no está yendo al negocio. Fuimos allá y...
0: Así me han dicho que no está yendo.
3: Pero ¿cómo tú vas a visitar un negocio?
0: O sea, tú no te sientes seguro.
3: Donde ahora mismo no hay un sistema de cámara porque dijeron que le entregaron los discos duros.
0: Sí, sí.
3: Ahora menos. O sea, bueno, entonces, esperamos...
0: Entonces, fíjese, Chin, cómo nosotros nos complicamos. Hoy hay cambio en la Policía Nacional. Cambian el jefe de la policía. ¿Cierto? Este nuevo jefe, ¿verdad? Viene con otro nuevo código. ¿Verdad? Y viene cuando viene a ver, se va hasta quienes dirigen a IDCRIN aquí. ¿Qué ustedes creen que va a pasar? Díganme ustedes, ¿qué va a pasar? Lamentablemente, en este país, un caso tumba a otro. Entonces ya son 15 días irresponsables y no le han dado respuesta.
6: Y esto es un
0: caso. Y que Fárideh, cuando le da la gana, también la ministra.
6: Está muda.
0: La ministra.
6: Tiene un mes que no habla.
0: Y que dice que ha disminuido la delincuencia. No sé a dónde, porque no lo creo.
6: No.
0: ¿Cómo se desaparece la gente, Fárideh?
6: Mira, a Fárideh, después que el presidente le pidió la renuncia, está muda. Y no quiere irse.
0: No.
6: Hay un bendito problema en el Ministerio de Interior y Policía, porque para allá supuestamente va Guido Gómez Mazara.
0: Ay.
6: Y Guido no le ha dado respuesta al presidente tampoco, si acepta el cargo.
3: Sería un excelente
6: ministro. A Fárideh le pidió la renuncia y ella dice que no se va.
0: Ojalá.
6: Hay un tremendo problema.
3: Pero mira.
0: Tenemos llamadita. Buenas noches. Buenas.
3: Aló.
0: Adelante. Después.
3: Mira, Alberto. Aquí, vamos a pasar al tema de los cambios.
0: Ya. Dale, vámonos con los cambios.
3: Vamos a la llamada primero, buenas, para que por si es la misma persona. Hello.
7: Buenas noches.
3: Sí, adelante.
7: Darling, de este lado.
0: Adelante.
7: ¿No podría la Procuraduría hacer un allanamiento en ese establecimiento?
3: Ya han ido.
7: ¿Con una orden de un fiscal?
0: Sí, sí, sí, ellos han visitado, han interrogado.
3: Ya han ido, han interrogado y se llevaron los discos duros.
7: Ok.
0: Sí, sí.
7: Gracias.
0: No, y si es necesario, el dueño, el propietario, dice que no tiene inconveniente con que vayan cada vez que quiera. Ahora, ¿qué es lo que ellos no quieren? Las personas que van a vociferarles cosas al negocio en el frente. No, así no, señores. Hay que dejar que sea vía las autoridades que se realice cualquier tipo de investigación. Y ellos están dispuestos.
3: Esperemos que aparezca Albert de Jesús Aracena. Ojalá y que sea vivo. Miren, hay cambios este fin de semana, el 16 de agosto, que siempre es una fecha donde se renueva el gabinete o algunos ministerios, algunas instituciones. Pero lo que ha habido ha sido como una...
6: Rotaciones.
3: Y instituciones tampoco, no de tanta... Bueno, sacando el Intran, el que es una es importante las funciones del Intran, ¿verdad? Y que ha tenido mala suerte, hay que decirlo, este gobierno con el Intran. Desde el Hugo Intran. Veras, ahora este niño, el que estaba ahí, Morrison, y esperemos esta papa caliente que ahora recibe el general, el...
6: Juan Manuel
3: es una dependencia de obras públicas que no ha tenido suerte en este gobierno. Hugo Veras está en los tribunales todavía con el asunto de los semáforos. Morrison, entren a la página del Piro para que vea el hombre a tarifa hecho.
0: Pero la institución que más mezclando lo ha tenido
3: es el Intran. Y lo grande del caso es que el problema de los tránsitos sigue. Sí. O sea, la institución, si usted me dice que hay escándalo, pero aquí ha mejorado. Pero aquí no, el problema de tránsito está peor que nunca. Ahora está Juan Manuel Méndez. Y esa es una de las instituciones más importantes donde han habido cambios. Otra, el Consejo de Desarrollo, donde estaba Ángel, que pusieron a otra persona ahí, ese también es importante. Y a Marrancini.
6: Y a Ito Bisonó.
3: Que se lo llevaron.
0: Hay que felicitar a Ito Bisonó.
3: No, Ito Bisonó. Eso
0: tiene un anillo con el presidente que hay que felicitarle.
3: Ito Bisonó tiene que saberle un secreto grande a Luis Abinader.
0: Está pegado. Bien pegado.
3: Bueno, porque tú no puedes saber de todo. Primero, interior. Industria y comercio. Luego en vivienda. Ahora está en Cancillería. Él no puede saber de todo. Además, los seguidores de Ito Bisonó caben en una cerveza.
0: Sí.
3: Porque si tú me dices que es una gente que tiene una estructura política, coche, hay que estar bien con eso.
0: No, fuiste muy lejos, Lanti. No, una cerveza no. ¿Tú has visto los carritos como vi? Los chiquitos. Ahí es que caben la gente.
6: Ito Bisonó le ganó a José Ignacio Paliza, que añoraba
3: La cancillería
6: desde el primer año de gobierno.
8: ¿Se la dieron ahí, Ito?
6: Y se la dieron ahí.
0: O sea, que está pegado el hombre. Wow. Felicitarlo.
6: ¿Ito, qué fue lo que le hiciste?
3: Se llevaron a Marrancini.
6: Bien llevado.
3: Y la gente está contenta, pero el país se pusiera boca arriba.
0: ¿Con qué?
3: Si se llevan a Farideh.
0: Sí.
6: La gente,
3: la gente,
6: las redes sociales están explotadas esperando que lleve a
3: Farideh. Tú le ves cuando sale un decreto, la gente lo que está buscando es el nombre de Farideh.
0: Farideh. Sí. Pero no con cambio, Farideh hay que mandarle a sentar para su casa.
6: No, Farideh va para el hotel, siempre y cuando se resuelve el problema que hay. Entonces, según la AC de Media que publicó hoy,
0: vamos a darle paso a la llamada. AC de Media está tirando duro y cudero.
3: Buena.
9: Buenas noches, Chitoqui. Buenas noches, Valdel. Buenas noches, Reyes. Buenas noches, equipo.
6: ¿Cómo adelante, Tony.
9: Ustedes? Ito está pegado, ustedes saben, con el que le bebía chocolate a Luis. ¿Quién es que vende a Ito en Moca? Sí, pero es que ustedes se pasan de inteligencia. Sí. Y si Valdel es el dueño del mejor grupo. Sí. Usted sabe que con dos mencionar que yo le daba a Ito toda la semana en la capital. Igual que, señores, óigase. Es competir con Carlos Gómez en el país, es competir con una gente. Óigase, usted sabe que el que desbarató a Miguel Vargas para siempre vive aquí en Moca. Usted lo sabe, que aquí había una gente que resultó un carro para ti. ¿Usted no se acuerdan de eso? ¿Usted no se acuerdan? Gracias.
6: Gracias, Tony. Pues sí, decíamos nosotros antes de la llamada de Tony, de que según la encuesta AC de Media, los dos funcionarios más odiados del gobierno, Farideh Raful y Roberto Ángel Salcedo, hijo. Qué mucho decir. Porque me sorprendió lo de Roberto Ángel, tipo ligado a los medios de comunicación, que se mantiene nuevamente en perfil bajo. Y Farideh, que parece que el gobierno, cuando le pidió la renuncia a Amante, no ha vuelto a hablar más desde hace un mes. Ay. Un mes tiene callada hoy que no habla.
3: Una mujer que habla tanto. Y es fuerte.
0: No, la oposición era que hablaba de verdad.
6: Ahí era que ya hablaba.
0: Ahí, lindo. Ahí, ahí. Mi vida, yo la admiraba. De verdad, Farid.
6: ¿Y tú la admiras ahora?
0: Y yo, no. Porque vendió sueño. Es otra cosa.
6: No, pero.
0: Ahora es un zipe que tiene en la boca. Pero ella atacaba tanto el gobierno del PLD que yo decía, oye, esta mujer merece ser presidenta de la República Dominicana.
6: Pero miren, el gobierno ha tenido mala suerte también en el Ministerio de Interior y Policía. Porque en los 6 años que cumplió el presidente dirigiendo los destinos nacionales, ya ha tenido 5 directores policiales en estos 6 años. 5 directores policiales en estos primeros 6 años. Y nos estamos refiriendo a Eduard Sánchez González, que fue el primero, Eduardo Alberto Tey, que fue el segundo, Ramón Guzmán Peralta, que fue el tercero, Andrés Modesto Cruz, que fue el cuarto, y Ernesto Rafael Rodríguez, que es el número 5. Pero que ahora hay un grave problema, señores, en el ministerio.
0: ¿Cuál es el problema?
6: El problema es que hay un ecuatoriano como el director administrativo y financiero de la policía, que según la ley, para un extranjero dirigir o asumir una función pública en República Dominicana, debe tener un mínimo de 2 años en República Dominicana, o en su defecto mínimo 1 año, siempre y cuando esté casado en República Dominicana con una dominicana. Resulta que Juan Alberto Sánchez Prieto estuvo aquí en República Dominicana en el mes de junio. Se fue en el mes de julio a Ecuador.
0: Y tú tienes pasaporte.
6: Y lograron que el presidente le hiciera un decreto, el 341-26 del 30 de mayo, y le diera la nacionalidad dominicana.
0: ¿Cómo?
6: Para entonces convertirlo en el director administrativo y financiero de la policía. Y eso ha creado un tremendo problema, porque eso ha conllevado a que cientos de agentes policiales, incluyendo generales, coroneles y agentes de menor jerarquía, hayan solicitado las pensiones, porque no están en disposición de que un extranjero venga a dirigir.
0: Incluso hace unos días se estaba rumorando como de una huelga, de una vaina. ¿Tú te imaginas la que la policía se vire?
3: La policía en huelga.
0: Ay, mi madre, señores. Eso no. Entonces hay que tener cuidado con las decisiones que se toman en esas instituciones, porque podría provocar una desgracia. Atención al presidente de la República. Señores, si tú tienes algo malo, Alberto, si no, vámonos a los comerciales.
6: En esa parte lo dejamos ahí.
0: Dale.
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0: pasen mal, se vayan yo, la vaya a Puerto Rico, no, a Puerto Rico. Allá una sequía, no hay agua por parte.
1: Sí, sí, pero esa no es manera de justificar.
2: No.
1: Y ahí tú estás justificando que si no, no.
2: Siempre y cuando la queja sea que no hay agua, no hay. Pero si no hay
0: agua, es por falta de lluvia.
2: Si no hay corrupción.
0: Y si no hay agua, como decía Martínez, pónganse a resaltar.
1: El detalle está.
2: Que no haya corrupción, hermano.
1: Sandy Méndez, carita relambivo ese, nada más es risa. No tiene escándalo.
2: No
1: hay un escándalo. No hay nada criticable directamente.
2: Y
1: a veces no hay agua, sí, pero que a veces la presa no,
2: y tiene una buena gestión también, hay que decir.
0: Entonces, la mejor gestión que ha pasado por Coramoca.
1: Ha sido una gestión hasta el momento bastante transparente, ¿verdad? Cierto. Entonces, ¿por qué mencionar un cambio necesario ahí?
2: Bueno, por cuota política, y que porque ahora le toca al otro
0: no,
2: equipo.
0: Es que eso no es
2: pero
0: así.
2: Que esto no es un asunto de que te toca. Y que esto es un asunto de que está funcionando bien. Tenemos llamada.
1: Buenas noches.
3: ¿Quieres que se lo lleven?
1: Buenas noches.
3: Sí, la esposa mía se sacó dos mochilas en la rifa.
1: Ven a buscarla.
3: Está bien, muchas gracias.
1: No hay problema, está bien.
0: Ven antes de las 8.
1: Julio Mena. 10. Pero nada, señores. La idea es, nosotros, claro que no importa las decisiones que se toman, pero sí hay que decir la realidad. La gobernación, ¿por qué hay que cambiar la gobernación?
0: Si hay un excelente trabajo.
1: No hay problema, no hay un escándalo X, todo.
0: Hay lo que admiración ahora tú
1: que hay algunos compañeros que se incomodan porque no se le están mandando unas raciones para que no se las robe.
0: Ah,
1: eso se incomoda.
0: Cuidado, Rubén, hablaste feo ahí.
1: No, que es cierto.
0: Hablaste
1: es que es
0: feo,
1: cierto. Por
0: no.
1: Eso es importante hacer los operativos de tú a tú. Sí. Face to face.
4: Entonces,
1: para que se entregue.
4: ¿Ustedes están de acuerdo que no tampoco se lleven al director del Distrito Escolar 0605?
2: Sí.
1: Ay,
4: ¿y por qué?
1: Ay,
4: ¿y por qué entonces?
2: Me dijeron que él quiere ir.
4: Me han dicho eso en varias ocasiones.
0: Él tiene un año de que quiere irse. Sí.
1: Cada vez que él siente que lo van a sacar, él busca una carta de renuncia. Yo no sé cómo lo hace tan rápido.
0: Sí.
1: Y siempre está preparado. Pero es mentira y no se quiere ir de ahí. Él y a, ¿cómo se llama? Miguelina, que se la llevan del hospital. Ellos creen que son eternos.
2: Mira,
1: los caigos no son eternos, Carlos Pérez. Y yo te voy a decir la verdad, el PRM que no sabe que tú no eres PRMista. Tú no eres PRMista.
4: Pero a Carlos Pérez, yo
1: no es PRMista, Carlos Pérez.
4: Que lo conozca del
1: no se
4: del
1: maneja,
4: PRD,
1: no se maneja como un PRMista.
4: Del PRD.
1: Del PLD.
4: El PRD
1: o el PRM.
4: No me saques las cosas por el contexto.
1: Emma, yo siento que Carlos Pérez es de Carlos Amarante Baré.
2: Sí. Mira, pusieron a en el INAEP y a Xiomara Guante también. La ADP está contenta.
1: ¿Está contenta?
2: Porque es una dirigente gremial de la ADP.
1: Oye.
2: Sí, Xiomara Guante, los profesores.
1: Vamos a ver ese
4: búscate el historial, búscate el historial de Xiomara Guante. A ver con qué tú te vas a encontrar ahí cuando ella dirige a la ADP.
1: ¡Ay! ¡Guay!
0: ¡Ay!
1: Cuidado, Alberto.
0: ¿Qué problema es?
4: No, yo no estoy diciendo nada.
0: Tú empezaste.
4: Que se busque el historial de ella. Yo no sé. No, yo no estoy diciendo nada.
1: No.
4: No estoy diciendo nada.
0: No hay que decir con palabras,
1: no, nada, pero
0: con gesto.
1: Continuo,
0: ya no dijiste todo.
1: Continuemos con el desarrollo de este paso. Provisor.
0: Dale, no me
4: señores, miren. Para en el relato de la mayoría de los funcionarios del gobierno, estamos mejor hoy que 6 años atrás. Ese es el relato de la mayoría de los funcionarios del gobierno. Ahora bien, según la ONE, que es la Oficina Nacional de Estadística del Estado, del 2020 al 2024, 19.584 micro y mediana empresas tuvieron que cerrar la puerta. Y eso arrojó que 152.000 empleos formales se fueran a pique, a la calle. O sea, eso, si ustedes hacen un ejercicio, estamos hablando que en ese trayecto 2024, 13 empresas micro y medianas estaban cerrando diario y 104 empleados eran desvinculados diariamente. Para lo que dicen los funcionarios del gobierno, de que estaban mejor hoy que hace 6 años atrás, pero es un problema que ellos tienen que resolverlo, porque de ser así y cogemos entonces como buena y válida otra vez la encuesta de hace de medio.

0: sale el PRM otra vez con un 29%. De un 58 que salió, que ganó las elecciones, 57 puntos y pico, en términos redondos, 58.
1: Ok.
0: Es decir, funcionarios, entonces, sigan así que van a tener una tremenda pesadilla. Y por eso el presidente hoy ha querido lavarle la cara al gobierno, que prácticamente nadie conoce a más del 80% de los funcionarios que el gobierno ha puesto.
1: ¿Y no son PRMistas?
0: Yo no sé. Yo no sé si son PRMistas. Te estoy diciendo que casi nadie lo conoce. ¿Por qué la gente aplaudió que quitaran a Celso Marrancini de ahí? Porque tenía a la gente al cuello. ¿Por qué están esperando la destitución de Faride? Porque tiene a la gente harta. A Yayo, que algunos dicen, o lo recomendaron para el Ministerio de Educación.
2: ¿A Yayo se lo batón?
0: Sí, porque Yayo se ha manejado.
1: Tiene un manejo.
0: Yayo se ha manejado, pero difícilmente lo manden para allá. Porque, si bien es cierto que declinó para apoyar a David, el presidente necesita una persona ahí que no tenga aspiraciones presidenciales.
1: Que no tenga compromiso.
0: En educación.
2: Porque sí, está dentro.
0: Entonces, pero vamos a ver.
3: Ya declinó la aspiración.
1: Y hay un detalle, hay que ver el hoyo que tiene el Ministerio de Educación, porque si hay un hoyo muy grande, sea quien sea, no lo va a poder.
0: Bueno, no, pero mire,
1: la vicepresidenta la puede mandar allá.
0: Atención. No, pero óigame, el gobierno tiene que revisar a toda la estructura gubernamental. Ustedes saben que en la ejecución presupuestaria de los primeros 6 meses del año,
1: sí,
0: debieron gastarse unos 813 mil millones de pesos.
1: Ay.
0: Entre todos los ministerios y todas las direcciones nacionales. Y se gastaron entonces unos 748 mil. Es decir, que el gobierno tiene problemas hasta para gastar los recursos del Estado. En educación, que el presupuesto es de 332 mil millones de pesos, debieron gastar entonces el 50%. Estamos hablando entonces de 166 mil millones de pesos debieron haberse gastado en educación. ¿Saben cuánto gastaron? 148 mil. Entonces, dejaron de invertir aproximadamente 18 mil millones de pesos, habiendo tantas escuelas o tantos centros educativos paralizados. Pero si nos vamos a...
1: ¿A dónde? Ya.
0: A obra pública. Debieron invertir en estos primeros 6 meses unos 37 mil millones de pesos. Es más pasable este. Porque por lo menos invirtieron 34 mil. Le quedaron todavía por invertir 3 mil millones, que lo traigan y terminen la circunvalación de
1: Moca. Son 2 cheles, 3 mil millones no se
0: No, ve. Pero que lo traigan para Moca y terminen la circunvalación de Moca.
1: ¿Y tú quieres le metan 3 mil más para que se lleve? Es 6 mil millones. Ah, pues pero, tú quieres que caiga todo el mundo preso.
0: Pero en salud pública, que debieron haber invertido unos 90 mil 500 millones de pesos, apenas invirtieron 80 mil, o sea que quedaron sin invertir o sin gastar 10.500 millones de pesos. Habieron tantos hospitales con tantos problemas.
1: Bueno, pero la...
2: Es que el dinero está rindiendo.
0: No, ¿qué está rindiendo?
1: Es que aquí lo guardan.
0: ¿Qué está rindiendo?
1: En el hospital, ¿cuántos millones que hay? 43 millones, güey. Aquí lo guardan el dinero.
0: Está rindiendo. Vamos a darle paso a la llamada.
1: Buena, aquí le gusta guardar dinero, ¿no?
2: Yo no sé por qué.
4: Tiktoki, le voy a pedir un permiso para decirle a Norbe de la salud. Norbe, en Moca de la salud no hable, Norbe. Norbe, te he mandado a avergonzarte, Norbe, de la salud mocana. Porque si hay un pueblo que con Robinson Santos, óigase bien, que el senador Carlos Gómez lo que más movieron para la salud mocana, y la vicepresidenta, no, y el doctor Robert Espaillat, óigase bien, hay que decir la verdad, Norbe. Mejor, ¿cuándo ustedes están en una ruta de la salud en los 20 años a Moca? ¿Cuándo ustedes hicieron una policlínica que se viera, Norbe?
0: ¡Tony!
4: No, espérate, Norbe.
0: ¡Tony!
4: Yo llamé. Tú llamaste de afuera, de adentro para afuera, de afuera para adentro, que se llama.
0: ¡Tony! Diga. Yo en ningún momento he mencionado la salud en el municipio de Moca.
4: No, en el municipio, no, en el país.
0: Ah, la salud completa. Pero que si quisiera la hablar de Moca, entonces, oiga, hubiese oiga, traído oiga, el comentario oiga, de que andan en las redes de una joven que fue allá al hospital salud, y no había un bendito camillero para llevar a una persona que tuvo un accidente y no había un bendito camillero, Tony.
4: Tuyo, no, el programa es tuyo.
1: Ay. Bueno, Alberto, tranquilo. No,
0: no, no, lo que pasa es. Lo que pasa es que Tony quiere politizar todo.
1: Yo pensaba que el hospital tú le das un chance. Dale, como tú le estás dando al apellido de Khan un chance, dale un chance al hospital.
3: Pero el problema fue que Norberto no estaba hablando de Moca.
0: Fue Tony que me provocó.
3: Entonces se indignó y mencionó.
0: No, Tony fue que me provocó.
1: Robert Tavera, sal de ese cuerpo, Robert Tavera.
3: Esto interactivo ya me meten en medio al otro.
1: Tony, metiste en medio. Ven acá.
2: Vamos a hablar de, pero espérate, antes de hace media.
0: Tú lo tiraste
2: como por arribita, nada más.
0: Combinando los temas.
2: Pero entonces, dame los datos de por partido político.
0: No, ahí dice que el PRM tiene un 29%, la Fuerza del Pueblo tiene un 20%, el PLD tiene un 18%, que David Collado ganaría lo interno del PRM.
2: Vamos a analizar esa parte primero, la de los partidos. ¿Cuál es el partido que más ha crecido entonces?
0: No han crecido ninguno. No,
2: el PLD, que viene de un 12.
0: No.
2: Bueno, pero la última entrega.
0: Pero oye,
2: tenía un.
0: Escúchame, dale. Vale. Lo que pasa es que cuando tú me sumas.
2: Es que si no te gusta decir,
0: lo presidencial, sí, con lo municipal te da exactamente que en términos generales el PLD sacó un 19%.
2: Está bien. Estamos hablando de lo que está marcando, lo que marcaba, porque eso fue el resultado. Sí. Notamos que los resultados eran lo que marcaba hace un mes, dos meses atrás, el PLD.
0: ¿Y qué tú crees que tiene
2: no
0: más
2: peso? No llegaba a un 10%, Norberto, ¿tú te acuerdas?
0: ¿Qué tú crees que tiene más peso? ¿Los resultados?
2: Pero está bien, pero estamos analizando una encuesta, los resultados lo sabemos. Ganó Luis.
1: Está subiendo los resultados.
2: Ganó Luis en primera vuelta, eso lo sabemos. Oye, ahora bien.
0: ¿Esa es la verdadera encuesta?
2: La verdadera encuesta de esta, o sea, manejando los resultados anteriores a este, el PLD ha subido. El que se está frisado es el suyo, hermano. La Fuerza del Pueblo.
0: Ah, por eso
2: quedó en 19.
0: Es que tú no
2: me. Un 20, 19, 20, 19, 20.
0: Es que tú no me lo puedes analizar así porque yo te podría responder de la siguiente manera.
2: Dale.
0: Que dice esa encuesta que cuando miden a David Collado, a Leonel Fernández y a Gonzalo Castillo por el PLD, Leonel Fernández tiene un 38% y David Collado un 35%. Y Gonzalo Castillo un 13%. Y cuando miden, sacan del escenario a David Collado y ponen a Carolina y sacan del escenario a Leonel Fernández y ponen
1: a Omar
0: Fernández y dejan a Gonzalo Castillo, el resultado es el siguiente: Omar 40%, Carolina 32% y Gonzalo un 13, pasa un 16.
2: ¿Y Omar contra David?
0: Gana Omar también.
2: También, ok. Entonces, tenemos un partido que tiene un candidato definido, es en la Fuerza del Pueblo, que es Leonel Fernández, y se mantiene estático en un 20%, no pasa de ahí, no, como partido.
0: La Fuerza del Pueblo.
2: Como partido. Entonces un PRM que tú lo pones como muy menos, como con 29, sin tener.
0: Yo no.
1: Y ahora.
0: Yo
2: sí,
0: no.
2: Está bien, pero sin tener
1: candidato
2: definido. Ahí hay un malestar también interno que se refleja.
1: Espérate.
2: A la hora que esté, tú lo sabes.
0: Va a ser peor.
1: Y ahora es que menos.
0: Va a ser peor.
1: El partido. Ahora es que menos va a aumentar.
0: No, a la hora.
1: Porque a los foques están recogiendo firmas para IDE. Se va a llevar la mitad del país para allá.
2: A los foques salió con un 3%.
1: Oye.
0: Sí, y va a seguir
1: creciendo.
2: Eso es bajo 5, pero ahora no tiene partido. No,
0: sí, pero
1: no tiene partido.
0: A los foques, mira, yo no sé quién está asesorando a los foques, pero eso de decir que los profesores son brutos.
2: Dijo eso.
0: Sí, dijo a los foques. Bruto, educando a bruto.
2: Ay.
0: Entonces.
2: Qué huevo.
0: Yo no sé quién lo está asesorando, porque déjame decirte a los foques. Que yo ni siquiera quiero hablar de ese señor, porque veo que tiene un vocabulario muy sucio. Pero aquí tenemos 146,000 profesores activos, fuera de que tienen entre pensionados y jubilados, más de 50,000.
1: Pero.
0: Es decir, que el candidato o partido que logre concitar el apoyo de la mayoría de profesores,
2: el magisterio,
0: va por buen carril.
1: No, lo empujan. Pero esto debe preocuparnos a nosotros como dominicanos, hasta dónde va llegando el nivel de educación que tenemos en nuestro país.
2: Educación.
1: Porque, claro, Biden.
2: Es de Biden, confianza.
1: Biden. No, no, educación.
2: No,
1: de porque confianza. La persona que se enfoque, por ejemplo, en Santiago Matías, no tiene educación.
2: No la tiene. De confianza en el sistema político. Mira, porque si hubiera una opción creíble, búscame una creíble en la Fuerza del Pueblo, ni una. Una en el PRM, cuestionados. Búscame una en el PLD. Entonces la gente no es que apoya a los foques, que busca dónde agarrarse.
1: Una izquierda están buscando.
2: Dónde agarrarse. Sí. Además, te voy a decir
1: la
2: algo.
1: La gente quiere hasta apoyar a Ramfi.
2: Yo sé que a los foques no va a papar, pero la bulla la está haciendo. Y hay gente.
1: Está haciendo ruido.
2: Exacto, tú, Roberto, yo sabemos. Y no votaríamos por a los foques. Pero hay un gran porcentaje de este país que le compra el discurso.
0: No, sí, pero incluso, oye, Bárdele, en esa misma encuesta CD Media dice que alrededor de un 7 u 8% de los PRMistas estarían dispuestos a votar por ese señor.
2: Oye.
0: Y un 5% del PLD, de los PLDistas está dispuesto a votar por ese señor.
1: Sí, sí.
0: Y un 4% de la Fuerza del Pueblo está dispuesto a votar por ese señor. Es decir,
2: al final se va a ir por el PRM.
0: Que los partidos políticos tienen que hacer una profunda evaluación sobre su situación y diseñar una estrategia de campaña y de propuesta creíble, porque si no van a tener problemas. O sea, ese señor no va a ganar ahora, no va a ganar, pero va a provocar una segunda vuelta y posiblemente una segunda vuelta al que él apoye. Podría terciarse de nuevo la banda presidencial.
1: Sí.
2: Claro. Entonces no se puede subir.
1: Hay que hablar con él fácilmente. O sea, ahí es que los partidos.
2: Prendió políticos, más que Baré en su tiempo.
1: Sí, debe revisar. No, imagínate.
0: ¿Tú,
1: cualquiera arranca.
0: Mira, eso es bueno lo de Baré, porque Baré le tiene a Baré entre ellas y ella. Y del político que no se habla, pues yo de por más.
1: No, pero lo que yo te digo que.
2: Yo lo menciono porque tú te quieres,
0: su vocero. No, yo no soy vocero de nadie.
2: ¿Cómo?
0: No, yo no soy vocero de nadie.
3: La Fuerza del Pueblo, vocero.
0: Yo no soy vocero de nadie. Porque los partidos políticos no han elegido su vocero. Ahora, cuando elijan su vocero, si me eligen a mí, vendré aquí al programa ya como vocero.
1: Todo. Señores, pero hablando de todo un poquito, vámonos aquí a lo local, vamos a chimear.
2: ¿Qué tú quieres?
0: No, a chimear. Sí, hay muchos temas importantes, como el aumento de los combustibles
2: fin
0: de
2: semana. ¿Otra vez? ¿Pero tú lo traes todos los días?
0: No, todos los días no. El gobierno que se comprometió. Sí. El gobierno se comprometió el 13 de junio a congelar los precios de los combustibles por 3 meses, siempre y cuando no pasaran de los $95.
1: ¿Cómo lo vas a congelar pero si espera, la luz se va? Espérate, se está yendo la luz.
0: Espérate. Entonces, el barril de petróleo, según el gobierno, se proyectó a $82. Y ustedes saben cómo estaba el galón de combustible y cuando el barril de petróleo estaba a $82. El galón de combustible estaba a $290. Y estoy cansado de decir aquí que un barril de petróleo tiene 42 galones. Entonces, si de los $78 que se proyectó la semana antepasada, en esta fue 82, aumentó $4. Sí. Si multiplicamos los $4, hay 59, son $240. Si dividimos los $240 entre los 42 galones, son 5.19. Es decir, que el galón de gasolina de combustible debería estar a $295.19 y no a 341 como lo tiene el gobierno. Para colmo, también este fin de semana le aumentaron 10 y 15 pesos al galón, al botellón de agua.
2: Número me mareó.
0: ¿Botellón de agua? Entre 10 y 15 pesos el botellón de agua.
2: Me mareó.
0: ¿A dónde que nos van a llevar?
2: Me mareó con tanto número.
0: Óyeme, nos están poniendo la soga al cuello. No sigan apretando la tuerca, que se va a correr la tuerca. Se va a correr la tuerca.
1: ¿Y a cómo está el botellón de agua? ¿A 60 o 65?
0: No, hay partes que están a 70, otros 75, otros dependiendo.
1: Bueno, pues que se subió la música. No hay problema, Norberto. Tranquilo.
0: Oye, en la capital hay lugares que cuando con el delivery salen a 150 el galón.
1: Ay.
0: También dependiendo de la calidad del agua.
1: Estamos feos entonces en esa situación. No, claro, es diferente compañía. Pero hablando de todo un poquito, señores, estamos viendo algunos jóvenes, sí, los jóvenes del Partido Revolucionario Moderno que han estado como punchando un poquito, como sacando la cabeza como a una precandidatura a la alcaldía, porque el doctor Miguel Guarocuya Cabral dijo que ya cerró un ciclo. ciclo, así que se dice, ¿verdad, vale? Cerró un ciclo. Entonces, hay jóvenes que están, ¿verdad?, sobresaliéndose un poco para que dejándose sentir o dejándose ver. Y uno de estos, incluso, que bueno que la gente también se vaya a Duo Medio, hay una entrevista con Ideikis Félix.
0: La Pámpara.
1: La Pámpara. No sé ahí cuántas veces metió la pata ahí.
2: Se está entrenando ahora La Pámpara, esa entrevista en Duo Medio, donde dice que no quiere volver a ser regidor allá.
1: Ajá.
2: Le pregunté luego que me dijo eso, que si quiere ir al Congreso o al Ayuntamiento, y me dijo que el Ayuntamiento. O sea, al menos que no sea, ya no quiere ser regidora, ¿qué es lo que quiere ser?
1: Alcalde.
2: ¿Alcaldesa o qué? ¿Vicealcaldesa?
1: Alcaldesa. Ah, bueno, no, ya no va a coger eso. Ah, vicealcaldesa. Ahora,
2: pero fue muy claro ahí. Y algo que dijo La Pámpara.
1: ¿Qué dijo La Pámpara?
2: Que me sorprendió.
1: ¿Qué dijo?
2: Que no es de ningún equipo político.
0: Ah, pues ya, ahí quedó.
1: Quedó ahí.
0: No, va no ser, es de ningún no equipo. No va a ser candidata a alcalde, alcaldesa, ni va a ser regidora, ni va a ser vicealcaldesa, ni va a ser diputada.
2: Me dijo que no, yo pensaba que ella era del equipo de Carlos Gómez.
1: Pero también la veo con el equipo Tim Bautista.
2: Entonces me dijo, como le pregunté que cuál podría ser el próximo senador, mismo, no sé.
1: ¿Así dijo?
2: Importantemente.
1: ¿Cómo?
2: Entonces yo veía a Idelki como una ficha del senador Carlos Gómez. Yo, hasta ese momento que yo mismo me sorprendí.
1: Y que al parecer entonces no tiene un buen asesoramiento, porque como ficha, por ejemplo, del senador Carlos Gómez, y podría ser una posible precandidata, pues tú tienes un equipo que te vas a apoyar.
2: Claro.
1: Pues, porque, por ejemplo, ya el Team Bautista.
2: ¿A quién tiene?
1: Me imagino que ya están.
2: No tiene a nadie.
1: No tienen a nadie. No lo tienen.
2: El Team Bautista.
1: Pero acuérdate, Valdely, que hay una gente ahí que se le está comiendo los caramelos a mucho, y tiene también una posibilidad que lo vean con buenos ojos.
2: ¿Quién?
1: Y estamos hablando de Doctor Rivas.
2: Pero tengo la información.
1: ¿De qué?
2: De que el Team Bautista.
1: Ay.
2: Y muchas personas, no estoy hablando ni de Andrés.
1: Es el
2: no
1: equipo.
2: No estoy hablando de Andrés Bautista, de Manuel posiblemente.
1: Ay.
2: Oíste, Olver. Estoy hablando del Team, pero no estoy hablando de Andrés. Está pensando.
1: ¿En qué?
2: En llevar a Pedro Fernández.
1: ¡Llévatelo, Carlos Brito!
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